0: ondas de esta radio que te hicieron inmortal. Descanse, pues, en paz, Félix Malpica. Y ya está Juan Carlos ahí en la cabina y todo el equipo para llevarle los tres temas de reflexión en esta segunda emisión de Informativo NTR. El primero, la presidenta Claudia Sheinbaum informó que desde el 1 de septiembre ha visitado 10 estados de la República, donde ha realizado asambleas informativas sobre su segundo año de gobierno. La mandataria dijo que en todas las entidades se ha notado el entusiasmo y el reconocimiento a un gobierno que ha estado cerca del pueblo. Escuchemos a la presidenta.
1: Muchísima gente. Fueron cerca de 150 mil personas que se reunieron en las 10 entidades. Pero sobre todo mucho entusiasmo, mucha alegría. Eso lo noto no solo en los eventos, sino no solo en las asambleas, sino en la calle, cuando voy en el coche llegando a los lugares. Ahora nos trasladamos por tierra en una buena parte de los trayectos de un estado a otro, y la gente saluda muy, muy cariñosa. Es algo muy bonito, la verdad, y la gente está muy, muy entusiasta.
0: La mandataria visitó desde el jueves pasado y este fin de semana 9 estados de la República. En Colima, un grupo de manifestantes interrumpieron a la mandataria, a quienes Claudia Sheinbaum los calificó como integrantes del PRIAN, que están en desacuerdo con el fin de la corrupción y de los privilegios. Escuchemos a la presidenta.
2: No, no, no, no, no, nada de violencia, nada, nada, nada de eso. Son muy irrespetuosos. Así es el PRIAN, seguro pertenecen al PRIAN, aquí de infiltrados en la... Porque si fuera una demanda legítima, estarían de acuerdo en reunirnos para atender lo que están pidiendo, ¿verdad? Pero bueno, no vamos a caer en provocaciones. Vamos a seguir recordando el pasado. Yo creo que les duele cuando se recuerde el pasado, por eso gritan así de fuerte, ¿verdad? A seguir con la asamblea, porque ¿para qué caemos en provocación?
0: A la par, la presidenta Claudia Sheinbaum continuó con la glosa del informe en la conferencia de prensa mañanera. Este lunes tocó el turno al sector social. La secretaria del Bienestar, Leticia Ramírez, informó que 42% de todos los mexicanos reciben un programa del bienestar, ya sea las pensiones para adultos mayores, becas o ayudas a las mujeres. Escuchemos a la secretaria del Bienestar.
3: En 2026, más de 42 millones de ciudadanas y ciudadanos recibirán una pensión o un programa de bienestar del Gobierno de México. Por eso podemos decir con orgullo que todas y todos tenemos una amiga, un familiar, la abuela, la madre, la hija, el hijo, que son parte de los programas de bienestar. La pensión de adultos mayores. Es un programa que conocemos todos. Nuestras madres y padres, abuelas y abuelos son felices cuando compran sus despensas y cualquier otra cosa que necesiten con el recurso que reciben de la pensión. Es un derecho que se refleja en independencia económica. Hoy son más de 13 millones quienes reciben una pensión de 6.400 pesos cada 2 meses, de manera directa y sin intermediarios, por medio de su tarjeta de bienestar. De esta manera, reconocemos a quienes trabajaron toda su vida para construir nuestra patria.
0: El segundo tema de reflexión de esta tarde. Integrantes de la oposición se están adelantando para conformar una alianza de partidos de oposición para competir en 2027. El viernes pasado, el expresidente de México, Vicente Fox, acudió a la sede nacional del PRI para hablar sobre la necesidad de unir fuerzas para derrotar a la Cuarta Transformación. Una imagen, si usted la vio en redes sociales o en los periódicos, pues una imagen que sí chocó con la historia política de Vicente Fox. Se ve al expresidente con una corbata roja, roja fuerte, y atrás un logotipo del PRI. ¿Se acuerda usted cuál era uno de los eslogan, una de las principales propuestas de Vicente Fox en su campaña presidencial? pues era la de sacar al PRI de Los Pinos. ¿Se acuerda usted? Era muy agresivo Vicente Fox en contra del PRI, y hoy las cosas han cambiado, y hoy pues estamos viendo a un Vicente Fox cercano al Partido Revolucionario Institucional. Durante este fin de semana, el exmandatario federal convocó a la ciudadanía a votar por la oposición, aunque se tenga que elegir a perfiles con los que no se esté muy de acuerdo, pero que logren sacar a Morena del poder. Escuchemos a Vicente Fox.
4: Pero recuerden, cuando Inglaterra y Estados Unidos estaban totalmente atorados, pidieron ayuda, y le pidieron la ayuda a Stalin, que era el diablo de aquel tiempo, que era lo menos bueno de la humanidad. Sin embargo, tuvieron la humildad para entender que o se aliaban con ellos o los vencía Hitler y se quedarían sin nación. Entonces, no necesariamente vamos a escoger con los que más simpatizamos. Sí vamos a escoger que sean demócratas, que sean oposición clara, y que sean gente que cree en México y en esos valores de la civilización occidental. Con eso basta para superar todas las demás divisiones que pueda haber, para unirnos en un solo esfuerzo y partirle la madre a Morena en el 2027.
0: La presidenta Claudia Sheinbaum acusó que la alianza entre el PRI y el PAN no es nueva, ya que desde tiempos de Carlos Salinas de Gortari se han unido estos dos partidos para, dijo, afectar a los mexicanos. La mandataria dijo que el máximo daño al país realizado por el PRIAN fue el FOBAPROA, que es una deuda impagable para los mexicanos. Escuchemos a la presidenta.
1: No es una nueva alianza. El PRI ha existido desde el inicio del neoliberalismo. El PAN surge en su momento como un partido político en contra de la expropiación petrolera a finales del sexenio del general Lázaro Cárdenas. Ahí surge el PAN como un partido que está en contra, partido de derecha. Y hasta pues ciertos años mantuvo su perfil y tenía sus propios intelectuales, su propia visión. Sin embargo, y particularmente desde la época de Salinas de Gortari, pues se crea una alianza entre el PRI y el PAN, una alianza que tiene que ver primero con una visión de país y una visión de un modelo económico, y la otra también pues con entramados de corrupción, como fue el propio FOBAPROA, que el día que lo expliquemos, pues vamos a platicar de nuevo todo eso. Cómo fue que se rescató a quien no debía rescatarse, nombres de quienes, a quienes se rescató en aquella época. Entonces hizo un entramado de visión, de modelo económico y de vínculos con el poder, y de crecimiento de algunos grupos económicos al amparo del poder público, y de corrupción también.
0: Esta mañana en Palacio Nacional, la presidenta Claudia Sheinbaum dijo que como la oposición no tiene integrantes que le ofrezcan un proyecto honesto a los mexicanos, ya que todos están relacionados con grupos corruptos en el país, han decidido recuperar a Vicente Fox, que dijo Claudia Sheinbaum es un traidor a la democracia. Escuchemos a la mandataria.
1: Pero resulta que no están muy bien, ni siquiera llegan a los dos dígitos en todas las encuestas, ni el PRI ni el PAN. Hoy sale una en el Universal, pero hay otras, de la diferencia entre que hay entre Morena, hay que decirlo, y los otros partidos. Morena está desde 35 hasta 50, dependiendo de la encuesta. Y el PAN está en 8%, en 7%. El PRI también en 6%, en 8%. Entonces, ahora, fíjense los cuadros políticos del PAN. Recurren a Fox.
0: Y el tercer tema de reflexión de esta tarde. Andrés López Beltrán, hijo del expresidente López Obrador, continuó con su gira preelectoral en diversos distritos en el estado de Tabasco, entidad de la cual busca ser diputado federal en 2027. La semana pasada, Andrés López Beltrán fue mostrado en una cena en la Ciudad de México, que fue calificada como un cónclave, donde se analizaron los últimos acontecimientos que podrían afectar a Morena, como el regreso fallido a la gubernatura de Sinaloa de Rubén Rocha Moya. López Beltrán ironizó sobre estas publicaciones y dijo que el verdadero cónclave que realiza es con la gente de Tabasco. Escuchemos a Andrés López Beltrán.
5: Muy buenos días, amigas y amigos. Nos encontramos en el municipio de Tacotalpa, Tabasco. El día de hoy recorreremos dos comunidades de este hermoso municipio. Estaremos primero en Puscatán. Y después nos trasladaremos a Reforma, parte de la segunda sección de Madrigal. Me gustaría muchísimo que el espía Héctor de Mauleón y el director de ese pasquín llamado El Universal nos acompañaran en este tan importante cónclave, el cónclave más importante para nosotros, el contacto directo con la gente, las comunidades, casa por casa. Nosotros seguiremos informando casa por casa acerca de la defensa a nuestra soberanía nacional y también la defensa a la Cuarta Transformación de México. Seguimos luchando, incomode a quien incomode.
0: Hay que recordar que el viernes pasado la presidenta Claudia Sheinbaum dijo que ni en su gobierno ni en la Fiscalía General de la República hay alguna denuncia en contra del hijo del expresidente de México. Escuchemos a Claudia Sheinbaum.
6: No hay investigaciones hasta donde nos ha informado la Fiscalía. Y la Fiscalía pues tiene que informar. La Secretaría Anticorrupción investiga quien haya sido servidor público o quien es servidor público. Entonces, en el caso de Andrés Manuel López Beltrán, pues él no es servidor público. En el caso de el senador Adán Augusto, pues él fue secretario de Gobernación. Hasta donde tengo conocimiento no hay ninguna investigación, pero ya si fuera necesario, la secretaria Raquel Buenrostro puede informarlo.
0: Y así las tres reflexiones en esta ya tarde de lunes, lunes 7 de septiembre del año 2026. Vamos a un corte y regresamos con más información.
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4: Desde la redacción del Financiero Televisión, Gustavo González.
13: Pues la presidenta Claudia Sheinbaum está visitando pues toda la República Mexicana. Tan solo este fin de semana visitó 9 estados de la República. Escúchelo usted, desde el jueves hasta el domingo, 9 estados de la República, ya que informó que daría un informe de gobierno en cada una de las entidades del país. La presidenta ha hablado sobre los principales puntos de su gobierno, ya sabe, estos, donde se habla de un combate a la inseguridad, del crecimiento de la economía, del desarrollo de los programas del bienestar, pero también ha utilizado sus mensajes para atacar a la oposición, aquellos que incomodan al régimen, y eso lo ha utilizado la presidenta Claudia Sheinbaum. ¿Pero qué ha hecho desde entonces? ¿Y qué es lo que dijo este lunes la presidenta Claudia Sheinbaum ya en Palacio Nacional? Nos vamos hasta la redacción de El Financiero Televisión con su coordinador de información y mi amigo Gustavo González. ¿Cómo estás, Gus? Te saludo con muchísimo gusto.
14: Beto, muy buenas tardes a ti y al auditorio. Ahora lo nuevo que tiene enfrente la presidenta es este paquete económico 2027. Del cual dijo hoy en la mañana que no habrá nuevos impuestos para el próximo año. Expuso la presidenta que si bien este año hubo un aumento al IEPS de refrescos y aranceles a países con los que no se tiene un tratado comercial, el próximo año se va a buscar implementar medidas para reducir la evasión fiscal.
15: Ahora en el paquete económico lo van a ver. ¿Qué permite que eso se realice? Uno, mayores ingresos sin aumento de impuestos. Lo único que hemos hecho es aumentar un poco el IEPS de refrescos, pero no es por motivos recaudatorios, sino para evitar el uso excesivo del refresco, que sí tuvo una disminución del consumo de refresco con azúcar. Ya lo vamos a presentar. Y los aranceles que pusimos a algunos productos que vienen de países con los que no tenemos tratado comercial y temas de ese tipo, pero no ha habido un aumento de impuestos como tal, ni va a haber. En todo caso, lo que estamos buscando es reducción de elevación fiscal, porque como lo mencioné aquí, lamentablemente todavía con todo el trabajo que ha hecho la Fiscalía y el SAT, todavía hay facturera.
14: La presidenta expuso que la Secretaría de Hacienda hará una presentación detallada del paquete económico 2027 y las medidas contra empresas que buscan evadir el IVA. Además de que en los próximos días su gobierno va a exponer los efectos actuales de este FOBAPROA, que hoy se llama IPA.
15: En una mañanera especial vamos a hablar del FOBAPROA, hoy el IPAB, de por qué en un estudio reciente que hace Secretaría de Hacienda muestra que en realidad pues nunca va a acabar de pagarse, porque nunca se paga el capital, solamente se paga una parte de los intereses y además otra parte se financia con deuda. Entonces lo vamos a presentar aquí en la mañanera de cómo fue que se diseñó el FOBAPROA desde su origen, cómo ha ido modificándose y cómo desde nuestra perspectiva, porque se pensaba que en el 2050 por ahí se iba a terminar de pagar, pero en las condiciones actuales, pues difícilmente se va a pagar en el 2050. Y ya lo vamos a explicar, que venga el secretario de Hacienda, la subsecretaria del ramo, para poder explicar claramente cómo se hizo el FOBAPROA y cómo es una deuda pues prácticamente impagable para las y los mexicanos.
14: Y ya metida en este tema del FOBAPROA, la presidenta denunció que la alianza entre el PRI y el PAN no es nueva. Viene desde el expresidente Carlos Salinas de Gortari, dijo que ha estado vigente y que una de sus máximas obras ha sido justamente el FOBAPROA.
15: No es una nueva alianza. El PRI ha existido desde el inicio del neoliberalismo. El PAN surge en su momento como un partido político en contra de la expropiación petrolera a finales del sexenio del general Lázaro Cárdenas. Ahí surge el PAN como un partido que está en contra, partido de derecha. Y hasta pues ciertos años mantuvo su perfil y tenía sus propios intelectuales, su propia visión. Sin embargo, y particularmente desde la época de Salinas de Gortari, pues se crea una alianza entre el PRI y el PAN, una alianza que tiene que ver primero con una visión de país y una visión de un modelo económico, y la otra también pues con entramados de corrupción, como fue el propio FOBAPROA, que el día que lo expliquemos, pues vamos a platicar de nuevo todo eso. ¿Cómo fue que se rescató a quien no debía rescatarse? Nombres de quienes, a quienes se rescató en aquella época. Entonces hizo un entramado de visión, de modelo económico y de vínculos con el poder y de crecimiento de algunos grupos económicos al amparo del poder público y de corrupción también.
14: Antes de seguir arremetiendo contra el PRI y el PAN, la presidenta mencionó que los programas sociales están garantizados para los próximos años. Eso sí, descartó que en el actual gobierno pretendan generar nuevos programas sociales. Aseguró también que estos programas no son usados para la compra de votos como se hacía en el pasado. Y volvió contra el PRI y el PAN. Dijo que no cuentan con el apoyo de la ciudadanía y que ahora buscan al expresidente Vicente Fox, al que calificó de traidor a la democracia, como un supuesto cambio generacional.
15: Pero resulta que no están muy bien, ni siquiera llegan a los dos dígitos en todas las encuestas, ni el PRI ni el PAN. Hoy sale una en el Universal, pero hay otras, de la diferencia que hay entre Morena, hay que decirlo, y los otros partidos. Morena está desde 35 hasta 50, dependiendo de la encuesta. Y el PAN está en 8%, en 7%. El PRI también en 6%, en 8%. Entonces, ahora, fíjense los cuadros políticos del PAN. Recurren a Fox. El recambio generacional. O sea, se fueron para atrás porque no tienen para irse para adelante. Porque sus jóvenes, pues son estos que hoy tienen la dirigencia del PAN. muy involucrados, por ejemplo, con el cártel inmobiliario y con escándalos de corrupción. Entonces dicen, bueno, ¿ahora a quién recurrimos? Porque ya, pues, bueno, recurren a Fox. ¿Qué Fox? Pues es un traidor a la democracia, visto por todas y todos los mexicanos.
14: En otro tema, y en este marco del primer informe del ministro presidente de la Suprema Corte, Hugo Aguilar, la presidenta Claudia Sheinbaum aseguró que el nuevo Poder Judicial es mucho mejor, porque hay más capacidad y menos corrupción. Y aunque se resistía un poco a hablar de este de la nueva Corte hoy en la mañana, hasta que no se diera el informe del ministro presidente, al cual asistió después de la mañana, esto fue lo que dijo la presidenta.
15: Primero, a ver si mañana recordamos cuánto ganaba la Corte antes y cuánto ahora. ¿Cuáles son los recursos que se les destinan? ¿Cómo funciona ahora el Poder Judicial y cómo funcionaba antes? Es un Poder Judicial mucho mejor que el que había, mucho mejor. Y eso lo vemos incluso en el tema de la llamada puerta giratoria, de presuntos personas que habían cometido un delito y que de inmediato salían porque supuestamente no se había hecho bien su detención. Ha disminuido ese fenómeno. Obviamente nadie quiere que un inocente esté detenido, ¿verdad? Pero ha disminuido porque finalmente hay mayor capacidad de los jueces y menos corrupción. Esa es la verdad. Entonces, vamos a oír el informe y mañana platicamos.
14: Y finalmente lo que informaba estos recorridos que ha hecho la presidenta por 10 entidades, en las cuales dijo que se han reunido más de 150 mil personas. También aseguro que hay muy buen ánimo y apoyo a su gobierno.
15: Muchísima gente. Fueron cerca de 150 mil personas que se reunieron en las 10 entidades. Pero sobre todo mucho entusiasmo, mucha alegría. Eso lo noto no solo en los eventos, sino no solo en las asambleas, sino en la calle. Cuando voy en el coche llegando a los lugares, ahora nos trasladamos por tierra en una buena parte de los trayectos de un estado a otro, y la gente saluda muy, muy cariñosa. Es algo muy bonito, la verdad, y la gente está muy, muy entusiasta.
14: Así, Beto, la mañanera de este lunes. Vamos a un corte comercial y regresamos en unos instantes con más información.
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22: La cuarta temporada de Ted Lasso llega a Apple TV. Previo al estreno de la cuarta temporada, Ted Lasso protagonizó el medio tiempo del mundial y hoy no es extraño ver en camisetas y carteles no solo apoyo al ficticio equipo AFC Richmond de Roy Kent y Jamie Tartt, sino frases memorables. En las temporadas anteriores, un personaje mexicano también nos regaló otra de las frases más memorables. Football is life, el fútbol es vida. Frase insignia de Dani Rojas, interpretado por Cristo Fernández, quien es además el autor de la frase. Como una lección de soltar y seguir adelante. Ted Lasso también nos enseñó a ser como un pez dorado, un animal que solo tiene 10 segundos de memoria efectiva, así para olvidarlo mal.
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28: La temperatura en Vox.
29: 18 grados.
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10: Y le agradezco muchísimo a Federico Dorin, él es diputado del Partido Acción Nacional. Diputado, qué gusto saludarte.
11: Hola, ¿cómo estás, Alberto?
10: Pues, diputado, comenzaron ya las actividades en el Congreso de la Unión, se recibió el informe y ya se está en la víspera de recibir el paquete económico. ¿Cómo ves este inicio de sesiones? Sobre todo porque parece que la nota fue que en el Senado de la República, en la otra cámara de donde estás, pues apareció Enrique Insunza como si nada estuviera pasando en el país en torno a esta investigación sobre funcionarios del estado de Sinaloa, diputado.
11: Sí, es la vergüenza del Congreso el que Insunza siga, no solo de senador, siga al frente de la Comisión de Estudios Legislativos. La farsa de Morena es tal que dicen, ay, bueno, ya no está en la bancada. Bueno, pues si ya no está en la bancada, ¿por qué preside una de las comisiones más importantes del Senado? ¿Por qué es que sigue siendo responsable de los grandes temas que pasarán por el Senado de la República? La ley orgánica en el Senado es distinta a la de diputados, y cuando las reformas son importantes, se mandan a comisiones de estudios legislativos, él encabeza una, y a la comisión derivada del tema. No es como en diputados, que por ejemplo esta reforma de la presidenta, de la mala idea de la doble nacionalidad, pues se manda a puntos constitucionales. En el Senado se mandaría a puntos constitucionales y a estudios legislativos. Pues sigue apoltronado, gozando de nuestros impuestos, con todo su séquito legislativo, y es la vergüenza para México, para la presidenta, y el mensaje a todo el mundo que en México, aunque le incomode a Claudia Sheinbaum, mandan los narcos, gobiernan los narcos y deciden los narcos. No los pueden ni siquiera separar de los cargos. Deja tú ya meter a la cárcel, que es lo que deberían de hacer.
10: Y un mensaje también para quizá estados tan importantes donde habrá elecciones como Sinaloa, como Baja California, en donde el mensaje es tranquilos, no pasa nada, no habrá movimiento en las clases políticas, ¿no? Se pone a una gobernadora interina muy cercana a Rubén Rocha Moya, así es que no se cambia nada en Baja California y también pues con la renovación, pues Marina del Pilar sigue haciendo y deshaciendo sin que nadie la toque, ¿no?
11: Pues es que es la misma estrategia de siempre, lo hicieron con Adán Augusto cuando la barredora y Hernán Bermúdez, que lo quitaron de la coordinación, pero pues ni siquiera ha sido citado a declarar ante la Fiscalía General de la República, tiene total impunidad, ahora es el encargado de los procesos de selección de candidatos en Hidalgo, ya ves cómo le publicaron su conversación con el senador del Verde, Cuauhtémoc Ochoa, de que jefe, patrón, ¿no? Sí, detentando poder. E incidiendo en las candidaturas de Morena. Lo que pasa es que pues quieren engañar a todos. Dicen, no, ya no está de coordinador. No, pues sí, ya no está de coordinador, pero sigue siendo el dueño de la barredora para efectos partidistas, porque la barredora no solo era un cártel delictivo, también era una operación que se gestó desde el gobierno, y los dineros de la barredora y los dineros de la barredora, pues casi en su inmensa mayoría pasaban por la notaría de Adán Augusto. Tú has visto estos reportajes de las empresas que pasaban por ahí y después mágicamente en 15 días ya eran contratistas de Pemex.
10: Sí, y lamentablemente no hay investigación, y viendo hacia adelante viene el paquete económico donde pues poco a poco nos están aventando, nos están diciendo que sí habrá incremento de los impuestos, algo que pues necesitarán para los programas sociales, aunque la senadora Malu Mitcher pues todavía esté confundida pensando que casi están poniendo de su moneda, de su bolsillo, para financiar estos programas sociales que seguramente los van a presumir como si fueran una concesión graciosa de Morena, diputado.
11: Sí, hombre, qué papelón el de Malu Mitcher, hasta se siente Robin Hood, ¿no? Sacando dinero de sus bolsillos para dárselo a la gente en programas sociales, vaya fachetes. Mira, hay mucha incertidumbre, porque pues ya ves las planas de algunos diarios el día de hoy, nos habían ya anunciado que venían incrementos del IEPS al IMSS con sodio, a muchos productos del 8 al 14%, entre ellos se especulaba la cerveza, uno de los posibles impuestos saludables, lo mismo de este año. Este año inventaron, perdóname, impuestos saludables, dizque para combatir la diabetes y la obesidad, no destinaron un centavo partido por la mitad a eso. El PAN propuso etiquetar ese dinero en un fondo especial para salud, y no, se lo llevó Sheinbaum para, vete tú a saber qué, para perderlo en el subsidio del Tren Maya o el Interoceánico o Dos Bocas o cualquiera de estos proyectos que nos cuestan dinero y que son hoyos negros presupuestales. Entonces no sabemos qué van a incrementar, pero ya salió la confirmación de que sí están buscando desesperadamente, pues entre hoy y el martes, cómo van a incumplir la promesa. Siempre le dicen a los mexicanos, no va a haber nuevos impuestos. Y pues están desesperados buscando nuevos impuestos. ¿Por qué? Porque quebraron Pemex. Te doy el dato, si me permite, de Pemex. En los gobiernos anteriores, los ingresos petroleros para México, cuando éramos un país petrolero, llegaron a ser hasta el 40% de los ingresos totales. Ahora no pasaron del 15% el año pasado. La plataforma de producción está en 1.600.000 barriles diarios. En los gobiernos del PAN era de mínimo 3 millones en la época de Fox o de cerca de 3 millones en la época de Calderón. Entonces estamos vendiendo la mitad del petróleo que vendíamos antes, y eso implica que aunque ahorita el precio del petróleo está altísimo por el conflicto bélico de Donald Trump ahí en el Oriente, no lo estamos pudiendo aprovechar. ¿Por qué? Nos quedan 8 años y medio, Alberto. Nos quedan, eso es importante que lo sepa tu audiencia, 8 años y medio de petróleo. Puede que México tenga más petróleo, pero no lo han encontrado. Desde que Morena gobierna este país, no han encontrado un solo yacimiento. Toda la gasolina, diésel, combustibles, petróleo de este país desde que gobierna Morena es de lo que encontraron los gobiernos del PRI y el PAN. No quisieron buscar petróleo, ahora tienen Slim desesperadamente buscando petróleo en aguas profundas, pero de aquí a que lo encuentren no sabemos cuánto se va a tomar, y de aquí a que lo encuentren y lo puedan extraer también tiene una curva de desarrollo el proyecto. Este país se puede quedar sin ingresos petroleros en unos cuantos años en una tragedia económica que no quiero ni siquiera imaginarme.
10: Sí, de ahí que ya hay decisiones, pues vamos a llamarla desesperadas, para la cuarta transformación, como el fracking, en donde habían jurado y perjurado que no lo utilizarían. Bueno, casi Andrés Manuel se desgarra la garganta cuando dijo en la mañanera que no se iba a utilizar esta forma de extracción de gas y de combustible, y ahora se tuvo que dar vuelta atrás. Este es un asunto también que no estamos hablando de una política energética en México. Creyeron que con la construcción de Dos Bocas, la adquisición de la refinería Deer Park allá en Texas, con eso se resolvía, pero hoy lo que vimos es que más bien se tomó el camino del huachicol fiscal para ingresar combustible, ¿no?
11: Exacto, ellos prefirieron ser huachicoleros y volverse putrimillonarios. Yo daba un dato el otro día, fíjate, para compartirlo contigo. El peor escándalo presidencial que había habido era el de Raúl Salinas de Gortari en Suiza, ¿te acuerdas? En 95, con el dinero ahí de Conasupo y la leche contaminada de Chernobyl y todo eso. Eso valía 110 millones de dólares. Si tú pones a pesos constantes esos 110 millones de dólares, hoy día son 230 millones de dólares. No pasa de 4 mil millones de pesos. Ellos, los secuaces de Andy y compañía, son 600,000, es 158 veces en un sexenio lo de la familia de Salinas de Gortari y a su hermano. Y entonces, ¿qué tenemos? A ver, petróleo para 8 años y medio, el 55% de la gasolina que consumimos es importada, y en términos del gas natural, el 65% del gas natural que se utiliza para, bueno, la luz, la energía eléctrica de este país, el 65% es de planta ciclo combinado que utilizan gas natural. Ese, el 80% es importado. Las reservas de gas natural de México se colapsaron en los últimos 10 años, más de lo que pudiera yo comentar con tu audiencia. Entonces, no tenemos reservas de gas natural, casi ya no tenemos de petróleo, y pues dependemos, a nos guste o no, de ser una nación petrolera de la importación de gas natural y de gasolinas y petróleo para subsistir. Y aparte ya nos queda poco, imagínate.
10: Por último, diputado, y aprovechando tu espacio en este noticiero, pues estamos viendo que los partidos PRI, Movimiento Ciudadano, se están dando con todo. Pareciera ya irreconciliable esa relación. ¿Qué va a pasar en el Congreso cuando se tengan iniciativas de reforma? Pues entiendo que no les alcanza para detener a la mayoría de Morena y de la Cuarta Transformación en la Cámara de Diputados, pero una oposición dividida mucho menos ayuda. ¿Qué va a pasar con la oposición en el Congreso y de cara a las elecciones?
11: Fíjate que yo creo, me parece importantísimo tu comentario, que los ciudadanos, los que nos exigen que seamos oposición, estos que dicen muchas veces, ¿dónde está la oposición?, tienen que exigirnos a todos que nos concentremos en Morena. Porque este pleito entre PRI y MC, a quien tiene encantada es a la presidenta. Porque la presidenta, en vez de hablarte de Rafael Ojeda, que no aparece, que misteriosísimamente ya no se especula que ni siquiera esté en el país, el almirante secretario del Huachicol, en vez de que nos hable de los narcos del bienestar en Sinaloa, en vez de que nos hable del carro bomba en Zacatecas hoy que está por allá, en vez de que hable de eso, pues encantada, ¿no? Se dedican a atizarle la hoguera. Yo veo que Morena está a través también del gobernador Durazo, pues no sé si por estupidez o por estrategia distractora, también atizando el conflicto con el senador Colosio. Y esas estupideces, pues a veces son espontáneas, pero a veces son provocadas, dada la relación que todo mundo sabemos que tuvo Alfonso Durazo con el papá del senador Colosio.
10: Y es que si se divide a la oposición, híjole, la verdad es que ya para que haya elecciones la van a ganar por completo, y eso es lo que hay que pensar como sociedad y sobre todo como líderes partidistas. Por lo pronto se va a poner bueno ahí hasta el mes de diciembre, el paquete económico será muy importante, el presupuesto, la ley de ingresos, y seguramente ahí, diputado, vamos a estar platicando contigo para analizar lo que está pasando en el Poder Legislativo y en la víspera de las elecciones. Por lo pronto, diputado Federico Dorin, diputado del Partido Acción Nacional, te agradezco como siempre tu amabilidad para platicar con nosotros.
11: No, al contrario, a ti. Saludos, estamos en contacto.
10: Muchísimas gracias. Vamos a un corte y regresamos con más.
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0: 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La temperatura en Vox.
12: 18 grados.
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20: Pues 7 días después que 135 residentes de medicina presentaran síntomas graves de salmonela en el Hospital General de México, la Secretaría de Salud, imagínese usted, casi 7 días después, ordenó una investigación para conocer el origen de la infección en el nosocomio. Una semana después, es increíble, sí, se suspendió ya el servicio del restaurante desde pues casi 2 días después de que se presentara esta infección, pero apenas una investigación, demasiado lento para saber qué pasó y por qué 135 residentes, 135 trabajadores que laboran horas y horas en ese hospital, apenas será investigado el restaurante. El secretario de Salud, David Kershenovich, que por cierto siempre llega tarde a todo, sus posicionamientos son muy tardíos, un funcionario que pareciera estar ausente por completo de la Secretaría de Salud, publicó el día de ayer por la tarde un video en sus redes sociales, informando que todos los hospitales del sector, incluidos los del IMSS-Bienestar, el ISSSTE y Petróleos Mexicanos, serán revisados en sus servicios de alimentación para personal de salud. El secretario de Salud, que insisto, parece que se pasa durmiendo todo el tiempo, pues ordenó que esta investigación fuera de inmediato. Imagínense usted un secretario de Salud que tiene a sus propios trabajadores enfermos de salmonela. Increíble, pero escuchemos a este muy tardado secretario de Salud.
21: El día de hoy me dirijo a ustedes para informar sobre el reciente brote de salmonela que afectó a 135 médicas y médicos residentes del Hospital General de México, Dr. Eduardo Lisiaga. De ellos, requirieron tratamiento hospitalario 41. Las personas afectadas han recibido atención y todas se encuentran en buenas condiciones. Durante la tarde del día de hoy, el Hospital General de México informará sobre la evolución de los pacientes. Desde el primer momento, nuestra prioridad ha sido y es proteger la salud de las y los residentes, atender a quienes resultaron afectados e investigar con rigor las causas de este evento. Hemos iniciado una investigación sobre la situación en los otros institutos nacionales de salud y hospitales de referencia, con el propósito de identificar y atender oportunamente cualquier otro evento que pudiera representar un riesgo. He instruido, además, a la Dirección General de Epidemiología, a la Comisión Federal para la Protección contra Riesgos Sanitarios, la COFEPRIS, y a la Comisión Coordinadora de los Institutos Nacionales de salud y hospitales de alta especialidad, así como al IMSS, al ISSSTE, al IMSS Bienestar y a Pemex, a mantener la revisión profunda de las condiciones higiénico-sanitarias de los servicios de alimentación en sus unidades hospitalarias del sector público, en atención a las condiciones de preparación, almacenamiento, conservación y suministro de alimentos.
20: Por lo pronto, la Secretaría Anticorrupción y Buen Gobierno informó que inició una investigación para determinar una posible responsabilidad administrativa en contra de funcionarios del Hospital General de México por el brote de salmonela que infectó a 135 residentes, de los cuales 41 necesitaron hospitalización. La Secretaría Anticorrupción y Buen Gobierno informó que hasta el momento, claro, ¿no?, no se ha determinado la causa de la contingencia, ni se han identificado posibles responsables. Y yo le podría poner ahí al boletín de la Secretaría de Anticorrupción y Buen Gobierno que ni siquiera se van a conocer a los responsables. Increíble que en un hospital pues se haya dado esta infección de salmonela. Increíble, y sobre todo a los residentes. Residentes del Hospital General de México por lo pronto esta mañana realizaron un bloqueo frente a las instalaciones del nosocomio para protestar por las condiciones en las que se encuentran las instalaciones. Los estudiantes de medicina denunciaron que en los últimos meses se han presentado más de 300 casos de sus compañeros infectados por bacterias

0: de los pacientes. Sin embargo, exigimos trabajar en justicia, exigimos trabajar con recursos, exigimos que no nos intoxiquen en el comedor.
1: Lo cierto es que sí es muy importante que se haga una investigación. ¿Por qué? Porque el restaurante es una concesión gubernamental que le da el Hospital General de México. Y hay que ver los otros hospitales, porque este es uno de los más grandes. Es del más viejo, el que tiene más años, uno de los primeros hospitales que se construyeron en nuestro país. Y es muy importante, además de tener muchas especialidades, estar a la vanguardia, y no es posible que los residentes, que por cierto, a veces trabajan hasta 20 horas continuas, pues se hayan enfermado. Esto obviamente pues prohíbe que haya una atención a todos los ciudadanos, a todos los habitantes de este país que están exigiendo pues servicios de salud. Increíble lo que haya pasado ahí, y sobre todo letargo, la forma tan tardía que están reaccionando las autoridades. Hasta pareciera, híjole, lo estoy viendo, ¿verdad?, que algunos en el gobierno han de estar diciendo, son residentes, no importa, ellos aguantan todo, y ya vimos que no son las mejores condiciones para quienes finalmente se van a constituir, se van a construir en los médicos y las médicas del futuro. Vaya circunstancia la que está pasando en ese hospital de General de México. ¿Y cómo estarán los hospitales en todo el país? En especial, pues los de los estados, en donde también o no hay recursos o no hay una supervisión sobre los sistemas de salud en nuestro país. Por lo pronto, los médicos residentes pues llamaron a un paro de labores en demanda de mejores condiciones laborales. Ya veremos si se va a continuar este paro de labores por parte de residentes. Ya hay una investigación, ya lo veremos, aunque creo que no va a llegar hasta donde tiene que llegar. Por lo pronto, seguramente ya el secretario de salud regresará ahí a su oficina, donde debe de tener un sillón muy cómodo para seguir pasando el tiempo. Y ahora nos vamos con las efemérides deportivas y Eduardo García Ramírez. Adelante, Lalo, te escuchamos. Muy buenas tardes.
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¿Qué tal, Alberto? Muchísimas gracias, buenas tardes, un saludo ya en cabina y a todos los que nos están escuchando. Estas son las noticias más importantes del deporte y lo más destacado en el fin de semana. La actividad deportiva no se detiene. En el fútbol mexicano, la jornada 7 de la apertura 2026 comenzó a tomar forma y tras la definición del tercer lugar en la Leagues Cup, quedaron cubiertas todas las plazas de mexicanos para la próxima CONCACAF. La competencia de CONCACAF tendrá un auténtico sabor azteca, con 8 representantes de la Liga MX. Toluca, Tigres, Cruz Azul, Chivas, América, Pachuca, Monterrey y León. Una lista que reúne a los llamados grandes del fútbol mexicano y equipos que buscarán hacer historia en el escenario internacional. Mientras tanto, la jornada 7 del torneo mexicano ya dejó resultados importantes. Pachuca derrota 2-0 a Juárez, Chivas goleó 3-0 al Atlético de San Luis, Tigres y Necaxa empataron 1-1, igual que Atlas contra Atlanta. Cruz Azul superó 1-0 a Santos. La actividad todavía no termina. Pumas enfrentará a León el jueves 10 de septiembre a las 9 de la noche. Mientras que Toluca se medirá con el Puebla el martes 15 a las 7 de la noche. El América contra Xolos continúa pendiente de fecha y hora. Y en la NFL, los San Francisco siguen fortaleciendo su presencia en México rumbo al juego de la NFL en la Ciudad de México 2026. Luego de renovar una alianza comercial para ampliar las experiencias de sus aficionados en nuestro país. Además, la liga anunció que el comisionado Roger Goodell extendió su contrato hasta la temporada 2030, mientras que los New York Giants aseguran la continuidad del quarterback James Winston hasta 2028. Pero donde la emoción está al máximo es en el tenis. En el US Open, los estadounidenses Francis Tiafoe y Alex Mikkelsen aprovecharon la localía

0: mostraron carácter y consiguieron avanzar hasta los cuartos de final. Ahora ambos se enfrentarán en la siguiente ronda, lo que garantiza que Estados Unidos tendrá a un representante en las semifinales del Grand Slam del año. El deporte estadounidense está de fiesta y el US Open promete emociones al límite en la recta final. Estas son todas las noticias que tienen que saber hasta el momento y como siempre muchísimas gracias por sintonizarnos. Nos vemos el próximo lunes. Para Informativo NTR, Eduardo García Ramírez.
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2: Cae la noche ya casi en toda la República Mexicana, noche ya de lunes, lunes 7 de septiembre del año 2026. Ya pasamos las 7 de la noche, las 19 horas de este primer día de la semana, segunda semana de regreso a clases y ay, todavía nos está costando un poco de trabajo, mucho tráfico en casi todas las ciudades de la República Mexicana por la mañana. Pues ya poco a poco nos vamos a ir acomodando, nos vamos a ir organizando para que pues podamos convivir de alguna manera con más civilidad y sobre todo no hacer tanto tiempo para ir de un lado al otro. Así es que pues es cosa de que nos organicemos y sobre todo, ¿sabe qué? Es muy importante la educación vial. Hay que dejar pasar a las personas. La verdad es que yo no entiendo por qué los vehículos... Hay algunos conductores que de plano son capaces de chocar con tal de no dejar pasar a quien se está incorporando de una calle, quien se va a meter en otra. Uno y uno, como se dice antes, o como se decía antes, pues pasa uno, pasa el otro, pasa uno, él pasa el otro, y eso ayuda mucho más, agiliza el tránsito y sobre todo evita, pues, accidentes vehiculares. Pues bueno, como le digo, ya pasamos las 7 de la noche, ya a las 19 horas tiempo del centro de México de este lunes, lunes 7 de septiembre. Tenemos todavía una tarde-noche muy, muy nublada aquí en la capital de la República Mexicana. Todo el día ha estado nublado aquí en la Ciudad de México y su Valle Metropolitano. Por lo pronto, el Servicio Meteorológico Nacional pronostica para que esta semana se sigan registrando fuertes lluvias en la Ciudad de México y su Valle Metropolitano. Se pronostica durante toda la semana un 70% de probabilidad de lluvias y una temperatura máxima en el día de 24 grados. Las autoridades de Protección Civil exhortan a los habitantes y visitantes a la capital a manejar con precaución ante la presencia de lluvias, principalmente en la tarde-noche. El Zócalo capitalino ya muestra los adornos patrios que enmarcan las celebraciones del mes de septiembre. Los edificios del gobierno capitalino se pintan de verde, blanco y rojo, los colores de la bandera mexicana. La ceremonia del Grito de Independencia se realizará la noche del 15 de septiembre y se tiene previsto que antes del grito se realice un festival de canto y baile en la plancha de la Constitución. La jefa de gobierno capitalino, Clara Brugada, encabezó este fin de semana un recorrido de supervisión en obras de drenaje y saneamiento en la alcaldía Magdalena Contreras para contener, captar y conducir el agua de lluvia en puntos estratégicos de la demarcación. La mandataria local informó que se realizaron 24 obras de agua potable con una inversión de 54 millones de pesos para evitar fugas, potabilizar y hacer llegar el agua con regularidad hasta las partes más altas de esa alcaldía, la alcaldía Magdalena Contreras. Escuchemos a la jefa de gobierno.
3: Aquí en la Magdalena Contreras hemos trabajado para el agua. Este año se invirtieron 88 millones de pesos en distintas obras de agua potable, drenaje, saneamiento, en beneficio de 247 mil personas. Aquí en Magdalena Contreras estamos haciendo 24 obras de agua potable con una inversión de 54 millones de pesos. Estas obras sirven para evitar fugas, para potabilizar más el agua y hacerla llegar con regularidad hasta las partes más altas de la Magdalena Contreras. Miren, logramos algo muy importante. En 16 colonias de Contreras ya hemos logrado triplicar las horas de suministro de agua y eso cambia la vida cotidiana. Empezamos por los derechos básicos, resolver el problema del agua, atender las inundaciones, transformar el espacio público y sobre todo traer el mejor transporte del mundo.
2: La Secretaría del Medio Ambiente informó que debido a la falta de separación desde los hogares para reciclar materiales e incorporarlos en la economía circular, la Ciudad de México pagó un monto de 1,412,000 pesos cada día en 2024 para deshacerse de 7,134 toneladas diarias de residuos. Esta cantidad se multiplica por los 365 días del año para pagar por el uso de 5 rellenos sanitarios en los estados de México y Morelos, en donde se desecha la basura de los capitalinos con un monto cada vez mayor. La alcaldía Iztapalapa encabeza la lista de llamadas de emergencia al 911 por intentos de suicidio a través de diferentes modalidades, ya sea autolesionarse, consumir pastillas o algún tipo de droga en exceso hasta la suspensión y arrojarse al vacío. Entre 2019 y 2025, Iztapalapa mantuvo esa tendencia con llamadas al servicio de atención a emergencias, botones de pánico o incluso, al tratarse de una mujer, al asterisco 765. En ese mismo periodo, la Ciudad de México reportó 16,538 solicitudes de auxilio por intentos de suicidio, de las cuales 2,984 corresponden únicamente a esta alcaldía. La Universidad Nacional Autónoma de México volverá a aplicar los exámenes de ingreso de manera presencial después de que una comisión técnica concluyera que la crisis del proceso de admisión 2026 fue producto de una combinación de fallas de planeación, omisiones operativas y deficiencias en el esquema de aplicación en línea. El viernes pasado se presentó el informe sobre el fallido examen de admisión para licenciatura que obligó a la máxima casa de estudios a repetir la prueba. El rector Leonardo Lomelí anunció que la institución dejará de aplicar el examen remoto mientras no existan condiciones suficientes para garantizar la seguridad y confiabilidad del proceso. Escuchemos al rector de la UNAM, Leonardo Lomelí.
4: La rectoría asume los siguientes compromisos. La necesidad de reflexionar, revisar y modificar la estructura y los procesos de ingreso a la licenciatura, particularmente en lo concerniente a la Dirección General de Administración Escolar y la Coordinación de Evaluación, Innovación y Desarrollo Educativos. La oportunidad que significaría integrar un comité técnico asesor de personas expertas que acompañe la adopción de modelos de evaluación conforme a las mejores prácticas mundiales. La necesidad de evaluar los mejores mecanismos para la aplicación de exámenes de ingreso, tanto para el bachillerato como para la licenciatura, aprovechando la tecnología, pero valorando la conveniencia y oportunidad de la presencialidad en dichos procesos. En tanto no se cuente con todas las condiciones necesarias para garantizar la aplicación del examen en línea, los exámenes de ingreso serán presenciales, con dispositivos electrónicos precargados como en el examen control, y se realizarán en diversas sedes para facilitar la participación de estudiantes.
2: El secretario de Salud, David Kershenovich, anunció el inicio de una investigación exhaustiva y urgente, así la calificó, en los Institutos Nacionales de Salud y hospitales de referencia tras confirmarse un brote de salmonela en el Hospital General de México. Asimismo, instruyó extender la revisión a todas las instituciones del sector salud. A 3 días de que se dio a conocer el brote de salmonela que afectó a 135 médicos residentes del Hospital General de México, la institución informó que 23 permanecen hospitalizados, pero se encuentran estables y añadió que ninguno se encuentra en terapia intensiva. Escuchemos al secretario de Salud, David Kershenovich.
5: Desde el primer momento, nuestra prioridad ha sido y es proteger la salud de las y los residentes, atender a quienes resultaron afectados e investigar con rigor las causas de este evento. Hemos iniciado una investigación sobre la situación en los otros institutos nacionales de salud y hospitales de referencia con el propósito de identificar y atender oportunamente cualquier otro evento que pudiera representar un riesgo. He instruido, además, a la Dirección General de Epidemiología, a la Comisión Federal para la Protección contra Riesgos Sanitarios, la COFEPRIS, y a la Comisión Coordinadora de los Institutos Nacionales de Salud y Hospitales de Alta Especialidad, así como al IMSS, al ISSSTE, al IMSS Bienestar y a Pemex, a mantener la revisión profunda de las condiciones higiénico-sanitarias de los servicios de alimentación en sus unidades hospitalarias del sector público, en atención a las condiciones de preparación, almacenamiento, conservación y suministro de alimentos.
2: Y es que este mensaje del secretario de Salud vino porque el órgano interno de control en la Secretaría de Salud inició un procedimiento administrativo para determinar si existen irregularidades en el servicio de alimentos del Hospital General de México tras el brote de salmonela registrado. La Secretaría de Anticorrupción y de Buen Gobierno informó que el órgano interno de control ya requirió al hospital documentación sobre el servicio concesionado a una empresa particular y recabó los testimonios. Autoridades llevaron a cabo la neutralización y el retiro de 21 videocámaras parásitas, como se le dicen, en la colonia Buenavista, El Gallito y Santa Clara, Cuatlitua, en el Estado de México, colocadas de manera irregular en infraestructura pública municipal, por lo que puede representar un riesgo para la operatividad de corporaciones de seguridad pública. Elementos de la Fiscalía General de la República, subsede de Catepec, apoyados por la Policía Municipal y la Fuerza de Tarea Marina, realizaron un despliegue operativo para neutralizar estas cámaras parásitas, que ya sabe quién las utiliza, ¿verdad? El crimen organizado, rateros, narcotraficantes, narcomenudistas, de todo, ya tienen su C5 en cada una de las ciudades las más importantes para su negocio y en los caminos también muy importantes para su negocio ilícito. Así es que esto parece ser ya una normalidad, las cámaras que se instalan para que el crimen organizado pueda controlar la zona en la que comercia esta ilegalidad. Un juez de control dictó prisión preventiva oficiosa contra Diego Sebastián N. y Gerardo N. por su presunta responsabilidad en el homicidio del tecladista del grupo Camilo VII, Jonathan N., su esposa, su hija de 3 años y su trabajadora doméstica, así también como el asesinato de una mascota de la familia. El Ministerio Público expuso la imputación oral y elementos de prueba para acreditar los delitos de homicidio doloso con alevosía, premeditación y ventaja en agravio de las 4 personas, así como los delitos de interrupción del embarazo de una femenina con 4 meses de gestación y por crueldad a los seres sintientes por la privación de vida de un canino hembra. Elementos federales localizaron y destruyeron 3 laboratorios clandestinos utilizados para fabricar metanfetaminas en la zona serrana de Guerrero. El Gabinete de Seguridad informó que fueron asegurados 7.8 toneladas y 25.800 litros de precursores químicos de los 2 laboratorios que fueron ubicados en el municipio de Cirándaro y otro en Cuauhtla. La Comisión Reguladora de Telecomunicaciones actualizó la regulación del sistema de alertamiento celular para incorporar a partir del último trimestre del año una alerta máxima para fenómenos naturales distintos a los sismos. Expuso que la alerta tendrá un sonido distinto al de la alerta sísmica, así como avisos de protección civil que utilizarán el sonido configurado en el dispositivo para estos mensajes SMS, que no van por WhatsApp, sino van por la mensajería que tiene integrado ya el teléfono celular. Y explicó que se incorporan avisos de protección civil que informarán con anticipación sobre condiciones climáticas adversas y contingencias ambientales como lluvias severas, frentes fríos, extremos, olas de calor o mala calidad del aire. Y en información internacional, en esta segunda emisión de Informativo NTR, el expresidente cubano Raúl Castro reapareció este fin de semana en el evento 65 del aniversario de la Dirección de Seguridad Personal del Ministerio de Interior, según el informe del noticiero de la televisión estatal. Raúl Castro estuvo acompañado por la cúpula del gobierno con el presidente Miguel Díaz-Canel y su nieto Raúl Guillermo Rodríguez Castro, quien se ha convertido en un interlocutor en las negociaciones con Washington. La presencia de Castro en el evento diluye los rumores que circularon la semana pasada en medios y redes sociales del exterior que especulaban con una hospitalización por un accidente cerebrovascular e incluso su muerte. Y el presidente de los Estados Unidos, Donald Trump, sigue haciendo de las suyas. Publicó este domingo en sus redes sociales una imagen del mapa del estado de Nuevo México en la que tachó la palabra México y colocó debajo de la leyenda América, en una nueva referencia a su discurso nacionalista sobre la identidad y territorio en los Estados Unidos. La publicación mostró el contorno del estado acompañado por el mensaje Nueva América, en sustitución del nombre oficial de Nuevo México. Así las reflexiones en esta segunda emisión de Informativo NTR.
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2: Y como todas las semanas, para abrir la reflexión está con nosotros Bruno Ferrari, exsecretario de Economía y exdirector y fundador de ProMéxico, esta agencia de atracción de inversiones tan necesaria en nuestro país y que por un capricho político el sexenio pasado se desapareció. Bruno, te saludo con muchísimo gusto.
17: Muy buenas tardes, noches, apreciado Alberto, y muy buenas tardes. Tenga todo el auditorio de esta segunda emisión de NTR que nos favorece con su escucha. Pues sí, tenemos, vaya que tenemos temas para reflexionar. Primero, yo he estado haciendo un ejercicio que me ha resultado muy interesante porque curiosamente, al mismo tiempo que está aumentando el desempleo en México, la señora presidenta sigue editando los cuatro vientos, que aumenta y aumentará los programas sociales del bienestar. Haga usted cuentas y huele muy mal. No quiero ni pensar que el empleo informal, que es la mayor parte del empleo en nuestro país, se esté conformando con las limosnas que toman de nuestros impuestos, que ahora a la deuda externa y a los impuestos ya no se les llama así, se les llama programas sociales o programas de bienestar. Y estoy haciendo algunas anotaciones para que usted me diga si nos está incluso destrozando hasta el lenguaje. Tal vez porque piensan que es español y deberíamos estar hablando otomí o otra cosa. Inundación se dice encharcamiento. Las masacres ya no existen, ahora son homicidios múltiples o multihomicidios. Criminal se llama ahora generador de violencia. Bombazo o acto terrorista se le llama ahora un hecho aislado. Incluso cosas tan evidentes como un descarrilamiento de un tren se le llama ahora un incidente de vías. Los daños se les llama afectaciones. A la complicidad se le llama ahora defensa de la soberanía. Y esconder a un criminal se le llama respeto a la no intervención. Todo eso está pasando. Pero si le preguntan a la señora, todo está bien, vamos muy bien, somos fuertes. Y hasta se hace un poco la graciosa, ¿no?, de que todo está bien. De que quien le llama la atención es un respetuoso, debe ser un miembro del PRIAN. Se me olvidó decir eso. Así le dicen ahora a la oposición, irrespetuosos o conservadores. Oligarcas, lo que usted quiera. Usted sabe cuántos nombres le dan a la oposición ahora con tal de descalificarla. Porque como lo decía yo en la otra ocasión, como ha estado pasando con nuestro partido, ahora ya no basta destruirlos con las elecciones o con el voto. Ahora hay que destruirlos desde el embarazo, que no nazcan. ¿Para qué nos arriesgamos? Hay que destruirlos. Hay que encontrar elementos para acabarlos antes de que inicien. En fin, es lo que está pasando. Y me preocupa que digan que todo está bien. Usted dirá si esto está bien. El sistema de salud, que incluso enferma a sus propios médicos, los cuales ni siquiera tienen después medicamentos porque no hay medicamentos. Ese es el sector salud. ¿Y qué no decir de la educación y de las ideologías que se pretenden enseñar a través de esta

0: será el dinero, pero es una parte importante la del PIB, que se dedica ahora a comprar el voto con los programas del bienestar. Y dice la señora que ya es más de $1 billón, lo dice con un gran orgullo. Independientemente de que esto fuera algo positivo, porque además ya está por ley, ya todos lo tendrán que hacer, sea quien sea el partido. Habrá que hacer una profunda revisión de qué está pasando con el empleo en México. Y por qué. De veras hay que hacer una mejor tributación. Que no acostumbren a nuestra gente buena, trabajadora, a conformarse con esas miserables limosnas que les dan, tomándolo del dinero que se debería gastar en obra pública y en obras para beneficiar a todo el país. El aprovechamiento del agua, la limpieza de la energía, que ese es el otro tema grande que tengo ahora. Imagínese usted si va a llegar inversión extranjera, si las pocas empresas que había, que perseguían estos fines, como Iberdrola o Enel italiana, les expropian sus instalaciones. Esto es temible y hay que pensar la gran cantidad de inversión que vendría por eso a un país que es rico, tan rico como México, en energías limpias. Mexicali, como ya lo he dicho alguna vez, y eso sí lo estudié muy bien, para traer la inversión de Kyocera, una empresa japonesa, de $100, Mexicali es uno de los lugares del mundo, si no el lugar del mundo, con mayor exposición solar en el planeta. La ventosa es tan importante para la energía eólica que incluso se ha modificado la tecnología porque el viento doblaba los postes de tal cantidad de viento que hay. La gran cantidad de energía térmica que tiene este país, por todos lados, con la gran cantidad de volcanes, lugares que tienen aguas termales, podrían tener además energía térmica. Y algo que parece pasar por desapercibido, pero es enorme. México tiene 11.000 kilómetros de litoral. Todo esto significa que hay otra energía que se llama maremotriz, que podría ayudar muchísimo a la energía limpia. Esto es el movimiento de las olas, que con algo de tecnología podría, inversión, podría significar otro gran recurso de energía limpia y no basada en la energía fósil de la que se sirven ahora para generar energía eléctrica con el carbón o el combustóleo, en fin. México tiene muchas oportunidades. Es cuestión de que sin máscaras políticas dejen que estas se lleven a cabo. Y por último, se ha presentado el cuestionamiento, según esto, o la afirmación, según esto, de lo mucho que ha mejorado el Poder Judicial. Mucho ha mejorado, pero ¿para quién? Digamos que para el Ejecutivo, sí. Porque detienen todo lo que está haciendo. Pero para la población, si usted pregunta por ahí, ¿qué es lo único que ha cambiado? Es el monto de las mordidas de la corrupción, que ahora es más caro que antes. Eso es lo que está pasando. Esperemos que no tenga usted que experimentar cuando tenga que defender alguna causa penal por alguna injusticia. De las muchas que se cometen a diario, frente a los ojos cegados de quien debiera defendernos. En fin, estas son las reflexiones que quisiera yo poner en la mesa esta semana, tratando de buscar algo bueno para no dejarlo solamente con cosas malas. Creo que hay algo rescatable de lo que ha hecho esta transformación. Creo que el ir adecuando el salario mínimo es algo positivo, aunque también hay que decir que se ha hecho irreflexivamente. Una de las pocas cosas que también atraía inversión a nuestro país era que la mano de obra era más accesible, cosa que ahora ya no pasa si nos ponemos a competir con otros países. Hay que seguir teniendo cuidado, no solo con la recaudación, sino con el endeudamiento del país, que es ya uno de los países más endeudados de América Latina y del mundo. Porque se usan esos recursos para comprar votos y granjearse simpatía. Bueno, pues muchas gracias y muy buenas noches a todos. Muy buenas noches. Muchas gracias, mi querido Alberto y equipo de Radio Cañón. Gracias.
1: Muchísimas gracias, Bruno. Gracias por tu comentario para abrir la reflexión esta semana. Muy buenas noches, Bruno.
0: Muchas gracias. Buenas noches.
1: Gracias. Nosotros vamos a un corte y regresamos con más información.
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12: Y le agradezco a Marco Antonio Baños, exconsejero del Instituto Nacional Electoral y exconsejero presidente del Instituto Federal Electoral en su momento, que esté con nosotros porque hay medidas que ya está tomando el Instituto Nacional Electoral, este de Guadalupe Tadei, que pudieran estar vulnerando la seguridad de la papelería electoral que tanto trabajo costó para tener. Y estábamos gozando ya de una seguridad en la boleta, en las listas nominales, en la tinta indeleble. Y hoy parece que se echa abajo todo por decisiones para, pues de alguna manera, beneficiar, no lo puedo decir de otra manera, la incertidumbre y la falta de confianza en las próximas elecciones. Algo muy grave. Las boletas electorales, si algo se ha incrementado de seguridad en el sistema electoral, son las boletas y la credencial del INE en todas las medidas de seguridad. Y hoy parece que se puede vulnerar esto. ¿De qué se trata? Te agradezco mucho, Marco, que estés con nosotros.
13: Bueno, haces un magnífico preámbulo sobre la conversación del día de hoy. Me gustaría mucho referirme al auditorio saludándolo con el respeto de siempre, en el sentido de que el Instituto Nacional Electoral ya, como bien lo mencionas, está tomando un conjunto de medidas que tienen que ver con el desahogo del proceso electoral. Ayer en sesión formal el INE discutió los lineamientos que se van a aplicar para la realización de los cómputos de carácter distrital. Tenemos elecciones en los 300 distritos para renovar la Cámara de los Diputados y las Diputadas, y se tienen que establecer estas reglas en virtud de las cuales, pues, las personas que integran los 300 consejos distritales del INE, que son consejeros distritales, representantes de los partidos y vocales de las juntas distritales del propio INE, pues son las reglas que tienen que seguir en el cumplimiento de estas actividades que son los conteos oficiales de los votos. Entonces, cuando se plantea esta situación y el consejero Martín Faz, que es quien preside la Comisión de Organización Electoral, hace una propuesta de un mecanismo que tiene que ver con que si por alguna razón aparecen boletas planchadas dentro de las urnas, pues se tiene que seguir un protocolo para poder determinar qué hacer con esas boletas. Empecemos por decirle a la ciudadanía que las boletas planchadas son esta práctica fraudulenta que lamentablemente se utilizó por lo menos hasta las elecciones del 88, pero que de una manera muy extraña y muy lamentable para la democracia mexicana, se volvieron a presentar en las elecciones de 2024. Decía otro de los consejeros electorales ayer, Huguide Espadas, que se presentaron en una proporción menor. El hecho es que se presentaron, pero en una proporción mayor, el propio Espadas señaló que se habían presentado en las elecciones judiciales. Y sí, Resulta que aparecían fajos de boletas, bloques de boletas, no fajos, digamos bloques, grupos de boletas, que no tenían ninguna señal de que hubieran sido dobladas, pero estaban dentro de la urna y ya estaban marcadas esas boletas. Es una práctica lamentable, fraudulenta. Yo lo diría de esta manera, si el auditorio me lo permite. Una boleta planchada, una boleta que no ha sido doblada y que está dentro de la urna, es un signo de fraude. Es el signo de una práctica indebida que va contraria a la ley y que por tanto se tiene que combatir, y en ese caso, pues esos votos deben declararse nulos. Eso es la realidad de las cosas. Entonces, esta propuesta de Martín Faz para establecer ese procedimiento, pues fue rechazado por la mayoría de las consejeras y consejeros electorales del INE. ¿Por qué? Pues porque había una propuesta de otra consejera, la consejera Frida Gómez, que les parecía más adecuada, pero que es mucho más flexible, más laxa, en cuanto al tratamiento de las boletas planchadas. Una cosa que quiero agregar, Alberto, y que es muy importante que la gente sepa, es que una boleta tiene una boleta para diputados federales, en las medidas oficiales que ha dado a conocer el INE, mide 20 centímetros de ancho por 28 centímetros de alto. Es decir, si tomas en cuenta esas medidas, 20 por 28 centímetros, y revisas que la ranura de la urna tiene 12 centímetros de largo por 3 milímetros de ancho, pues ¿cómo metes esa boleta sin doblarla a la urna? Es imposible. O sea, no hay manera que con las dimensiones actuales de la boleta y las dimensiones que tiene la ranura de la urna, tú la puedas meter a esa urna. Esto no es como cuando metes la televisión a tu cuarto y entonces resulta que es muy angosta la puerta, pero pues puedes inclinar la televisión y ahí vas o algún mueble y estás haciendo algunas maromas para poder meter ese mueble en un espacio corto. Aquí no, simplemente no cabe, no hay manera de meterla. La tienes que doblar para que esa boleta pueda ingresar a la urna. Este es el gran tema. Entonces, ¿qué es lo que veo? Pues veo que el problema de las boletas planchadas pues se tiene que combatir de una manera definitiva. Creo que no le gustó a la mayoría de las consejeras y consejeros electorales que una parte de sus pares estuvieran sobre la base de regular de una manera tajante este punto. Ahora, no le quitaban las facultades al Consejo Distrital. El Consejo Distrital es el órgano que tiene que revisar y determinar qué haces con esos votos. Entonces, Faz lo que decía, pues en los puntos de recuento, en los grupos de recuento de los paquetes electorales, cuando se abren y se encuentran esas boletas planchadas, se le pone en el reverso el número, la identificación de la casilla, y se van al pleno del Consejo Distrital para que el Consejo Distrital determine si ese boleto es válido o es inválido, esa boleta. Entonces, eso me parecía que era un mecanismo absolutamente posible, me parecía que era un procedimiento que garantizaba sin lugar a dudas, pues que si había alguna boleta planchada por alguna razón, pues esta no se contabilizara en los votos válidos que se utilizan para una elección. Entonces, esta situación llama mucho la atención, Alberto. Quiero decirte que la Organización de los Estados Americanos, que tiene misiones de observación electoral en muchos países del mundo, recientemente, a propósito de las elecciones de Honduras, que también tuvieron algunos puntos álgidos, en el informe que presentó, rechazó los resultados, entre otras cosas, porque en una observación genérica de la ONU, digamos que en un porcentaje como del 4.7%, casi el 5% de las casillas, se advirtieron boletas planchadas. Es decir, es un fenómeno que lamentablemente se está extendiendo. Nosotros lo habíamos erradicado con la construcción de candados para que las votaciones se realicen de una manera muy adecuada en nuestro país, apegadas a la norma y sin posibilidades de prácticas de fraude. Están apareciendo ya también en otras latitudes, donde igualmente pues los gobiernos en turno empiezan a presionar para estas cuestiones. Y mira que llama mucho la atención que también, por ejemplo, en la discusión del día de ayer se tomó otra medida. Resulta que se emitieron las convocatorias o se aprobaron las convocatorias para que todas las organizaciones ciudadanas que quieran realizar observación del proceso electoral, pues puedan acreditar a las personas que correspondan. Pero se establecía un requisito o un punto del procedimiento de acreditación que tenía que ver con el hecho de que todas las personas que se acrediten como observadores electorales se cruzan contra la base de datos de los servidores de la nación, estas personas de la Secretaría del Bienestar que tienen como trabajo entregar los beneficios de los programas sociales a los ciudadanos. Ah, pues igualmente la presidenta Tadei y un grupo de consejeros que son afines a ella, pues rechazaron este punto, no quieren hacer ese cruce y en cambio pusieron un requisito que dice que de manera voluntaria cada persona tendrá que firmar una carta bajo protesta de decir verdad que no son servidores de la nación. No, la obligación del instituto sería evitar lo que vimos en las elecciones judiciales, que la base de los electores, la base de los servidores de la nación, pues se convirtió en parte del personal operativo que tuvo en la calle el oficialismo trabajando en favor de Morena y obviamente de los candidatos que fueron defendidos en los temas de los acordeones. Entonces, es muy preocupante, Alberto, que en este momento, cuando se están tomando decisiones rumbo a las elecciones del año que sigue, la autoridad electoral flexibilice candados, evite que se pongan medidas que pudieran evitar situaciones como las boletas planchadas o la incorporación de los siervos de la nación a los trabajos operativos del morenismo.
12: Y eso es muy peligroso porque además también hay medidas que están tomando en el INE, Marco, que podrían prender los focos rojos en torno a la presencia de personas en las casillas que pudieran ser funcionarios federales o de los gobiernos de los estados, cuando se había cuidado mucho de que no fueran precisamente integrantes de los gobiernos quienes fungieran como observadores o como representantes de partidos, cuando la casilla se ha convertido pues en un espacio netamente ciudadano, y esa es la confianza que da en las elecciones, porque somos nosotros mismos quienes contamos las boletas, y hoy podría haber una injerencia ilegal, un retroceso tremendo en todo lo que habíamos logrado los ciudadanos en la organización de las elecciones, ¿no?
13: Sí, es un asunto terrible. Creo que es muy importante que la ciudadanía se informe sobre este tipo de situaciones donde se están flexibilizando los candados en la organización de las elecciones y que pueden generar problemas como el que tú mencionas. Efectivamente, los servidores públicos, de acuerdo con el artículo 134 de la Constitución, bajo ninguna consideración pueden formar parte de ejércitos o de cuadrillas o de personal operativo que tenga que ver con la organización de las elecciones. Están obligados a un principio de neutralidad. Los famosos servidores de la nación, que son, vuelvo a insistir, este personal de la Secretaría del Bienestar, que se encarga de ir puerta por puerta entregando los sobres y que pagan pues los beneficios de los programas sociales a las personas inscritos en ellos, pues han tenido una participación que ha sido exhibida por partidos de la oposición, por candidaturas de la oposición, y que otra vez la autoridad electoral le quiere dar una entrada, una rendija de entrada a que sigan teniendo pues este tipo de circunstancias, de situaciones que son muy lamentables y que obviamente les facilita pues que apoyen al partido oficialista, en este caso a Morena. No, hay que ser tajantes. Me parece otra vez que la propuesta que presentó de nueva cuenta el área de organización electoral y que apoyaba a Martín Faz y otros consejeros, pues valdría la pena que se hubiera mantenido así. Se cruza directamente contra la base y si hay una persona la sacas. Y obviamente el tema de las boletas planchadas es inaceptable, Alberto, que en este momento, a estas alturas de la vida de nuestro país, estemos hablando de la posibilidad de que hay boletas planchadas dentro de las urnas. Resulta como de fábula, resulta como de esa historia negra que vivió el país y que no debería de estar ocurriendo en este momento, pero lamentablemente es el propio INE, que ha sido colonizado por parte del oficialismo, pues el que está permitiendo este tipo de cuestiones.
12: Sí. Una verdadera pena lo que está pasando y ojalá se pueda rectificar para tener elecciones creíbles nuevamente en nuestro país. Por lo pronto, Marco, te agradezco muchísimo que hayas estado con nosotros. Yo lo invito a que lo siga en sus cuentas de redes sociales y también esté atento a los artículos que publica en El Financiero y en Organización Editorial Mexicana. Marco, te agradezco muchísimo tu presencia.
13: Al contrario, Alberto, un saludo muy afectuoso para ti, para todo el auditorio, para tu equipo de trabajo. Gracias.
12: Muchísimas gracias. Vamos a un corte y regresamos con más.
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12: Y ahora vamos con Óscar Orozco y todos los deportes. Adelante, Óscar, te escuchamos. Muy buenas noches.
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24: Buenas noches, Beto, ¿cómo estás? Un gusto saludarte a ti y a todo el auditorio de Informativo NTR. Vamos con la información deportiva más importante de este lunes. Bien, pues el Toluca. El Toluca se convierte en el equipo sensación de México. En algunos años, hace algunos años, el América tenía esta distinción al ganar prácticamente todo, menos un título internacional, pero fue tricampeón de liga histórico y prácticamente arrasaba en la liga. Sin embargo, se quedó con esa espinita clavada de ganar CONCACAF, de ganar la Leagues Cup y otros torneos internacionales. Inclusive tuvo la oportunidad de ir a un Mundial de Clubes y la desaprovechó. Esta espinita clavada quedó en aquel equipo de las Águilas del América, que aún no puede sacársela, eso es definitivo. Y Toluca sí, Toluca se ha convertido en el equipo sensación y con el triunfo de ayer en la Leagues Cup, pues convierte a Antonio Mohamed en el técnico más exitoso en la historia de los Escarlatas. Y es que el domingo el turco sumó su sexto trofeo como entrenador del Toluca en prácticamente 2 años. ¿Cómo le vino a cambiar la cara al equipo mexiquense Antonio Mohamed? Ya ganaron todos los trofeos que se disputan en el fútbol mexicano. Y eso que no hay copa, si no seguramente se la llevaría a Toluca, la Copa MX. Al ganarle a Monterrey el domingo en la final de la Leagues Cup, los Diablos Rojos, de la mano del entrenador argentino naturalizado mexicano, sumaron 6 de los 7 trofeos de los que han disputado desde que él fue nombrado director técnico en diciembre de 2024. Y al ser cuestionado sobre cómo se siente de ser ya un entrenador histórico en el Deportivo Toluca y sobre todo cuál es su secreto para ser un director técnico exitoso, el turco no dudó en responder. Viene desde el cielo, refiriéndose a su hijo que falleció. Es un gusto enorme ser parte de la historia y esto continúa el lunes porque hay que seguir trabajando, dijo el timonel argentino. Asimismo, el técnico del cuadro choricero habló del partido que le ganaron a Rayados y recalcó que fue porque su equipo fue mejor y se reflejó en el marcador. Además de que elogió el trabajo que el capitán Alexis Vega ha hecho en el equipo, ya que él anotó el primero de los 2 goles, bueno, es que Toluca ganó la Leagues Cup. Fuimos mejor equipo, creo que el equipo tiene esta calidad para jugar finales y lo demostramos. Esto es lo que se vio dentro de la cancha, este equipo se entrega, corre, cuando hay que defender, defiende, así que somos justos ganadores. Alexis es un titán como todos los jugadores, la verdad es que estoy orgulloso del equipo que defiendo, señaló el técnico más ganador en la historia del Toluca. 6 títulos desde que llegó a los Escarlatas, pues qué mejor que demostrarlo, no solamente hablarlo, sino hablar en la cancha y demostrarlo, y eso es lo que tiene sin duda el técnico Antonio Mohamed y este Toluca, que ya es histórico, es una realidad, ya es histórico. Bien, pues vamos a estar pendiente ahora a enfocarse a la liga, que también va por ello, ¿no? Bien, el fin de semana se habló de la posibilidad de que Roberto "El Piojo" Alvarado emigre al fútbol europeo. Hubo una oferta por ahí que llegó a las oficinas de las Chivas, esto trascendió, no es nada oficial, por Roberto "El Piojo" Alvarado, el jugador de 28 años, que está en la mira del Spartak de Moscú, pero parece que las Chivas no lo soltaron al jugador mexicano, a pesar de esta oferta que rondaba por ahí los 12 millones de dólares del Spartak de Moscú, y Chivas se dice que tomó la decisión de rechazar la oferta que recibió del Piojo desde Europa. El Spartak de Moscú puso sobre la mesa una propuesta para llevarse al atacante mexicano, pero existen razones deportivas y especialmente económicas por las que el rebaño no estuvo dispuesto a desprenderse de una de sus principales figuras. El Guadalajara considera insuficiente la propuesta que llegó

0: rechazo también existe una poderosa razón económica. De acuerdo con un portal Record, Chivas solamente posee el 50% de la carta del Piojo Alvarado, mientras que el porcentaje restante todavía es de Cruz Azul. Esto significa que Chivas no recibiría íntegramente el dinero de una eventual transferencia. Bajo una operación de 8 millones de dólares y el reparto señalado, el rebaño solamente ganaría 4 millones, mientras que la otra es para la máquina. Así que la cantidad resulta poco atractiva para Chivas, considerando la importancia deportiva de Alvarado. Esto no significa que las puertas estén cerradas para el jugador rojiblanco. Sin embargo, Spartak de Moscú tendrá que elevar considerablemente su propuesta para conseguir que Guadalajara contemple una transferencia. El día de hoy, precisamente, cumple 28 años Roberto El Piojo Alvarado, un elemento joven, de gran talento, de gran calidad. Bueno, el mercado de fichajes en Rusia permanece abierto hasta el 10 de septiembre. Veremos si por ahí se anima el Spartak a ofrecer una oferta más jugosa, más cuantiosa. Pero bueno, esto está por verse. Por lo pronto, El Piojo Alvarado se queda en las Chivas hasta este lunes. Y bueno, él seguramente estará de acuerdo porque él vale más, vale más. Bien, el día de mañana arranca ya una edición más de la Champions League, el torneo de clubes de Europa más importante, o el torneo de clubes más importante del mundo. Mañana, maratón de partidos, el Brujas contra el Aston Villa a 10:45, el AEK de Atenas contra el AST a las 10:45, más tarde a la 1 el Porto contra el Manchester City. Veremos el debut de Santi Jiménez con el equipo portugués, es muy posible, está registrado, ya lució la nueva indumentaria para este torneo el mexicano. Porto City, gran partido mañana en el Dragón, en el estadio do Dragão, allí en Porto. El Real Madrid contra el Inter, mañana también 1:00 p.m, buen partido, el debut, la reaparición de Mourinho en la Champions al frente del equipo merengue ante un Inter que es toda una incógnita. Dortmund contra Villarreal, el Lille de Francia contra el Real Betis, y estos son los partidos de mañana. Así que bueno, pues ya arranca la actividad en el torneo de clubes más importante del planeta Tierra, llamado Champions League. Bueno, pues para nosotros, los amantes del fútbol, es realmente espectacular, espectacular. En el US Open, el día de hoy, en la rama varonil, todavía se disputaron partidos de octavos de final. Cerundolo contra Block, Arthur Gea contra Sandlup, Kachanov contra Leonard Ten y Zverev, el sembrado número uno, contra Darderi. En la rama femenil también hoy todavía partidos de octavos de final. Swiatek contra Zeng, Andriva contra Potapova, Osaka contra la 2 Rybakina, Iva Jovic contra Coco Gauff en duelo de norteamericanas. El día de mañana martes ya hay programados dos partidos de los cuartos de final. Tiafoe contra Alex Mikkelsen y Ben Shelton contra Carlos Alcaraz. Parecería que ahí el español no tendría ningún problema en avanzar. Mañana martes también en la rama femenil dos partidos de cuartos de final, Arina Sabalenka contra Noskova y Pegula contra Navarro, las dos estadounidenses. Así que ahí está la situación. En la Liga Mexicana de Béisbol, la Serie del Rey está próxima a arrancar entre el campeón de la zona norte, Toros de Tijuana, que se enfrenta al campeón de la zona sur, los Olmecas de Tabasco. La Serie del Rey arranca mañana martes allá en Tijuana a las 8:30 p.m, tiempo del centro de México. Olmecas y Toros de Tijuana por la supremacía en el béisbol mexicano en la llamada Serie del Rey. El trono lo dejó vacante los Diablos Rojos del México, que perdieron ante precisamente los Pericos de Puebla en la serie de semifinales. Hasta aquí la información deportiva más importante de este lunes. Le deseo a la gente que tenga un excelente inicio de semana. Buenas noches. Regreso a los micrófonos a cabina.
1: Y ya nos vamos, a nombre de todas y todos los que hacemos posible esta segunda emisión de Informativo NTR, le agradecemos muchísimo su compañía ya esta noche de lunes. Yo lo invito a que al filo de las 10 de la noche pueda ver a Guillermo Ortega Ruiz en su noticiero de El Financiero Televisión con Ortega a las 10, o lo puede escuchar en esta cadena nacional de radio, Radio Cañón, a las 22 horas con Ortega a las 10. Y el día de mañana, ya mañana de martes 8 de septiembre, pueda sintonizar a Guillermo Ortega Ruiz y a todo su equipo en la primera emisión de Informativo NTR en punto de las 7 de la mañana. Yo lo dejo aquí en la Ciudad de México en compañía de don Miguel Reyes Razo y sus crónicas 760. Muchísimas gracias por su compañía y nos escuchamos el día de mañana.
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0: Crónicas 760. Señoras y señores, muy buenas noches. Sean todos ustedes muy bienvenidos a Crónicas 760 a través de ABC Radio Cañón. Son exactamente las 8 de la noche con un minuto aquí en Estudios Tepeyac. Localizados estos en la confluencia de las avenidas Paseo de la Reforma e Hidalgo, a unos cuantos pasos de la Alameda Central. Vale decir, en pleno corazón de esta desconcertada, sufrida, húmeda, empapada, inundada ciudad. ¿Cuánto afecta la lluvia y cuánto afecta, cómo pone de relieve un aguacero o una temporada dilatada, ciertamente, de aguaceros, de lluvia, lluvia incesante, lluvia constante? Pues pone a prueba todo un andamiaje que sostiene a la ciudad, sus vías de drenaje, sus vías de escape, las vías de fuga, las vías de manejo de esa agua que cae, que cae, que cae, que hace caer árboles, que remoja, empapa, hace frágiles las más severas, las más sólidas construcciones. De pronto se vuelven casi como si fueran de alfeñique, como si hubieran sido construidas con la más barata mezcla y ladrillos o tabiques muy ligeros, cuya fragilidad es tal que pueden venirse abajo en cualquier momento. Y también una serie de incidentes. ¿Cómo? ¿Por qué en estos lugares del Estado de México? Yo recuerdo que hace algunos años fuimos a Metepec, fuimos con el candidato a la presidencia de la República, Luis Donaldo Colosio. En eso ya se había encontrado ahí, y yo no sé por qué no se prosiguió un estudio de paleontólogos y de expertos de un hueso de mamut. Se había encontrado en el año 1994 y era la sensación, llamaba la atención, era noticia que en Metepec se hubiera encontrado restos de un mamut, de un animal antediluviano, de esos que nos narran los historiadores, los investigadores, los sabios, pues que ocurrieron las glaciaciones, que fueron tales los cambios climáticos que hicieron desaparecer a tamañas especies, la de los dinosaurios. En fin, fuimos allí y se sabía ya que es una zona de alta peligrosidad porque se manejan en forma clandestina, subrepticia, a escondidas, grandes cantidades de pólvora. Sí, sí, sí, son polvoreros en esa zona del Estado de México. Y como consecuencia de ese manejo clandestino, a lo mejor inexperto, a lo mejor precipitado, a lo mejor mal organizado, quizá en un afán de vedarlo, vetarlo, impedir que la autoridad se dé cuenta, pues se estiva, se coloca o se almacena en condiciones muy precarias, casi a la trompa talega, a la buena de Dios, ahí a ver cómo se esconde, y que con frecuencia, con gran frecuencia, ese manejo irresponsable, ambicioso, subrepticio, a escondidas de esa pólvora, se cobra unos dividendos en vidas que espantan. No hay año, no hay, y ahora que vienen, ahora cuando estamos en el mes de la patria, del que ya hablaremos, pero en las fiestas patrias, como si quemar pólvora, y el negocio de los cohetones, de las palomas, de los escupidores, de todo lo que signifique, ¡pum! ¡Pum! ¡Pum! Explosión, lluvia de colores, que súbitamente, pues sí, nos emboban, nos hacen, nos asombran, nos hacen, vemos cómo se dibuja en el firmamento una cascada de luces efímera, dura lo que un suspiro o quizá menos, el estallido, la severísima explosión, y no exagero, la noche del 15 de septiembre, apenas después de que la presidenta de la República pronuncie las frases rituales, las que añada, las que le ponga como sello de su presidencia, de su tiempo, de su sentir y de su propio movimiento 4T, pues después o inmediatamente vendrán sobre y después los vítores de los impresionantes coros de Viva México, Viva México, Viva México. Después, cuando ya había vuelto la bandera a los cadetes del Heroico Colegio Militar y vuelve al balcón central del Palacio Nacional para presenciar esa lluvia de fuegos artificiales, las explosiones son severísimas. Hacen cimbrar, hacen vibrar, hacen retiemble en sus centros de la tierra. Bueno, esto tiene un costo terrible en vidas. Eso que nos gusta, donde lo vemos en cualquier desfile, en cualquier gran explosión. Yo recuerdo alguna vez que estuve, va a pensar ustedes, de Disneylandia. Hay un desfile allí de Pinocho y de las grandes figuras que Walt Disney inmortalizó, y su visión y la de sus asesores convirtieron eso en un negocio fantástico, saltar de un dibujo a parques temáticos en el continente americano. Yo iba al de Anaheim en California, adelantito de San Diego, fui con mis hijos a ver ese. Bueno, la primera vez fue en 1972 en una gira por los Estados Unidos, que me llevó lo mismo de la oficina del señor Kissinger a la oficina del gobernador de Georgia, que era Jimmy Carter, y ya empezaba el problema. En junio de 1972 se empezaba a investigar por los reporteros del Washington Post el atraco, el robo al edificio Watergate en Washington, la sede del Partido Demócrata, para espiar, para sabotear los planes del Partido Demócrata por parte de un grupo de los plomeros, los llamaran en 1972, a esos emigrados cubanos que participaron en el asalto, pero por órdenes del propio, como se supo después, en una estrategia del presidente Richard Nixon, que ansiaba reelegirse, como ocurrió verdaderamente, pero se había valido de métodos muy sucios del espionaje, y para ello movilizó dineros, personajes, en fin, toda la trama Watergate, que tuvo como resolución pues que el presidente renunciara, el presidente de Estados Unidos renunciara a su cargo antes de poder ser encausado y probablemente llevado a prisión. Para no macular tan alto cargo, pues se le puso la alternativa, la ley previa de dejar la presidencia, de alejarse y de dejar al presidente, al vicepresidente Gerald Ford en el cargo. Bueno, pues en ese viaje de 1972, estuvimos en la oficina del gobernador de Georgia, en su oficina en la capital, Atlanta. Le decía a Jimmy Carter, el cacahuatero, tenía una industria de cacahuate, unos famosos cacahuates, una marca, no sé si sobrevivan, no sé si este hombre que luego visitó México en tiempo del presidente José López Portillo y vino a un pueblo que se llama, debe existir, no he vuelto, pero se llama Ixtlilco el Grande, entre Morelos y Guerrero. allí estuvo Jimmy Carter en tiempo del presidente López Portillo, con quien no hizo buenas migas, ya dado que le dijo el presidente, lo que ustedes quieren es el petróleo de México. Nos ven con ese interés, son desconsiderados, en fin, hubo en discursos y actos oficiales en la visita de Jimmy Carter a México, desencuentros. Fue muy áspera esa visita, fue muy ríspidos en sus términos, y hasta el presidente Carter comió algo que le cayó muy mal y pescó una afección intestinal que, bueno, le hizo todavía más amarga la visita. A un pacifista, era un hombre luego dedicó su vida, pues solo gobernó 4 años en Estados Unidos, el presidente Carter, James Carter, con una muy buena, siempre con un exterior y con un interior y con una fe profunda en la paz, tan así que no, como no se animó a rescatar a unos norteamericanos que estaban como rehenes en alguna parte del mundo, como dejó allí, la estrategia falló para el rescate. Solo gobernó 4 años, en tanto que a su llegada el señor Reagan, inmediatamente que tomó posesión de la Casa Blanca, dijo vamos con todo, y se lanzó contra los que tenían retenidos a los norteamericanos, y en una operación relámpago los rescató a todos, lo que puso su popularidad pues hasta la luna. Como dicen, se fue a los cuernos de la luna. Pues decía yo que en 1972 fuimos a su oficina. Y de allí, parte de esa gira, fue además conocer Nueva York, pues, haber estado en Washington, haber ido a la tumba de los Kennedy, el presidente, el expresidente John Fitzgerald Kennedy, y pues su hermano, el Robert Francis, que había muerto asesinado un tiro en 1972, aquí en Los Ángeles, California, en el hotel con un muchacho Sirhan, Bihara Sirhan, que le dio un balazo por a la cabeza, y murió el hermano menor de Robert Kennedy, murió Robert Kennedy, hermano menor de Jack Kennedy. Y entonces le decía, pues en ese viaje fuimos a dar a Disneylandia. ¡Oh, qué emocionante me resultó! De verdad, amigo, pues le sale a uno lecturas por ejemplo, el Pinocho de un autor, Coyote, así se llama, Coyote. Oh, es un libro extraordinario, aleccionador, sobre un niño vago, porque si Pinocho no fuera vago, pues no le pasa todo lo que le ocurrió. Si hubiera obedecido a su padre, al carpintero Geppetto, pues se va tranquilamente. Entonces no tendríamos la historia de Pinocho, que va a dar a la panza de la ballena. En fin, tantas cosas, tantas aventuras que le pasan hasta ese terrible engaño. Pobrecito, qué terrible, qué engatusada le dan a ese par de malvados. Que Dios, me irrita tanto, me saca de quicio, me despierta, me subleva el abuso de esos dos contra un muñeco al que hacen creer que si siembra sus monedas va a venir un árbol cargado de monedas de oro para reproducirse y hacerlo todavía más rico y quitarle su tesoro. Entonces eso me parece que es uno de los grandes engaños que le han ocurrido que han ocurrido en nuestra historia. Bueno, en fin, finalmente es una ficción, pero muy aplicable a la vida cotidiana. Cuántas personas son engañadas, a cuántas personas se engatusan, a cuántas personas venden el Monumento a la Revolución o el Empire State. No hay diferencia, ¿eh? Hay quien vende el Empire State y hay quien suelta dinero para comprarlo. Y sobre todo, como antes decíamos, un fuereño. Fíjese, porque un tiempo en esta ciudad de México, ahora una urbe de una vida de gran celeridad, todo es deprisa, todo es pronto, todo se acaba, todo se consume, todo escasea. Bueno, pues hubo un tiempo en que pues era otro el ritmo, otra paz, y cuando llegaba del interior de la República, llegaba de otro estado, del norte o del sur o del occidente, se veía muy bien que era fuereño, decían los fuereños. Tuve compañeros fuereños en la secundaria 15. Había algunos del estado, bueno, mi propio papá era del Estado de México, mi madre era de Guadalajara, era de Jalisco, de La Barca, pero ya habían llegado aquí pequeños, no se notaba un acento, pero luego sí los norteños, oye usted, qué, señor, y en otros muy tímidos, en otros algunos de marcados y rasgos indígenas, muy tímidos, muy medrosos para cruzar una calle, muy hasta con una recomendación que sabía que les decían, oye, cuídate mucho, si vas a México no te vayan a atropellar. Y fíjese que yo me iba a imaginar que tendríamos esa cantidad de automóviles que hoy en cualquier esquina, en cualquier colonia, en cualquier bocacalle, pasan de 20,000 distintas marcas de diferentes carrocerías, colores, modelos, etcétera. En aquel entonces todo era Ford, todo era Chevrolet, todo era un Dodge, a lo mejor un Buick, a lo mejor había un Oldsmobile, había un Chrysler, pues sí, pero era, luego ya vinieron unos muy chiquitos, que se llamaban los Topolinos, así Topolino, de la Fiat, de la italiana Fiat, y eran tan chiquitos que decían nuestros amiguitos un poco más avisados, pulguita, y le daban en un pellizco, decía, la mato, y le ponían un pellizco al ver un carrito que era un Topolino de la Fiat. Y bueno, ya en los 60 pues vino el Renault, el Volkswagen, sobre todo el Volkswagen, vino el Renault Gordini, el Renault, el Gordini era de lujo, pero el Renault Gautier, a ver si me acuerdo, bueno, vino uno que era muy bonito, parecía un cucarachón, un gran escarabajo francés. Citroën, oh, qué bonito, qué elegante, y tenía una suspensión, que usted veía cómo subía el carro, y cómo se bajaba, y desde luego estaba el elegantísimo Cadillac, oh, el Cadillac, un Cadillac en el año 50, tan elegante, tan propio de líderes, de famas, de famosos. Los millonarios, los del alta, como los dibujó Gabriel Vargas en la familia Burrón, traían un Cadillac. Y ese Cadillac, pues era el que traía Jorge Negrete, por ejemplo, el Charro Cantor. Era el auto que demostraba las poderosas. ¿Quién era quién? Un Cadillac. Y sobre todo, codiciadísimos, pero le digo solamente el Lincoln Imperial y ese Chrysler. Por cierto, que el presidente Miguel Alemán, o en la residencia Miguel Alemán en la calle de Rubén Darío de esta Ciudad de México, hay una réplica del coche, creo que el que llevaba la limusina que fue del presidente John Kennedy, en la cual fue asesinado en noviembre de 1963. Creo que era un coche hecho a medida, bajo pedido, exprofeso, con condiciones muy especiales de materiales, de un acero, de cristales, de otro diferente. Y ahí está ese, y hay otro automóvil, estaba en el Chivatito, en lo que fue el Estado Mayor Presidencial, había reproducciones, o el carro que usó el señor presidente Adolfo López Mateos, pegadito a los pinos. Yo recuerdo haber visto ese auto, pues ahí estaba en el Molino del Rey. Hay lugares que vuelven ahora en este 2026 a cobrar gran actualidad por su peso histórico, por su legítima, su sitio de combate allí en la intervención norteamericana del año 47-48, la muerte de los niños héroes de Chapultepec, los combates en Churubusco, el general Pedro María Anaya, los errores y los rencores y los hierros deliberados de Antonio López de Santa Anna. Todo eso que pesa, pues ocurrió en lo que ahora es una zona muy bonita de la ciudad, San Miguel Chapultepec, la calle de Gelati, la calle de García Conde, la misma calle que antes se llamaba Madereros y que ahora es Constituyentes, la parte de interna de San Miguel Chapultepec, que va del circuito interior, ahí por donde está el hospital, que antes fue Mosel y ahora es Ángeles, como casi, y por el otro lado, casi frente a Los Pinos, esta calle de Gelati, repito, y tantas calles de Tornel, General Suazua, donde vivía la inolvidable escritora y colaboradora de este programa, María Luisa Mendoza Romero, la China Mendoza, la gran escritora, la autora de Con él y conmigo, con nosotros tres, y el libro de ausencia, además que es de su gran estilo de cronista, de su verbo tan elegante, de tal personalidad, tan rica en nuevos vocablos, en giros idiomáticos que eran brillantes, luminosos, ingeniosos y descriptivos. María Luisa Mendoza Romero, la China Mendoza, me platicaba que había llegado al periódico El Zócalo, así se llamó ese periódico, y dirigía y era el propietario el señor Alfredo Caguache Ramia, y le lo deslumbró porque le dijo: yo he leído toda la obra de Marcel Proust, A la búsqueda del tiempo perdido, que es una obra de unos 8 o 9 volúmenes, y que esta mujer ávida de cultura, ávida de saber, deseosa de mostrar su cultura y su vena literaria, había leído, consumido, y años después estuvo en el periódico El Día, y luego estaba en la televisión al lado del maestro Jacobo Zabludovsky, cuyo programa, por cierto, 24 horas, hoy no recordaba, mi querido amigo Joaquín López Dóriga, nació el 7 de septiembre, el 7 y el 9 de septiembre de 1970. Entonces, hace 50 y pico de años, qué bárbaro, ¿verdad? ¿Cómo se va? ¿Cómo es el instante yo creo que es el 71, porque el presidente, 70, los últimos días del gobierno del presidente Díaz Ordaz, y la inminente llegada al poder de don Luis Echeverría en diciembre, el día 1 de diciembre de 1970. De manera que todo eso se piensa, se viene a la mente en días como estos, en que le digo, entre que vacaciones y entre que estos niños están llegando a la escuela y empieza un año escolar y se viven las vísperas de las fiestas de independencia y mueren tantas personas en explosiones, en el manejo clandestino, muy escondidas, pero grandes explosiones, y todavía las que faltan, cosa que nadie pone remedio. Asunto de la Secretaría de la Defensa Nacional el manejo, dar permisos para el manejo de pólvora, eso está reglamentado, pero pues como tantas cosas aquí, quedan, como suele decirse, en verdadera letra muerta, que ocasiona tantos muertos. Fíjese qué paradoja. La letra muerta propicia fallecimientos masivos. 10, 12 personas, pum, explotan y mueren. O quedan mutilados, pierden una mano, pierden piernas, pierden un brazo. No. O quedan tuertos. No, es una desgracia. Es que acá ya la pérdida de un miembro de un movimiento es para enlutar a cualquiera, pues lo va a acompañar mientras viva. Estamos en Crónica 760 a través de ABC Radio Cañón. En la producción, Juan Carlos Cárdenas Chaparro y nuestro muy estimado, Diego Armando Montes. Aquí, Reyes Razo, servidor, pasa el micrófono a nuestra producción. Adelante, pues.
1: 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La temperatura en Vox.
2: 18 grados.
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2: Diseña un aislamiento térmico y auditivo para proteger tu salud mental y paz. La psicología ambiental estudia cómo los espacios cerrados acumulan el ruido, convirtiendo nuestras casas en cajas de resonancia que saturan el sistema nervioso. El cerebro nunca duerme por completo. Sigue procesando los ecos y la vibración del entorno, aunque estemos en silencio. El exceso de ruido eleva el cortisol, provocando fatiga, dolores de cabeza y problemas de concentración. Los libreros empotrados llenos de libros actúan como un difusor acústico natural que rompe las ondas sonoras. Al tapizar una pared con literatura, reduces drásticamente la reverberación y el eco molesto en tu habitación.
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20:31, 8:31, aquí en Crónica 760, a través de ABC Radio Cañón. Fuerte Radio Cañón. Alguien dice, di Radio Pum. No, es Radio Cañón. Aunque el Pum sea la fonéticamente la explosión, Pum, de esas que estábamos hablando hace un instante y que llevan a una radioescucha de aquí de la Vueltecita de San Cosme a unos cuantos pasos realmente aquí de ABC Radio Cañón, que recuerda que pues haya una gran contradicción y desde luego deplora sensiblemente el brote de gastroenteritis, de salmonelosis, de tifoidea, que ahora sí dicen, vas a pescar una tifoidea si comes a media calle alimentos mosqueados, ahí ven, pues todo eso ahora ocurre en pleno Hospital General, una institución de lo más útil y de lo más, ya quisiéramos que abundara en nuestro medio médico, en nuestro medio sanitario, hospitales como ese hospital escuela, el Hospital General, al que acuden legiones de necesitados de cura. He tenido el privilegio de ir muchas veces, sobre todo en tiempo de mi inolvidable maestro admiradísimo mexicano Ruy Pérez Tamayo, que creó allí en el Hospital General, allí en la Colonia de los Doctores, creó esta unidad de medicina experimental. Oh, cuánto llegaba allí el maestro Ruy Pérez Tamayo, gran investigador, a las 5:00 a.m. Ahí llegaba a ponerse a investigar con su equipo. Allí llegaban muchachos muy selectos, muy. Daba clase al inicio de la carrera de medicina en Ciudad Universitaria y se daba cuenta quienes tenían talento que superior al de meros médicos que aspiraban a ser médicos de barrio o ser especialistas o ser... No, querían investigar, sabedores, el de las grandes profundidades del saber, de la condición humana, del cuerpo humano, de las reacciones eléctricas del organismo, de los seres humanos, ya fueran infantes, ya fueran hombres, ya fueran mujeres, enfermos de esto, de aquello, investigar. Alguna vez me llegó a platicar el propio doctor Kumate, que era íntimo, amigazo, investigador, iba con el doctor Ruy Pérez Tamayo, que un mexicano estuvo a punto de obtener el premio Nobel porque estudió al piojo, al que es inmundo, al que es una plaga y provoca tifus y enferma y daña, es en época del tifo mataba a muchas personas. Bueno, pues la picadura del piojo, estaba buscando cómo el doctor Castañeda estaba buscando cómo neutralizar al piojo médicamente, y estaba a punto, me dijo el doctor Kumate, en sus experimentos, de obtener un renombre mundial, y estaba en eso cuando surgió el DDT, ese insecticida, el DDT, venenosísimo. Hoy ya no se usa, o no debe usarse, pero en aquel momento, prácticamente cuando estallaba la Segunda Guerra Mundial, y estaban en las trincheras soldados que no se bañaban, soldados que no se aseaban, tropas y tropas, legiones, pues era el piojerío, se empiojaban. Y yo recuerdo en el año 46 que empecé a ir a la escuela primaria, le recomendaban los maestros a las mamás, cuídele a su hijo que no se le peguen los piojos, que no lo vayan a contagiar de liendres y de piojos. Y sí, era algo de llamar la atención, las mamás se ponían a revisar
las melenas, el greñero, la cabellera de sus hijos e hijas. Antes las niñas usaban muchas trenzas con cordones de lana, muy bonitos, eran unas trenzas muy bien apretadas. Me platicaban a mí de una abuelita que le ponía las trenzas a la nieta, apretar ya, pero se veía muy bonita con sus trenzas. Y sí, ya, bueno, hasta la gran cantante Lucha Villa sale en las películas con unas trenzas muy bonitas y con listones y adornos en ellas, elegantísimos y muy femeninos y bellísima. Lucha Villa, hay una película, bueno, en todas las que salía Lucha, pero están, hay una que se llama El Fugitivo con Luis Aguilar ahí y sale con esas trenzas y montando a caballo, en fin. Pero pues esas, entonces si había hasta cepillos y peines, crean usted, peines para de dientes tan cerrados, los de para sacar del cuero cabelludo de los niños o de los adultos, pero sobre todo en campañas infantiles para mandarlos a la escuela, desempiojados. Si claro, todo estaba en un buen lavado de cabello, no solamente en matar, pero había personas hasta tronaban los dos pulgares. Ahora lo recuerdo, estoy viendo esa escena, de veras, de pum, a matar, y tronaba como cuando iban a los cines de barrio, y estaban comiendo pepitas, y usted veía cómo podían abrir la pepita, y luego quedaba un tiradero, una alfombra, un piso más de cáscaras, de la vaina, de las pepitas de calabaza. Bueno, que se vendían afuera del cine. Bueno, pues eran baratos, se denme 10 centavos y pan de garbanzos, o de que habían otros salados, y otras cosas que... que ya a la salida se pueden comprar tamales. Bueno, pues acaba de ocurrir esto en el Hospital General y pues es preocupante. Pero pues son accidentes también. No todo hay que adjudicarlo a una acción malvada o a la falla del gobierno buscando. Vean ustedes, no, bueno, pues sí, es de lamentar, sobre todo, que se dice que ocurre en un hospital, pero se imagina usted los miles y van miles y miles y miles y miles y miles, y me quedo corto, de personas acá a ese hospital. ¿A cuántos miles hay que alimentar? ¿A cuántos miles hay que darles varias comidas al día? Con horarios, eso sí, pues muy restringidos, porque si no, no acabarían nunca. Pero de veras, pues sí, es una gran desgracia. Y las enfermedades gastrointestinales son terribles. Pues hace una deshidratación, inmediatamente se pierden las sales, el potasio, el sodio, sobre todo sobrevienen calambres. Es empavorecedor, hace mucho daño. Y sí, tiene razón ese radioescucha de Rivera de San Cosme, que de Leticia, que nos pasen estas cosas. Pues está en el errare humanum est, que es sentencia que dice que es de humanos errar. Somos susceptibles de equivocarnos, y los médicos y los sabios y los científicos pues no son excepción. Ojalá, qué buena llamada de atención. Sí, claro, eso exige, por eso cuando incluso en caseramente hay que lavar bien los instrumentos, todo lo que llevamos a la boca, los cubiertos, la cuchara, el tenedor, la cuchara de café, la cucharilla del té, la pequeña pues, que toma para el postre o para endulzar, para remover, pues, y todo lo que, y desde luego, pues las espumaderas, son los sartenes, las espumaderas, cucharones, tablas de picar, los cuchillos y el aseo de manos, tan esencial, el recorte de las uñas. Sí, el recorte de las uñas. Usted ve unas uñas, ay, qué bonito esmalte, ay, qué bonito corazones y decoradas, ay, que oye, unas joyas en cada uña. Sí, pero abajo,
abajo hay una cantidad de mugre en muchas ocasiones, porque no se cepillan abajo. Y entonces esa uña tan elegante y tan bonita y de aparador, no hombre, sable, a ver, házamela, no, ay, mira nada más, está lleno de infinidad de mugre. Imagínense quienes viajamos en el metrobús o en el metro o en un transporte cualquiera. Pues, o sea, lleva usted a su casa y le da la mano. No, pero si no me saludes, déjame lavarme las manos. La cara, lávese la cara. Viene usted ahí y no falta quien descuidadamente o torpemente o indiferentemente tose sobre los demás. O estornuda. Y le rocía a usted lo que le sale de la nariz. Y lo mismo le puede quedar en las orejas, que pegado al rostro, que seca de la boca, en el dorso de la mano. No, apenas llegue a su casa, otra vez, lávese la cara, lávese las manos, como si cuando se levanta, como al levantarse, como, bueno, si no se bañan todos los días los niños temprano, bueno, pues se van con la carita lavada, las manos lavadas. Me hablan de ellos de primer año, de segundo año. Pues se lavan la cara varias veces al día para quitarse la calle. La calle, caminar por la calle, pues, llega todo. Lo que la calle arrastra, todo lo que la atmósfera de la caminata nos trae. Cada racha de viento nos estrella, nos impacta. Y nos deja muy expuestos a una infección, la conjuntiva de los ojos, la conjuntiva de la nariz, y si va con la boca abierta, pues ya no le digo, ¿no? Imagínese usted, entonces todo eso, el manejo del dinero, un billete, unas monedas, pues exige al instante gran aseo, inaplazable y urgente. Entonces sí, habrá que tomar muy en cuenta la observación de aquí de San Cosme, de nuestra compañera, de nuestra radio escucha, que mucho agradecemos esta observación, como la de don el señor dueño de la frase Xochimilco, la Venecia mexicana, don Francisco Juárez, que recuerda pues una terrible masacre de unos atletas judíos en las Olimpiadas de 1972, entraron un comando que la traía contra los israelitas, ¿verdad? Judío, y mataron una cosa, el pabellón, en plena Villa Olímpica, en plena Villa. Tuvo sus repercusiones aquí en México hace un momento, mientras mi querido Diego Armando Montes transmitía estos mensajes aquí de un punto a otro del estudio. Yo fue algo que en el centro de la Ciudad de México, sobre todo el ramo de la joyería, que es uno el manejo del oro, las piedras preciosas, tiene pues está en manos de muy selectos o muy señalados o estaba, no lo sé, al día de hoy. Pero, por ejemplo, tuve el privilegio de conocer al rey de los diamantes, al señor Isaac Becker. El señor Isaac Becker, el ingeniero Becker, era un hombre tenía en el centro de la ciudad un estudio blindado. Estaban siempre en los mercados del diamante entre Holanda y entre Londres, Inglaterra, con redes de abastecimiento de información en Nueva York, en las grandes capitales, Bélgica, Bruselas, allá manejo frecuente que es constante el manejo de las piedras preciosas, que tienen pues precios nada preciosos, sino elevadísimos, ¿verdad? Bueno, pues desde aquí eso tuvo repercusiones, aquel atentado, de esos que asombran al mundo, y que dicen nunca más, y vuelve a ocurrir, y dicen nunca más, y se repite, y dicen ya nunca más, aquellas fotos de los niños judíos, de los que hay en Jerusalén, en el Children's Memorial, hay unas fotografías irresistibles, el memorial de los niños perdidos en la Segunda Guerra Mundial,
niños judíos. No, no, no, no se resiste, no se resiste. Si quiero salir llorando, así, llorando, así verdaderamente a moco tendido, deplorando, casi renegando de la maldad del ser humano. ¿Cómo acabar con estos niños? ¿Cómo poder, bueno, como si de en el Holocausto, 6 o 7 millones de judíos perecieron, fueron asesinados? Pero eso es una vergüenza enorme. ¿Cómo que ser humano? Pues, ¿qué humanidad? ¿Por qué piensan distinto? Pero es cíclico. Para imponer una fe, van a matar y matar. ¿Cuántos indígenas murieron cuando llegaron los españoles para volverse a católicos? ¿Cuánto se destruyó? ¿Cuánta cultura destruida? Por guerreros, por soldados, por la soldadesca, por la ambición, por el oro, por y matar y matar y acusar de herejía. La propia iglesia. Ahí estaba la Inquisición. Ahí, y la iglesia tan corrompida. Ahí estaba Lutero diciendo, ¿qué es esto? ¿Cómo es posible que se vendan indulgencias para que los del diciendo que los del purgatorio van a salir más rápido? ¿Quién dice eso? ¿Cómo pueden comprar? Era un monje agustino, era profesor de teología, era un monje convencido, pero se asombró a la hora que fue a Roma y observó la gran corrupción que privaba en tiempos del Papa León X. ¿Cómo que comprando indulgencias, dando dinero, viviendo una riqueza principesca, la iglesia romana, el papado? Pues cómo se renegó de ello, lo criticó duramente Lutero y les hizo ver que hacían mal, y Carlos V, que era que en España era primero que Carlos V de Alemania, viviendo y viendo la forma de atenuar, pero viendo también el desencanto, el fallo enorme. Mira, estos son herejes, son brujos, tienen tratos con Satán. Pues con Satán, Satán es uno, Satán está, es la parte mala nuestra, nuestro Satán está en nosotros, nuestro bien y nuestro mal, en ambos, en todos. Es una lucha que nos inclina. Vamos a irnos de pachanga. No, espérate, hay que trabajar. Ah, vamos a trabajar, vamos a echar relajo. Mira, está bonito el día. No, no, qué trabajo, ni qué trabajo. ¿Cómo decían? Que trabajen los casados. O que trabajen los burros, o que trabajen, ¿no? Los que no estudiaron. Necesité una serie de frases ingeniosas, propicias a la risa, pero pues muy rudas, ¿verdad? ¿Cómo que no vamos a trabajar? Entonces, ¿de qué vamos a comer? ¿Cómo vamos a vestir? ¿Cómo vamos a salir? Etcétera. Y el trabajo también es el estudio, y el trabajo también es arar la tierra, y el trabajo también es cuidar un árbol. En fin, pues lo que tiene una responsabilidad es cuidar un niño, darle buen ejemplo. Ese que no recibe hoy un niño, nuestro gran problema es descuido a los niños. Los niños son los más descuidados, descuidadísimos. No hay cuidado para los niños mexicanos. Nadie los cuida, nadie. No hay programas que vean por los niños. Su salud física, su salud digna del juego, de hacer de la niñez periodo de felicidad, de contento, de risa. No, los explotan mandando a pedir limosna en las esquinas. Señoras que pueden ir a lavar ropa ajena en última instancia. Así decían antes, ¿no sabes? Pues vete a cargar canastas al mercado. Vete a lavar ropa ajena. Señora, pues tengo, deme una ropa para lavar, para mantener a mi familia. No. Ya andan los niños pidiendo de coche en coche, en los altos. Y hay gente muy mala, hay gente muy, muy perversa, hay gente muy sucia, que ofende a los niños.
los ofende sin ninguna consideración y hace con ellos lo que se les pega la gana, sin ninguna contemplación, sin un ápice de bondad, sin un ápice de educación. ¿Qué es educación? Y hay personas que por doquier van gritando maldición y media, palabrotas feas, que antes eran sancionadas. Oiga, cállese la boca, no hable así. Hoy le hizo usted algo así, lo puede matar. Cuidado. ¿Qué le importa tal por cual? Y pum, le pueden tirar un golpe. Y si son varios, no, vamos a partirle la jeta a este. Que ¿cómo se atreve a decir que nos callemos, que no hablemos como se me pegue la regalada? No. No, cuidado. Pero ofende, duele, porque este pueblo, mi pueblo, no era así, de veras, de verdad. ¿Qué íbamos a decir malas palabras en la escuela? ¿Qué iban a decir malas palabras en la radio? ¿Qué iban a decir injurias, peladeces, brutales? Y les pagan, y tienen éxito. Ah, la gente, qué hijos de esto, y qué hijos del otro. Ah, caray, ah, qué caray. Antes, para que usted tomara un micrófono, tendría que pasar 20 exámenes, ¿eh? Y luego dijeron, no, ¿para qué se examinan? Es la libertad. No, usted no tiene que pasar ningún examen. Ah, vaya. No, si quiere manejar, voy por mi licencia. No, pídala por correo, se la mandamos. Usted no tiene por qué pasar examen de manejo. O si no sé manejar, ah, pues ya tengo mi licencia. Fíjense nada más, gobiernos de absurdos, gobiernos propios de bienestar, fuera de toda lógica, que han perdido la chaveta, que se ponen a proceder así, que venga el dinero, que vengan los impuestos, que vengan las contribuciones, que paguen esto y que se lo mandamos por correo. Si es él o no es él, eso no importa, ya tiene su licencia. Oiga, pero ya atropelló a un muchacho, 14 años, trae una licencia ahí, y se llevó de corbata, hizo una chuza en una esquina. Bueno, pues qué caray, pues, ni modo. De algo tiene que morirse, ¿no? De veras. Entonces, ¿cómo? ¿No? Los niños desprotegidos. Nadie ve por los niños. Nadie. Entonces, es grave y sus enfermedades y su... pues, hagan lo que quieran. Total. Entonces, ese es un gran, muy dañino. Y le decía entonces que siempre se dice, nunca más, niños rociados con napalm en Vietnam, hay niñas corriendo desnudas, quemadas, porque entró el ejército norteamericano, se murieron casi 60,000 norteamericanos, pero de Vietnam se murieron varios millones, y ¿sí? ¿Qué desproporción? Varios presidentes, varios primeros ministros de Francia, Pierre Mendès France, cuando pierde tiempo en el año 54, ¡pum! Y llega Eisenhower, y Eisenhower sigue en la guerra de intervención allí, en lo que era la Cochinchina francesa,

0: al país, la economía de la guerra, a producir y a producir, como todo se vende y todo se endeuda y todo se queda a deber a Estados Unidos, bueno, pues venga la guerra. Y las grandes General Electric, la Frigidaire, etcétera, se ponen a fabricar armas, tanques, jeeps, en fin, todo lo que la guerra requiere. Se exige metal, se exigen explosivos, todo, ropa, tropas bien uniformadas, con botas, pues, la tenería, la industria de la piel, hasta las agujetas por millones, pues imagina usted. Y siempre dicen, ya nunca más, pues vamos a apropiarnos de sus territorios, dice la Unión Soviética, la ex Unión Soviética. Vamos sobre Ucrania, 4 años de guerra ahí, muerte. Bueno, la tregua de 3 días para que descansemos 3 días. ¿No? Ah, ya se rompió la tregua. Acá está la tregua. Y vosotros, no, vamos a anexionarnos. Yo quiero Groenlandia, venga para acá, que sean los, que sí, bueno, una, como si fueran la época de las cruzadas, la Edad Media, no se sabe, ¿no? El imperio, como me dijo el maestro Lorenzo Meyer, el imperio es así, y los Estados Unidos son el gran imperio de esta época, que padecemos todos. Como estos días tan húmedos, como estos días tan empapados, tantos días que tenemos que buscar una sombrilla, hay, fíjese lo que son las cosas, ¿no? Hay cosas tan despectivas en nuestro lenguaje, esto importa sombrilla, ¿no? Importa cuartilla. Me acuerdo que mi amigo Joaquín López Dóriga andábamos de gira en el extranjero y había que escribir, y a cada hoja tamaño carta, en periodismo se le llamaba cuartilla. Entonces, ¿cuántas cuartillas? Mira, como a mí me pagan cuartilla los Alarcón, tengo que escribir como 50 para que me paguen bien. Sí, entonces, de las cuartillas. O esto en un cuartillo de maíz, una medida convencional de maíz o de frijol. El cuartillo tradicional es en los mercados, ¿no? En donde no se hace el uso del kilo, ni de los medios kilos, ni de los cuartos, sino así la medida de capacidad. Como medida de capacidad, porque se hunde en el montón del gran frijol o del gran maíz o del trigo, el balanzón, así el de la báscula, o un cilindro que se colma, se vea que no tenga doble fondo para que no se estafe, porque el ingenio humano, ¿verdad?, para hacer, como dicen, tranzas, para ganar extra. En fin, Crónica 760, aquí en Radio Cañón. En la producción, Juan Carlos Cárdenas Chaparro. Y de acá, de este lado, Diego Armando Montes y aquí Reyes Razo, servidor, que le convida para que nos encontremos aquí mañana martes, en Crónica 760, en punto de las 20 horas. Por hoy, Reyes Razo, servidor, le dice gracias. Muchísimas gracias. Buenas noches.
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2: 17 grados.
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2: La cuarta temporada de Ted Lasso llega a Apple TV. Previo al estreno de la cuarta temporada, Ted Lasso protagonizó el medio tiempo del Mundial y hoy no es extraño ver en camisetas y carteles no solo apoyo al ficticio equipo AFC Richmond de Roy Kent y Jamie Tartt, sino frases memorables. En las temporadas anteriores, un personaje mexicano también nos regaló otra de las frases más memorables. ¡Fútbol is life! ¡El fútbol es vida! Frase insignia de Dani Rojas, interpretado por Cristo Fernández, quien es además el autor de la frase. Como una lección de soltar y seguir adelante. Ted Lasso también nos enseñó a ser como un pez dorado, un animal que solo tiene 10 segundos de memoria efectiva, así para olvidarlo mal.
5: Hey. Are you all decent?
6: Yeah.
5: Okay. All right. Oh, hi.
7: Are we definitely clear?
5: Yeah, you can take that off.
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1: 912.
2: Bueno, aquí les vamos a tocar una canción nueva, se llama El Presente.

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1: 17 grados.
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2: La historia de un continente no se escribe con reyes ni guerras, sino a través de la evolución y resistencia de su fauna salvaje. Europa, una historia natural, escrita por Tim Flannery y publicada bajo el sello de Editorial Malpaso, narra la espectacular vida de este territorio desde hace 100 millones de años. Con una prosa elegante y solvencia científica, el texto nos lleva a través de islas olvidadas, el impacto del asteroide que borró a los dinosaurios y la llegada de nuestra propia especie. Europa, una historia natural, es un relato arrollador que explora los avances de la edición genética actual para resucitar a criaturas extintas del pasado con el objeto de preservar nuestro abundante presente.
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0: Temperatura en Voz.
1: 17 grados.
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2: ¿Cuál es tu posibilidad real de que te muerda un varano en Asia? Aún como viajero frecuente, tu estimación es del 0.000001%. Por ejemplo, en toda la historia moderna de Singapur, el número de humanos mordidos por varanos urbanos es extremadamente bajo, apenas unos cuantos casos documentados por década. Los varanos son animales asustadizos. Si ven a un humano, su primera reacción es salir corriendo al canal de agua más cercano o trepar un árbol. Solo muerden si cometes la imprudencia de pisarlos por accidente, arrinconarlos

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Los hermanos Farías Laguna sí estaban al frente de una gran red de huachicol, dice la fiscal Ernestina Godoy. PAN presenta queja ante el INE por campaña anticipada de Andy López Beltrán. La presidenta Sheinbaum califica como una regresión al pasado la alianza de Vicente Fox con Alejandro Moreno y el PRI. Los ministros de la Suprema Corte conmemoran el primer aniversario de la elección judicial. Nueva ocurrencia de Donald Trump. Publica mapa donde México aparece cubierto por la bandera de Estados Unidos, al igual que Cuba, Canadá y Groenlandia.

0: Hola, ¿qué tal? Muy buenas noches. Gusto en saludarles. Ernestina Godoy, fiscal general de la República, presentó nuevos avances en la investigación contra la red de contrabando de huachicol fiscal. Ernestina Godoy dijo que Fernando y Manuel Roberto Farías Laguna, sobrinos políticos del exsecretario de Marina Rafael Ojeda, son las cabezas de un esquema delictivo que permitió contrabandear y distribuir por el país millones de litros de hidrocarburos sin el pago de impuestos. Andrea Estrada tiene la información.
1: La Fiscalía General de la República localizó tras catear una bodega en la Ciudad de México que rentaba Manuel Roberto Farías Laguna, objetos de lujo, listas de aduanas marítimas, expedientes de personal y altos mandos de la Marina Armada de México, así como documentación de seguridad nacional clasificada. Ernestina Godoy, fiscal general de la República, dijo que este cateo corresponde a las investigaciones contra una red de huachicol fiscal que presuntamente encabezaban los hermanos Fernando y Manuel Roberto Farías Laguna, sobrinos del extitular de la Marina, almirante Rafael Ojeda Durán.
2: De acuerdo con datos de prueba convincentes, mismos que están siendo ya valorados por el Poder Judicial, Manuel Roberto N. y Fernando N., conocidos como los primos, cuyos cómplices intervinieron en designaciones, ascensos y movimientos de personal dentro de las aduanas marítimas, la Administración Nacional de Aduanas de México y la propia Secretaría de Marina.
1: La fiscal Godoy afirmó que las indagatorias han encontrado que Fernando N. y Manuel Roberto N. repetían una y otra vez la misma maniobra.
2: Los buques zarpaban principalmente desde Texas, cargados de hidrocarburo, el cual se declaraba como aceite o aditivo para cambiar su tratamiento fiscal. Servidores públicos y agentes aduanales coludidos recibían pagos por cada embarque que se dejaba pasar.
1: Godoy afirmó que todas las revisiones aduanales eran una simulación.
2: La red criminal garantizaba muestreos superficiales, la aprobación de volúmenes manipulados o maniobras para que el hidrocarburo fuera liberado de la aduana sin revisión.
1: De acuerdo con Godoy, el aseguramiento de un buque con 10 millones de litros de hidrocarburo en Tamaulipas reveló una red criminal con capacidad para importar, trasladar, almacenar y distribuir hidrocarburos que ingresaron al país de manera ilegal.
2: Ese fue el origen que nos permitió conducir investigaciones y dar, bajo el nuevo modelo de investigación de esta fiscalía, uno de los golpes más importantes contra el contrabando de hidrocarburos. Esto es, el aseguramiento de 10 millones de litros de diésel contenidos en un buque en el puerto de Altamira, Tamaulipas.
1: Con Ortega a las 10, Andrea Estrada.
0: Este caso que ha involucrado a altos mandos navales, empresarios y funcionarios aduanales, expuso los alcances del denominado huachicol fiscal, una modalidad de contrabando que provocó un desfalco de millones de pesos al erario público. Más detalles con Alberto García Sarubi.
3: El 19 de marzo de 2025, autoridades mexicanas aseguraron el buque Challenge Procyon con bandera de Singapur en el puerto de Tampico, Tamaulipas. El buque venía procedente de Houston y, según el reporte ante la aduana mexicana, transportaba para su introducción al país aditivos para aceite, cuando en realidad contenía 10 millones de litros de diésel, así como 192 contenedores, 23 tractocamiones, armas de fuego y municiones. Según investigaciones periodísticas, la organización encabezada por marinos y empresarios habría operado desde 2023 y habría realizado al menos 69 envíos con una ganancia de más de 150 millones de dólares. La Fiscalía General de la República informó que durante las investigaciones se han identificado 3 asesinatos que pudieron estar relacionados con el caso. Después de 6 meses de investigaciones, la Fiscalía General de la República informó que detuvo a 14 personas involucradas, entre ellas un marino, familiar del exsecretario de la Marina, Rafael Ojeda. Se trataba del vicealmirante Manuel Roberto Farías Laguna.
4: Este aseguramiento es uno de los más grandes en la historia reciente relacionados con este ilícito.
3: La Fiscalía General de la República reportó que otro marino, el contraalmirante Fernando Farías Laguna, se encontraba prófugo de la justicia. El contraalmirante Fernando Farías fue detenido el 23 de abril pasado en el barrio de Palermo, en Buenos Aires, Argentina, y expulsado a México el 20 de agosto. Por su relación familiar, diputados de oposición exigieron investigar y detener al exsecretario de Marina Rafael Ojeda, quien en todo momento el gobierno y la Fiscalía General de la República han informado que fue quien denunció la existencia de esta banda de huachicol fiscal. En una carta enviada a la presidenta de la República, el ex vicealmirante Manuel Roberto Farías Laguna denunció que él y su hermano son chivos expiatorios de una farsa fabricada dentro de la Marina para proteger a los verdaderos responsables de huachicol fiscal, entre los que se encuentran personajes del gobierno, del Senado y del Partido Morena. Con Ortega a las 10, Alberto Garcés Arubi.
0: Dirigentes y diputados del PAN presentaron ante el INE una queja contra Andy López Beltrán por actos anticipados de campaña y exigieron a la autoridad electoral fiscalizar los gastos de dichas actividades por considerarlas violatorias de la ley. Al interponer un recurso ante la unidad de fiscalización del INE, Luisa Gutiérrez, presidenta del PAN en la Ciudad de México, calificó de grotesca y vulgar la manera en que López Beltrán ha violado sistemáticamente la norma electoral.
4: No estamos todavía ni en precampaña. Vamos, ya ni hablemos de la campaña. Y el nene ya está repartiendo en Tabasco rumbo a la impunidad de su fuero, repartiendo en Tabasco periódicos para hacerse notar en un lugar donde jamás ha hecho trabajo político, donde no vive, donde solamente se le conoce como el Junior, como el hijo de Andrés Manuel López Obrador.
0: El 6 de junio del próximo año se renovarán 17 gubernaturas, las 500 diputaciones federales, prácticamente todos los congresos locales del país, más de 1.800 presidencias municipales y las 16 alcaldías de la Ciudad de México. Según el INE, se trata de la jornada más compleja de su historia. El proceso electoral federal arranca formalmente este mes y las campañas comienzan hasta marzo de 2027. Más información con Alberto García Sarubi.
3: El próximo año, los mexicanos renovaremos la mitad del poder político en el país. La llamada elección intermedia contempla la renovación de 17 gubernaturas, la totalidad de la Cámara de Diputados y más de 1.800 alcaldías. De los 17 estados donde se va a cambiar al gobierno local, 12 son gobernadas por Morena y 5 por la oposición. El Instituto Nacional Electoral informó que agosto pasado, la lista nominal, que son los ciudadanos que podrán votar porque tienen su credencial para votar actualizada, es de 101.655.647 ciudadanos. La consejera presidenta del INE, Guadalupe Tadei, informó que el proceso electoral intermedio comenzará el próximo 10 de septiembre, pero solo para actividades internas, más no para proselitismo político. El ex consejero presidente del INE, Lorenzo Córdoba, dijo que pese a que la ley es muy clara sobre las actividades de los partidos políticos, ya se están cometiendo irregularidades, como campañas adelantadas en Morena.
5: Claro que estamos viendo violaciones de las normas electorales francas y abiertas. Ahora, eso está ocurriendo por parte del partido gobernante, que es el que detonó este hecho, pero visto que no hicieron nada las autoridades electorales en su momento, pues también el resto de los partidos está cometiendo el punto.
3: Con Ortega a las 10, Alberto García Sarubi.
0: Vicente Fox, expresidente de México, se reunió el fin de semana con Alejandro Moreno, dirigente nacional del PRI, para dialogar sobre la posibilidad de crear un frente de oposición. El encuentro tuvo lugar en la sede nacional del PRI. Ocurrió luego de que Alejandro Moreno llamó desde la tribuna de la Cámara de Diputados a crear una alianza opositora para derrotar a Morena. Según el PRI, en el encuentro, Vicente Fox y Alito Moreno conversaron sobre la situación política que atraviesa México, los desafíos para la democracia, la defensa de las instituciones, así como la importancia de fortalecer los contrapesos. Este lunes, en entrevista radiofónica, Vicente Fox anunció la construcción de un gigantesco movimiento ciudadano rumbo a las elecciones de 2027, con el objetivo de reunir a la oposición y a ciudadanos en una misma ruta política. La presidenta Claudia Sheinbaum afirmó que la alianza entre el PRI y el PAN no representa un acuerdo reciente y calificó al expresidente Vicente Fox como un traidor a la democracia tras su encuentro con Alejandro Moreno. En la mañanera, la presidenta dijo que la coordinación legislativa y política entre el PRI y el PAN es una regresión al pasado.
6: Pues imagínense, va, se pone una corbata roja y va a las oficinas del PRI de alito a decir: vamos a salir juntos. No, bueno, pues ahí la llevan, síganle. Van por muy buen camino, muy buen camino. El camino, pues, del regreso a la corrupción y los privilegios, ese es el camino. Pero van bien, ahí Fox y Alito juntos. La nueva visión de la política mexicana. Entonces, eso es lo que ofrecen al pueblo de México. Y mientras sigan ofreciendo eso, pues no les va a ir muy bien, que digamos.
0: En respuesta, el PAN dijo que la presidenta Sheinbaum es buena para presumir encuestas, pero en las últimas elecciones Morena ha perdido. Además, dijo que la impunidad que le da a Morena a los políticos señalados de tener vínculos con el crimen organizado hoy le genera un desgaste.
7: Hay mucha gente que tiene miedo de decir la verdad porque creen que si te dicen que ya no van a votar por los narcos del bienestar, le van a quitar sus programas sociales.
0: A nombre de Manuel Arroyo y de Grupo Lauman, así como del Consejo Editorial, directores y colaboradores del Financiero, expresamos nuestro profundo pesar por el sensible fallecimiento de Rubén Calvo Lozada, hermano de nuestra compañera y amiga Cristina Calvo Lozada. Cristina Calvo es parte de nuestra familia y lo que estamos pasando ahora con la pérdida de su hermano, pues es la pérdida de una parte de nuestra familia, de un integrante de nuestra familia, porque así nos vemos en el Financiero. Elevamos nuestras oraciones por su eterno descanso y le deseamos a su familia, a sus amigos, pronta resignación por esta irreparable pérdida. Descanse en paz y un fuerte abrazo, querida Cristina Calvo.

0: 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La temperatura en Vox.
1: 17 grados.
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0: Hugo Aguilar, ministro presidente de la Suprema Corte, defendió el primer año del nuevo Poder Judicial. Hugo Aguilar aseguró que no atiende encargos y responde al pueblo. Leonardo Ferrera tiene más información.
1: Se cumplió un año de la entrada en funciones del Pleno de la Suprema Corte de Justicia de la Nación. Durante el acto, a un año de justicia real y verdadera, una nueva forma de entender y hacer justicia, el ministro presidente Hugo Aguilar Ortiz hizo un balance de los primeros 12 meses de trabajo. Sostuvo que la justicia debe ser más cercana a las personas y que una sentencia debe producir efectos reales en la vida de quienes buscan la protección de sus derechos.
2: Hoy conmemoramos el paso fundamental que México ha dado para transformar su justicia y para consolidar nuestra democracia. En ejercicio pleno de su soberanía, nuestro país decidió romper la inercia que había hecho de la justicia el privilegio para un pequeño sector de la sociedad. Hoy, el pueblo también manda en el Poder Judicial.
1: La Corte destacó los mecanismos para dar seguimiento al cumplimiento de las sentencias, una mayor coordinación con autoridades y el fortalecimiento de vínculos con instituciones públicas, organismos internacionales, academia y organizaciones sociales.
2: En este primer año ingresaron 15.051 expedientes jurisdiccionales, incluyendo el rezago de la anterior integración. De ellos se resolvieron 13.231 asuntos. Esto significa que resolvimos el 88% de todo lo ingresado. Por ello les reitero, no hay rezago, no hay ineficiencia, hay cambio real y verdadero.
1: La elección de la Suprema Corte se llevó a cabo el 1 de junio de 2025 en medio de críticas de la oposición por la supuesta inducción del voto. El INE recibió 29 denuncias. La controversia aumentó porque varios de los candidatos señalados terminaron ganando. Los críticos cuestionaron que los ministros electos tenían vínculos o afinidades con el oficialismo, lo que alimentó los temores sobre una posible pérdida de independencia frente al Poder Ejecutivo. Hoy, el ministro presidente de la Corte sostiene lo contrario.
2: La independencia del Poder Judicial no está en entredicho, se ejerce con firmeza y de cara al pueblo de México. La austeridad es un criterio que compartimos todos en el nuevo Poder Judicial. La austeridad la entendemos como la prohibición absoluta de disponer de los recursos públicos de manera arbitraria o discrecional.
1: Al acto por el primer año en funciones de la nueva Suprema Corte de Justicia de la Nación, asistió la presidenta Claudia Sheinbaum. También participaron representantes del Tribunal Electoral, del órgano de administración judicial y del Tribunal de Disciplina Judicial. Con Ortega Las 10, Leonardo Ferrera.
0: En el marco del primer informe de Hugo Aguilar, la presidenta Sheinbaum aseguró que el nuevo Poder Judicial es mucho mejor porque hay más capacidad y menos corrupción.
3: Es un Poder Judicial mucho mejor que el que había, mucho mejor. Y eso lo vemos incluso en el tema de la llamada puerta giratoria, de presuntos personas que habían cometido un delito y que de inmediato salían porque supuestamente no se había hecho bien su detención, porque finalmente hay mayor capacidad de los jueces y menos corrupción.
0: Las finanzas de México generaron un nuevo debate tras un artículo de The Economist que cuestionó el nivel de la deuda y el déficit. La Secretaría de Hacienda rechazó esa lectura al señalar que el país mantiene el grado de inversión y avanza en la consolidación fiscal. David del Río, corresponsal en Europa, tiene más información.
4: The Economist cuestiona las finanzas de México y Hacienda reacciona. En su más reciente edición, la prestigiosa revista económica británica publicó un artículo titulado «México está teniendo que luchar para ganarse el favor de los mercados de bonos», en el que resaltó la rebaja del grado de la deuda mexicana por las calificadoras internacionales. En concreto, el semanario informó que una de ellas, Moody's, rebajó la deuda al penúltimo nivel antes del grado especulativo, el equivalente al también denominado Bono Basura. Según la publicación, otra de las grandes calificadoras, S&P Global, advirtió que estaría estudiando también rebajar la deuda mexicana, mientras que Fitch calificaría a los bonos mexicanos apenas dentro del grado de inversión. Como consecuencia, México está pagando un sobreprecio por financiarse en dólares, ya que el gobierno otorga un interés cada vez mayor para financiarse a 10 años, advirtió la revista, que también alertó sobre la subida del déficit. Ayer domingo, la Secretaría de Hacienda reaccionó al artículo de la publicación, emitiendo un largo comunicado de 3 páginas en inglés. En el boletín, Hacienda aseveró que las afirmaciones de The Economist están basadas en una lectura selectiva, contienen algunos datos desactualizados solo hasta 2024 y omiten las métricas que más importan para una evaluación de mercado. Según Hacienda, los indicadores muestran un panorama distinto al planteado por el medio, sobre todo en materia de riesgo soberano, finanzas públicas y sector externo. La Secretaría subrayó que México conserva el grado de inversión ante las 8 agencias que califican su deuda soberana, avanza en la consolidación fiscal y aprovecha el nearshoring con un crecimiento de las exportaciones. En marzo pasado, la revista británica ya había publicado otro artículo crítico titulado «La economía mexicana está rota». Con Ortega Las 10 informó desde Europa David del Río.
0: El gobierno federal alista una estrategia para fortalecer los ingresos en 2027, principalmente con acciones contra la evasión fiscal y el incumplimiento en el pago de las obligaciones fiscales. Más información con Angélica Guerrero.
5: La presidenta Claudia Sheinbaum dijo que no habrá nuevos impuestos en 2027. Expuso que si bien en este año hubo un aumento a IEPS de refrescos y aranceles a países con los que no se tiene tratado comercial, en este 2027 se buscará implementar medidas para reducir la evasión fiscal.
3: Y temas de ese tipo, pero no ha habido un aumento de impuestos como tal, ni va a haber. En todo caso, lo que estamos buscando es reducción de la evasión fiscal.
5: La mandataria expuso que la Secretaría de Hacienda hará una presentación detallada del paquete económico 2027 y medidas contra empresas que buscan evadir el IVA, además de que en los próximos días su gobierno expondrá los efectos actuales del FOBAPROA.
3: Porque vamos a presentar modificación a varias leyes, no solamente el paquete económico per se, que normalmente se presenta el 8 de septiembre, de acuerdo con lo que dicen las leyes. Ahora, en una mañanera especial vamos a hablar del FOBAPROA, hoy el IPAB, de por qué en un estudio reciente que hace Secretaría de Hacienda muestra que en realidad pues nunca va a acabar de pagarse.
5: La presidenta mencionó que los programas sociales estarán garantizados para los próximos años, pero descartó que en el actual gobierno pretenda generar nuevos apoyos.
3: Ya no hay nuevos programas de bienestar. El único programa que consideramos que hay que trabajar con las entidades de la República son las becas en universidad, la idea que pueda haber más jóvenes con beca en universidad.
5: La mandataria aseguró que los programas sociales no son usados para la compra de votos como se hacía en el pasado. Con Ortega a las 10, Angélica Guerrero.

0: Al iniciar la semana, el índice de precios y cotizaciones cerró a la baja 0.21% hacia las 64.727.54 unidades, siendo la perdedora Grupo Televisa con 13.03%. El FTSE Viva cerró con pérdidas de 0.26% hacia las 1.309.32 unidades. Aunque las exportaciones de vehículos ligeros repuntaron en agosto, la industria automotriz mexicana mantuvo señales de debilidad. El mes pasado se enviaron al exterior más de 300.000 unidades, un aumento anual de 1.26%. Sin embargo, entre enero y agosto, las exportaciones sumaron más de 2.000.000 vehículos, una baja de 0.06%. De cara a 2027, Aeroméxico ampliará su conectividad con Europa con dos nuevas rutas directas. El 28 de marzo comenzará el vuelo Ciudad de México-Milán con 4 frecuencias semanales, mientras que el 13 de abril arrancará la ruta Guadalajara-París con 3 vuelos por semana. Con estas operaciones, la aerolínea tendrá 7 destinos europeos y 11 rutas con más de 75 vuelos semanales en cada dirección durante el verano. En el mercado del petróleo, la mezcla mexicana queda sin cambios. En el mercado internacional, los precios del crudo avanzaron. El West Texas Intermediate queda en los $90.70 por barril, mientras el Brent en los $97 por barril. En Wall Street, los mercados permanecieron cerrados por el feriado del Día del Trabajo en Estados Unidos. Con Ortega a las 10, Eric Vilchis.
1: Donald Trump, presidente de Estados Unidos, tuvo una nueva ocurrencia. Este lunes compartió en su red social Truth Social una imagen de un mapa de Norteamérica. En esta imagen se aprecia que México, Canadá, Groenlandia, Islandia, varias islas del Caribe, incluida Cuba, aparecen cubiertos con los colores y el diseño de la bandera estadounidense, es decir, las barras y las estrellas. Trump subió la imagen sin añadir texto alguno ni explicación alguna sobre el propósito. La publicación del mapa se da apenas 3 días después de que Trump generó controversia al asegurar el pasado viernes que México no tiene nada que ofrecer a Estados Unidos más que tamales picantes y jitomates. Más tarde en redes sociales, la presidenta Sheinbaum escribió el siguiente mensaje. En el mes de la patria reafirmamos que México no es ni será colonia ni protectorado de ningún país extranjero. Orgullosamente somos un país libre, independiente y soberano, escribió la presidenta Sheinbaum. Pero eso no fue todo. Ayer Donald Trump le cambió el nombre al estado de Nuevo México y lo nombró Nuevo América. En su red social, en la misma red, Truth Social, Trump escribió: mucha gente sugirió cambiar el nombre de Nuevo México, uno de los estados con más fraudes electorales de todos los tiempos, por el Nuevo América. Suena mucho más prestigioso y bonito para la gente que se llame así, que se llame Nuevo América en lugar de Nuevo México, y le da un potencial increíble. Vaya, me encanta, escribió Trump. Además, lo acompañó de un breve video que fue generado con inteligencia artificial.

0: Bueno, Michelle Luján Grisham, gobernadora de Nuevo México, rechazó la publicación de Trump y aseguró que la denominación del estado no está en discusión. En redes sociales, la gobernadora demócrata de Nuevo México recordó que este nombre, el de Nuevo México, existe desde antes de la creación de Estados Unidos y cuestionó las prioridades del presidente. Lo acusó de intentar distraer a los estadounidenses de otros problemas que enfrenta el país, como la guerra en Irán y el incremento en los precios de la gasolina. En contraste, destacó los programas impulsados en Nuevo México bajo el liderazgo demócrata, entre ellos servicios gratuitos de cuidado infantil y educación universitaria para las familias. Más adelante, México residentes denuncian falta de insumos en el Hospital General de México. Y enseguida, José Medina Mora, presidente del Consejo Coordinador Empresarial, habla sobre la economía y el paquete económico que será presentado mañana por el gobierno federal.
1: 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La temperatura en Vox.
2: 17 grados.
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0: Esta noche, en voz alta, Lourdes Mendoza. Lourdes, bienvenida. Buenas noches.
1: Saludarte el 27, el 2027 pasa por Chihuahua. Si no fuera así, entonces, ¿por qué tanta polémica por la ausencia de Maru Campos en el segundo informe de la presidenta Sheinbaum? Fue la 1 de 32. Son gobernadores, Memo, no subordinados de la presidencia de la República. Así es la democracia. El poder tiene que estar fragmentado, si no, pasan las cosas que vemos. Desde Palacio Nacional, da línea a legisladores y ministros, y eso no está bien. Democracia es separación de poderes, y Maru es la líder del Ejecutivo de su estado. Estado desde el cual nació la campaña de Muerte y Morena es lo mismo. Le escaló tanto a los cuatroteros que se quejaron ante el INE, ante su INE, el de Tadei, y de inmediato le ordenaron a Daniela Álvarez, la presidenta del PAN de Chihuahua, que bajara los espectaculares, el spot y hasta su propia rueda de prensa. Y mientras el PAN partidista hace lo propio, la gobernadora acaba de lanzar un programa para apoyo a las madres buscadoras, aunque el delito es federal y le correspondería a Palacio Nacional. Maru da un paso adelante ante el abandono de Morena. Les dará apoyo para comprar comida y para tener transporte para poder llegar a los lugares donde creen que están enterrados sus hijos. Y para cerrar, querido Memo, Chihuahua es el epicentro de una lucha entre los que estuvieron en el poder y los que hoy tienen el control de Morena. Andrea Chávez no confirma oficialmente si tiene visa o no. Ha sido chisme nacional que se la cancelaron y se incendió más cuando publicó una foto de su hijo en el zoológico de El Paso, porque el pequeño nació hace más o menos 2 meses. ¿O será que es americano y por eso ya tiene visa? En tanto, Cruz Pérez Cuellar, un panista, un morenista, sí, el otro aspirante cuatrotero a la gubernatura, publicó una foto en San Antonio, Texas, con el nuevo embajador de México en Washington. Así pues, la selección, Memo, de quién encabezará la candidatura estatal de Morena está en suspenso, porque si Andrea es la candidata, quiere decir que habría ganado Andrés Manuel López Obrador, porque Adán es su hermano. Así pues, hasta aquí mi reporte de hoy, Memo. Que tengas muy buenas noches.
0: Esta mañana tuve la oportunidad de entrevistar a José Medina Mora, presidente del Consejo Coordinador Empresarial, sobre los temas económicos del segundo informe de Claudia Sheinbaum, sobre los grandes desafíos que enfrenta la economía mexicana y también sobre el paquete económico para 2027 que será presentado mañana martes 8 de septiembre y que podría contener ajustes de impuestos, sobre todo en el IEPS. Fue una conversación interesante que comparto con ustedes.
2: José Medina Mora, dame tu opinión sobre el contenido del mensaje de la presidenta Sheinbaum con motivo de su segundo informe de gobierno, particularmente en materia económica. Cuando sabemos que enfrentamos poco crecimiento, inversión insuficiente, alto endeudamiento y falta de empleo, ¿cómo ves el panorama, José Medina Mora?
3: Sin duda, Guillermo, has mencionado gran parte de los retos que tenemos como país. En el Consejo Coordinador Empresarial destacamos sobre el informe de gobierno, primero, el cómo ha funcionado la estrategia de la relación con el presidente Donald Trump. La presidenta Sheinbaum ha mantenido una postura firme en lo que no se puede aceptar, pero también con serenidad para lograr que tengamos una buena relación y buenas condiciones. Hasta ahorita, el hecho de que haya negociado que los aranceles no apliquen a lo que está en la incluido en el Tratado de Libre Comercio, el T-MEC, con la excepción, claro, de los aranceles de la sección 232, que es ahora el foco en lo que tenemos que trabajar para disminuir los aranceles que están afectando el sector automotriz, el acero, el aluminio y componentes. Por otro lado, destacamos que justo ante esta necesidad de que se reactive la inversión para que vuelva a haber crecimiento, los cuatro decretos que anunció la presidenta presidente el 4 de mayo para facilitar la inversión y que, digamos, sobre todo a partir de la instalación de la oficina de presidencia y el comité de inversión, se han destrabado ya 21 proyectos con 3.750 millones de dólares de inversión. Por otro lado, la estrategia de seguridad va en la dirección correcta. El cambio que se hizo está funcionando, han disminuido delitos, con la excepción de la extorsión, que sigue creciendo. Esto nos indica que estamos todavía lejos de ese México con seguridad, justicia y paz que todos queremos. Por otro lado, también destacamos en la parte económica, Guillermo, que pues ya son 4 años del PASIC, que esto ha servido para contener la inflación, está siendo exitosa este acuerdo de colaboración voluntaria entre el gobierno y el sector empresarial. Finalmente, de los desafíos que hay para el país, que bien los comentabas, pues todavía quizá en la parte económica el mayor desafío es mantener el grado de inversión en un entorno donde ha subido mucho el endeudamiento como porcentaje del Producto Interno Bruto y no puede seguir subiendo, y la medicina, Guillermo, nos parece que es que vuelva a crecer la economía. Hay, por otro lado, pues un gran desafío en Pemex por la deuda que tiene la empresa, pero también el esquema para pagar a proveedores y que esto no afecte a la economía de las empresas que son proveedoras de Pemex. En el caso de la Comisión Federal de Electricidad, el recuperar la rentabilidad. Hay también otros retos que tenemos en el país estructurales, como son las pensiones, que esto se tendrá que corregir en algún momento para que pues no nos lleve a una quiebra del país. Entonces, bueno, en ese entorno también la presidenta anunció que presentará un presupuesto austero. Lo que esperamos es que en primera instancia haya una disminución de gastos. Eso es lo que para nosotros significa el presupuesto austero, y desde luego pues que se encuentren los mecanismos para que aquellos que no pagan impuestos sí lo paguen. Y cierro, Guillermo, comentando la importancia de que hay un diálogo abierto y colaboración entre el sector empresarial y el gobierno, especialmente con la presidenta Claudia Sheinbaum.
2: En este escenario será presentado esta semana el paquete económico para el próximo año. ¿Qué opinas, José Medina Mora, de lo que se conoce hasta ahora del paquete económico?
3: Sí, bueno, ha habido diálogo, no conocemos cuál será el formato final que se presente el día de mañana, sin embargo, sí esperamos un presupuesto austero, un presupuesto responsable. El objetivo es que tiene que bajar ese déficit del gobierno, es decir, los egresos no deben de ser superiores a los ingresos, así han sido en los últimos años. Esto pone un riesgo precisamente en lo que es el objetivo, que es mantener el grado de inversión, y por lo mismo importante que se disminuyan esos gastos para que no haya un aumento, sino más bien que haya una disminución en el déficit, que poco a poco se logre bajar el presupuesto para que ya no exista el déficit. Si logramos que baje el déficit tanto en este presente año como el año que entra, pues estaremos en condiciones de mantener el grado de inversión. De ahí la importancia de esa disminución del déficit. Y desde luego sabemos que el gobierno requiere ingresos para poder gobernar, y en ese sentido, pues sí es importante el que se encuentren los mecanismos para que aquellos que no pagan impuestos sí los paguen. Consideramos que esa será la solución, en lugar de cargar la mano sobre las personas y empresas que sí pagamos impuestos, pues que se encuentren esos mecanismos para cerrarle la puerta a los que no pagan impuestos.
2: Los propios legisladores morenistas han adelantado más impuestos en algunos productos, y eso me lleva a preguntarte, José Medina Mora, presidente del Consejo Coordinador Empresarial, ¿se justifica un incremento de impuestos?
3: Hemos escuchado algunas versiones de legisladores que hablan sobre un aumento al IEPS, argumentando, digamos, cuestiones de salud. Nos parece que no es momento de hacer un aumento en el IEPS. Nos parece que el argumento de salud ha probado que no es la manera de solucionarlo, subir los impuestos del IEPS. Más bien, coincidimos con el secretario de Salud, el doctor Kersenovich, que habla de la prevención, un programa muy claro para disminuir obesidad, hipertensión, diabetes y problemas renales, que es lo que realmente nos va a llevar a tener una mejor salud. Esto sería lo que algún legislador ha propuesto, pues iría en contra del consumidor. Nos parece que no es momento, por la situación económica, de recurrir a esa subida de impuestos.
2: En una nueva declaración ofensiva hacia México, Donald Trump dijo que nuestro país no tiene nada que ofrecer a Estados Unidos, excepto tamales picosos y jitomates. ¿Qué opinión te merece esta nueva agresión verbal de Donald Trump hacia México?
3: Bueno, nos parece que hay que recurrir a los hechos, a los datos duros. En ese sentido, México es el principal proveedor de los Estados Unidos. Le vendemos más que China, más que Taiwán, más que Vietnam, más que Canadá. Ahora también México es el cliente número uno de los Estados Unidos. México es el mercado número uno para 27 sectores de la economía americana. México es el mercado número uno o número dos, 16 estados de la Unión Americana. Entonces, cuando vemos la realidad de lo que significa el comercio entre México y Estados Unidos, cómo están ligadas ambas economías, entendemos que muchas de estas declaraciones del presidente Trump son declaraciones políticas, en donde combina elementos económicos con otro tipo de elementos. Entendemos que están en un proceso de elección. En el mes de noviembre tienen elecciones en los Estados Unidos, y que sí, son argumentos que se utilizan en las campañas políticas. Nosotros nos mantenemos en los datos duros de lo que significa la relación comercial, en la revisión del Tratado de Libre Comercio, el T-MEC o USMCA. Solo está presente la relación comercial, no aplican otros temas que son que sí tienen que ver con la relación bilateral, pero no en la revisión del tratado comercial.
2: Y hablando de comercio en Norteamérica, ¿cómo ves las negociaciones del T-MEC? ¿Hacia dónde se dirige el nuevo tratado comercial entre México, Estados Unidos y Canadá?
3: Sí, bueno, en primera instancia hay negociaciones bilaterales entre México y Estados Unidos, Canadá y Estados Unidos, México y Canadá, dentro de un marco del tratado trilateral. Este tratado trilateral, por lo pronto, se extendió 10 años más a partir del 1 de julio, es decir, tenemos T-MEC por lo menos 10 años más. Eso nos da certidumbre para las inversiones. Sí tenemos un tema que nos está afectando en la economía, que son los aranceles de la sección 232 que afectan al sector automotriz, acero, aluminio y componentes, y nos estamos enfocando en lograr una negociación para disminuir esos aranceles y que la industria automotriz del acero, aluminio y componentes sea competitiva contra los aranceles que ha puesto el mismo presidente Trump a otros países. Por lo pronto, dado que tenemos esa extensión del tratado, sabemos que el Estados Unidos, el presidente Trump, decidió seguir el camino de esta extensión de 10 años con revisiones anuales, y tenemos que ser pacientes a que seguiremos en ese camino. En algún momento, cuando el presidente Trump lo decida y quiera cerrar la negociación, nos permitirá que este tratado, el T-MEC o USMCA, se extienda 16 años más con revisiones cada 6. Probablemente eso suceda después de las elecciones de noviembre o inclusive después de que termine el periodo presidencial del presidente Trump. Entonces tenemos que ser pacientes, pero por lo pronto tenemos el T-MEC por al menos 10 años más y concentrados en la negociación de la reducción de aranceles de la sección 232.
2: José Medina Mora, ¿sería un despropósito romper o pretender romper el bloque comercial de Norteamérica? ¿Así lo ves tú?
3: Y sin duda, México, Estados Unidos y Canadá, este bloque comercial de Norteamérica es la región más competitiva del mundo, y en ese sentido necesitamos a los tres países para poder competir regionalmente contra otras regiones del mundo. El mundo cambió de un mundo globalizado, regresó a ser un mundo regionalizado, y estamos en esta región de Norteamérica la más competitiva, insistimos, y en ese sentido tenemos que mantener la unidad entre los tres países. La expectativa, Guillermo, es que una vez que México y Estados Unidos lleguemos a una negociación, en ese momento se invite a Canadá a sumarse para que repruebe el tratado trilateral, tal como se hizo en su momento en la negociación del T-MEC, que fue primero cerrado entre México y Estados Unidos y luego se invitó a Canadá a sumarse, y así fue como se cerró hace 6 años.
2: Con esto nos quedamos. José Medina Mora, presidente del Consejo Coordinador Empresarial, muchas gracias por estar con nosotros.
0: Enseguida, un avión de Amazon se estrella en el aeropuerto de Miami, en Florida.
4: 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La temperatura en Vox.
5: 17 grados.
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0: La Fiscalía General de la República incineró 900 kilos, así como 700 litros de narcóticos y destruyó 200 máquinas tragamonedas en Sinaloa. En el marco del operativo Enjambre, Omar García Harfuch, secretario de Seguridad, informó que fueron detenidas 9 personas relacionadas con grupos criminales en Puebla, entre ellas Isaac Rodríguez Ochoa, presidente municipal de Esperanza, Abigail Contreras Camacho, exdirectora de Seguridad Pública Municipal, y Manuel N., hermano del alcalde. Rocío Nale, gobernadora de Veracruz, dio a conocer nuevos detalles sobre la muerte del diputado federal morenista Sen Jansen Escobar. De acuerdo con los hallazgos, el carro en el que viajaba se encontraba cerrado por dentro. Además, en el interior solo se encontró una bala percutida. Las investigaciones están a cargo de la Fiscalía General de la República. La Junta de Coordinación Política y la Mesa Directiva de la Cámara de Diputados rechazaron formar una comisión especial que dé seguimiento a las investigaciones de los asesinatos de los diputados Benito Aguas Atlampa y Sen Jansen Escobar, así como de Héctor Melesio Cuen. La Secretaría Anticorrupción abrió una investigación para determinar la responsabilidad administrativa tras el brote de gastroenteritis en el Hospital General de México. Médicos residentes del Hospital General se manifestaron por el brote de salmonela, bloquearon la avenida Cuauhtémoc, demandaron mejores condiciones laborales y denunciaron la falta de insumos. El alto comisionado de la ONU para los Derechos Humanos exigió a Estados Unidos que rinda cuentas por las crecientes muertes de migrantes bajo custodia y detenga las deportaciones. Pedro Sánchez, presidente del Gobierno de España, se comprometió que por ética y por respeto al derecho internacional garantizará el derecho de asilo a los migrantes que se encuentran en Ceuta. El gobierno británico reiteró que no pagará indemnizaciones por la esclavitud luego de que una ministra de Jamaica anunció que presentará una petición al rey Carlos III para reclamar reparaciones. Al menos 5 personas perdieron la vida tras estrellarse un avión de carga de Amazon al salirse de la pista después de aterrizar en el aeropuerto internacional de Miami, en Florida. Con Ortega a las 10, Eric Vilchis.
1: 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Adelante, Blanca, te escuchamos. Bienvenida.
2: Hola, ¿qué tal, Guillermo? Qué placer saludarte a ti y a todos en El Financiero. Mi nombre es Blanca Ríos, damos silbatazo inicial con los deportes en este recorrido. Arrancamos con el ahora campeón de la Leagues Cup, por fin un equipo mexicano. Se enfrentaron 4 al final y los Diablos Rojos del Toluca tienen un nuevo trofeo. Pues así las cosas, arrancaban las acciones, se buscaba al primer campeón mexicano en la historia de la Leagues Cup, un torneo que había sido dominado, ¿por quién? Por la MLS. Aquí aparecía el hijo pródigo, que llegaba a guardarla, Alexis Vega, el gol de vestidor. Y luego llegábamos hasta el minuto 70, en donde Geliño aparecía. No podemos decir que los del pelado Almeida no tocaron la puerta, porque sí lo hicieron. Sin embargo, no importan los remates a puerta si no las mandan a guardar. Toluca gana el primer trofeo internacional en la Leagues Cup y habló el turco Mohamed.
3: Bueno, primero que nada, agradecerle a la directiva, a los jugadores, a la afición, por confiar en el proyecto. Yo soy parte de todo lo que se ha ganado. Lo que uno consigue siempre se debe al esfuerzo y a la entrega de los jugadores, a todo lo que se pueda. Ahora nos quedan 2 competencias por jugar. Estamos tomando forma, estamos recuperando jugadores. Nosotros no nos podemos relajar. Acá no se permite relajarse. Hay que seguir compitiendo y pensando en seguir ganando, porque esa es la mentalidad que tenemos, la competencia interna y la exigencia que tenemos de parte de la directiva y de la afición.
2: Parece ser otra edición de la Liga Española en donde Barcelona y Real Madrid se la van a pelear. Sin embargo, hay más acción y aquí vamos a repasar el resto de los encuentros. Los equipos se pelean el no descender y también los puestos europeos, el Elche ante la Real Sociedad. Aquí al 11, el disparo, Oshieng le quedó y aprovechó para así abrir la pizarra. Después al 32 llegaba el disparo retrasado del gol para Herrera, que define cruzado, y teníamos el 2-0. El 3-0 llegó después, cortesía de este hombre, Tomás Lemar. A la final fue un 3-2 en un duelazo de goles, el 2-2 que dio cortesía de Fer, el niño, y el 3-2 para poder marcador definitivo. Así avanza la Liga en España.

0: también entre los 30 nominados al Balón de Oro. Algo impresionante para nuestro gracias mexicano por decisión. Logró la bota de oro, campeón de goleo con 33 dianas en 31 encuentros. O sea, una barbaridad. Anotó 4 goles en el Mundial. Y estos son los principales candidatos. El favorito, por mí, por muchos, Harry Kane. Hasta aquí la información, Guillermo, amigos del Financiero. Para mí es un placer arrancar con ustedes la semana. Mi nombre es Blanca Ríos. Yo los veo. Hasta la próxima.
1: Muchas gracias. Gracias, Blanca Ríos, por tu participación. Pero sobre todo, muchas gracias a usted por estar con nosotros en este inicio de semana. Le espero también mañana en punto de las 10. Se duerma.
2: 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La temperatura en box.
3: 16 grados.
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4: Diseña un aislamiento térmico y auditivo para proteger tu salud mental y paz. La psicología ambiental estudia cómo los espacios cerrados acumulan el ruido, convirtiendo nuestras casas en cajas de resonancia que saturan el sistema nervioso. El cerebro nunca duerme por completo. Sigue procesando los ecos y la vibración del entorno, aunque estemos en silencio. El exceso de ruido eleva el cortisol, provocando fatiga, dolores de cabeza y problemas de concentración. Los libreros empotrados llenos de libros actúan como un difusor acústico natural que rompe las ondas sonoras. Al tapizar una pared con literatura, reduces drásticamente la reverberación y el eco molesto en tu habitación.
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1: La historia de un continente no se escribe con reyes ni guerras, sino a través de la evolución y resistencia de su fauna salvaje. Europa, una historia natural, escrita por Tim Flannery y publicada bajo el sello de Editorial Malpaso, narra la espectacular vida de este territorio desde hace 100 millones de años. Con una prosa elegante y solvencia científica, el texto nos lleva a través de islas olvidadas, el impacto del asteroide que borró a los dinosaurios y la llegada de nuestra propia especie. Europa, una historia natural, es un relato arrollador que explora los avances de la edición genética actual para resucitar a criaturas extintas del pasado con el objeto de preservar nuestro abundante presente.
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1: ¿Cuál es tu posibilidad real de que te muerda un varano en Asia? Aún como viajero frecuente, tu estimación es del 0.000001%. Por ejemplo, en toda la historia moderna de Singapur, el número de humanos mordidos por varanos urbanos es extremadamente bajo, apenas unos cuantos casos documentados por década. Los varanos son animales asustadizos. Si ven a un humano, su primera reacción es salir corriendo al canal de agua más cercano o trepar un árbol. Solo muerden si cometes la imprudencia de pisarlos por accidente, arrinconar

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3: Ted Lasso regresa para darnos más lecciones de vida en Apple TV con episodios nuevos cada miércoles. Ted Lasso volverá a estar rodeado de los que yo considero los mejores personajes femeninos del streaming. Rebecca, a quien da vida Hannah Waddingham, y Killy, interpretada por Juno Temple. Jason Sudeikis regresa, por supuesto, como Ted Lasso, el entrenador de fútbol americano que le dio una nueva esperanza de vida al AFC Richmond para entrenar ahora a un equipo femenil con las dificultades que eso conlleva. Sé curioso, no prejuicioso, es una frase que resume la serie y la mentalidad de Ted Lasso. La cuarta temporada de Ted Lasso estrena un episodio nuevo cada miércoles en Apple TV.
4: Game day, y'all. Game day.
5: No.
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1: Diseña un aislamiento térmico y auditivo para proteger tu salud mental y paz. La psicología ambiental estudia cómo los espacios cerrados acumulan el ruido, convirtiendo nuestras casas en cajas de resonancia que saturan el sistema nervioso. El cerebro nunca duerme por completo. Sigue procesando los ecos y la vibración del entorno, aunque estemos en silencio. El exceso de ruido eleva el cortisol, provocando fatiga, dolores de cabeza y problemas de concentración. Los libreros empotrados llenos de libros actúan como un difusor acústico natural que rompe las ondas sonoras. Al tapizar una pared con literatura, reduces drásticamente la reverberación y el eco molesto en tu habitación.
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3: La cuarta temporada de Ted Lasso llega a Apple TV. Previo al estreno de la cuarta temporada, Ted Lasso protagonizó el medio tiempo del Mundial y hoy no es extraño ver en camisetas y carteles no solo apoyo al ficticio equipo AFC Richmond de Roy Kent y Jamie Tartt, sino frases memorables. En las temporadas anteriores, un personaje mexicano también nos regaló otra de las frases más memorables. Football is life, el fútbol es vida. Frase insignia de Dani Rojas, interpretado por Cristo Fernández, quien es además el autor de la frase. Como una lección de soltar y seguir adelante. Ted Lasso también nos enseñó a ser como un pez dorado, un animal que solo tiene 10 segundos de memoria efectiva, así para olvidarlo mal.
4: Hey, hey, hey. Are you all decent?
5: Yeah.
4: Okay. All right. 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
6: Are we definitely clear?
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0: El texto nos lleva a través de islas olvidadas, el impacto del asteroide que borró a los dinosaurios y la llegada de nuestra propia especie. 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

0: cuidarte. En voz de arroba Ana Maite M.
1: ¿Cuál es tu posibilidad real de que te muerda un varano en Asia? Aún como viajero frecuente, tu estimación es del 0.000001%. Por ejemplo, en toda la historia moderna de Singapur, el número de humanos mordidos por varanos urbanos es extremadamente bajo, apenas unos cuantos casos documentados por década. Los varanos son animales asustadizos. Si ven a un humano, su primera reacción es salir corriendo al canal de agua más cercano o trepar un árbol. Solo muerden si cometes la imprudencia de pisarlos por accidente, arrinconarlos para tomarles una foto o intentar alimentarlos. Si te mantienes a 2 metros de distancia, tu probabilidad es literalmente cero.
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3: Ted Lasso regresa para darnos más lecciones de vida en Apple TV con episodios nuevos cada miércoles. Ted Lasso volverá a estar rodeado de los que yo considero los mejores personajes femeninos del streaming. Rebecca, a quien da vida Hannah Waddingham, y Killy, interpretada por Juno Temple. Jason Sudeikis regresa, por supuesto, como Ted Lasso,

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0: cómo cuidarte. En voz de arroba Anamaite M.
1: Diseña un aislamiento térmico y auditivo para proteger tu salud mental y paz. La psicología ambiental estudia cómo los espacios cerrados acumulan el ruido, convirtiendo nuestras casas en cajas de resonancia que saturan el sistema nervioso. El cerebro nunca duerme por completo. Sigue procesando los ecos y la vibración del entorno, aunque estemos en silencio. El exceso de ruido eleva el cortisol, provocando fatiga, dolores de cabeza y problemas de concentración. Los libreros empotrados llenos de libros actúan como un difusor acústico natural que rompe las ondas sonoras. Al tapizar una pared con literatura, reduces drásticamente la reverberación y el eco molesto en tu habitación.
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3: La cuarta temporada de Ted Lasso llega a Apple TV. Previo al estreno de la cuarta temporada, Ted Lasso protagonizó el medio tiempo del Mundial y hoy no es extraño ver en camisetas y carteles no solo apoyo al ficticio equipo AFC Richmond de Roy Kent y Jamie Tartt, sino frases memorables. En las temporadas anteriores, un personaje mexicano también nos regaló otra de las frases más memorables. Football is life, el fútbol es vida. Frase insignia de Dani Rojas, interpretado por Cristo Fernández, quien es además el autor de la frase. Como una lección de soltar y seguir adelante. Ted Lasso también nos enseñó a ser como un pez dorado, un animal que solo tiene 10 segundos de memoria efectiva, así para olvidarlo mal.
4: Hey, hey, hey. Are you all decent?
5: Yeah.
4: 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All right. 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
1: La historia de un continente no se escribe con reyes ni guerras, sino a través de la evolución y resistencia de su fauna salvaje. Europa, una historia natural, escrita por Tim Flannery y publicada bajo el sello de Editorial Malpaso, narra la espectacular vida de este territorio desde hace 100 millones de años. Con una prosa elegante y solvencia científica, el texto nos lleva a través de islas olvidadas, el impacto del asteroide que borró a los dinosaurios y la llegada de nuestra propia especie. Europa, una historia natural, es un relato arrollador que explora los avances de la edición genética actual para resucitar a criaturas extintas del pasado con el objeto de preservar nuestro abundante presente.
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3: Ted Lasso regresa para darnos más lecciones de vida en Apple TV con episodios nuevos cada miércoles. Ted Lasso volverá a estar rodeado de los que yo considero los mejores personajes femeninos del streaming. Rebecca, a quien da vida Hannah Waddingham, y Killy, interpretada por Juno Temple. Jason Sudeikis regresa, por supuesto, como Ted Lasso, el entrenador de fútbol americano que le dio una nueva esperanza de vida al AFC Richmond para entrenar ahora a un equipo femenil con las dificultades que eso conlleva. Sé curioso, no prejuicioso, es una frase que resume la serie y la mentalidad de Ted Lasso. La cuarta temporada de Ted Lasso estrena un episodio nuevo cada miércoles en Apple TV.
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0: cómo cuidarte. En voz de arroba Ana Maite M.
1: Diseña un aislamiento térmico y auditivo para proteger tu salud mental y paz. La psicología ambiental estudia cómo los espacios cerrados acumulan el ruido, convirtiendo nuestras casas en cajas de resonancia que saturan el sistema nervioso. El cerebro nunca duerme por completo. Sigue procesando los ecos y la vibración del entorno, aunque estemos en silencio. El exceso de ruido eleva el cortisol, provocando fatiga, dolores de cabeza y problemas de concentración. Los libreros empotrados llenos de libros actúan como un difusor acústico natural que rompe las ondas sonoras. Al tapizar una pared con literatura, reduces drásticamente la reverberación y el eco molesto en tu habitación.
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0: cuidarte. En voz de arroba Anamaite M.
1: ¿Cuál es tu posibilidad real de que te muerda un varano en Asia? Aún como viajero frecuente, tu estimación es del 0.000001%. Por ejemplo, en toda la historia moderna de Singapur, el número de humanos mordidos por varanos urbanos es extremadamente bajo, apenas unos cuantos casos documentados por década. Los varanos son animales asustadizos. Si ven a un humano, su primera reacción es salir corriendo al canal de agua más cercano o trepar un árbol. Solo muerden si cometes la imprudencia de pisarlos por accidente, arrinconarlos para tomarles una foto o intentar alimentarlos. Si te mantienes a 2 metros de distancia, tu probabilidad es literalmente cero.
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3: La cuarta temporada de Ted Lasso llega a Apple TV. Previo al estreno de la cuarta temporada, Ted Lasso protagonizó el medio tiempo del Mundial y hoy no es extraño ver en camisetas y carteles no solo apoyo al ficticio equipo AFC Richmond de Roy Kent y Jamie Tartt, sino frases memorables. En las temporadas anteriores, un personaje mexicano también nos regaló otra de las frases más memorables. Football is life, el fútbol es vida. Frase insignia de Dani Rojas, interpretado por Cristo Fernández, quien es además el autor de la frase. Como una lección de soltar y seguir adelante. Ted Lasso también nos enseñó a ser como un pez dorado, un animal que solo tiene 10 segundos de memoria efectiva, así para olvidarlo mal.
4: Hey, hey, hey. Are you all decent?
5: Yeah. Yeah.
4: Okay. All right. Oh, hi.
6: Are we definitely clear?
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1: 15 grados.
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2: La historia de un continente no se escribe con reyes ni guerras, sino a través de la evolución y resistencia de su fauna salvaje. Europa, una historia natural, escrita por Tim Flannery y publicada bajo el sello de Editorial Malpaso, narra la espectacular vida de este territorio desde hace 100 millones de años. Con una prosa elegante y solvencia científica, el texto nos lleva a través de islas olvidadas, el impacto del asteroide que borró a los dinosaurios y la llegada de nuestra propia especie. Europa, una historia natural, es un relato arrollador que explora los avances de la edición genética actual para resucitar a criaturas extintas del pasado con el objeto de preservar nuestro abundante presente.
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1: Son las 7.
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Hola, ¿qué tal? Muy buenos días, gusto en saludarles. Son las 7 de la mañana. 7 de la mañana en punto, ese es el tiempo en el centro del país. Y es la hora en que iniciamos esta primera emisión de Informativo NTR desde la Ciudad de México, capital de la República Mexicana. Yo soy Guillermo Ortega Ruiz y como cada mañana les saludo con mucho gusto. Agradezco como siempre el favor de su atención y le invito a permanecer en esta frecuencia. Estaremos al aire desde este momento y hasta las 10 de la mañana, compartiendo con usted lo más relevante del panorama informativo correspondiente a este día. Hoy es martes 8 de septiembre del año 2026. Tenemos en este momento una temperatura promedio de 14 grados en la Ciudad de México. Esta es la temperatura mínima que se espera para hoy. La máxima será de 24 grados y tendremos un martes mayormente nublado y lluvioso en la capital de la República Mexicana, con un

0: El norte de la República, de la península de Yucatán, prevaleciendo la onda de calor en Sinaloa, Nuevo León y Tamaulipas. Se esperan temperaturas que podrían llegar en algunas entidades hasta los 45 grados. Se pronostican lluvias también. Habrá lluvias intensas en Guanajuato, Baja California Sur, Sonora, Chihuahua, Sinaloa, Durango, Zacatecas, San Luis Potosí, Aguascalientes, Jalisco, Colima, Michoacán, Querétaro, Hidalgo, Guerrero, Veracruz, Puebla, Oaxaca, Tabasco, Chiapas y Yucatán. Lluvias fuertes en Baja California, Tamaulipas y Estado de México, así como chubascos en Coahuila, Nuevo León, Ciudad de México, Morelos, Tlaxcala, Campeche y Quintana Roo. Como podemos ver, el país estará pasado por agua y en la mayor parte del territorio nacional habrá lluvias intensas, según nos dice el Servicio Meteorológico Nacional, frío en la mañana, en la madrugada, en algunas entidades, intenso calor en otras entidades, particularmente en el norte del territorio nacional, litoral del Pacífico, Golfo de México y Península de Yucatán. Esto es lo que nos dice el pronóstico del tiempo para este día. En lo que hace a las noticias, hay más información sobre la red de huachicol fiscal que habrían encabezado los hermanos Farías Laguna, que eran integrantes de la Armada de México y sobrinos políticos de quien entonces era secretario de la Marina, Rafael Ojeda. Las noticias que tenemos no tienen el alcance que se supone que podría llegar a tener esta enorme red de huachicol, donde se ha llegado a mencionar incluso al exsecretario de Marina y a Andy López Beltrán, hijo del expresidente López Obrador. Por lo pronto, todo el aparato del Estado, toda la tarea de investigación de la Fiscalía General de la República se ha enfocado en los hermanos Farías Laguna. Mire, la Fiscalía General de la República dio a conocer que cateó en la Ciudad de México una bodega del vicealmirante Manuel Roberto Farías Laguna, procesado por huachicol fiscal, en la que aseguró armas, documentos de seguridad nacional clasificados, documentos de seguridad nacional reservados y confidenciales, y expedientes de altos mandos de la Marina. Esto dio a conocer Ernestina Godoy, titular de la Fiscalía General de la República, a quien escuchamos a continuación.
1: Manuel Roberto N. y Fernando N., conocidos como los primos, cuyos cómplices intervinieron en designaciones, ascensos y movimientos de personal dentro de las aduanas marítimas, la Administración Nacional de Aduanas de México y la propia Secretaría de Marina. Roberto N., en particular, gestionaba directamente esos nombramientos y esas promociones. Como resultado del cateo de una bodega que Roberto N. arrendaba en la capital del país, se encontraron, además de objetos de lujo, listas de aduanas marítimas, expedientes de personal naval y altos mandos de la institución, documentación de seguridad nacional clasificada como reservada y confidencial, y armas sin el debido registro.
0: Bueno, esto fue lo que dio a conocer Ernestina Godoy, y lo hizo a través de un video que fue posteado en sus redes sociales. La fiscal general de la República mencionó también que la investigación contra los hermanos Farías Laguna por el delito de contrabando de hidrocarburos derivó en el aseguramiento de 10 millones de litros de diésel alojados en un buque en el puerto de Altamira, Tamaulipas. Eso lo dio a conocer también la fiscal Ernestina Godoy. Y la propia fiscal le está quitando responsabilidad a quien fuera secretario de Marina, Rafael Ojeda, tío de los dos integrantes de la Armada, Farías Laguna, que son señalados como los principales responsables de esta red de huachicol.

0: exime de cualquier responsabilidad Ernestina Godoy al exsecretario de Marina Rafael Ojeda y dice que fue él quien denunció esta banda de huachicol fiscal. También dijo Ernestina Godoy que una institución no se corrompe, que son delitos individuales. Las personas sí se corrompen, dice ella, las instituciones no.
1: De puntualizar y dar a conocer avances respecto a una de las estructuras de corrupción más sofisticadas que el país ha enfrentado en el combate al contrabando de combustible, popularmente conocido como huachicol fiscal. Me refiero a la red criminal que en 2024 fue denunciada por el almirante Rafael Ojeda al doctor Alejandro Gersmanero, a quien expuso elementos de posibles actividades ilícitas vinculadas con integrantes de la institución naval. Ese fue el origen que nos permitió conducir investigaciones y dar, bajo el nuevo modelo de investigación de esta fiscalía, uno de los golpes más importantes contra el contrabando de hidrocarburos. Esto es el aseguramiento de 10 millones de litros de diésel contenidos en un buque en el puerto de Altamira, Tamaulipas. Dicho logro, más que representar el fin de la investigación, fue un hecho que nos condujo a mayores acciones.
0: Bueno, esto fue lo que dijo Ernestina Godoy en lo que se refiere al avance de las investigaciones de la red de huachicol fiscal, de la que habrían formado parte los oficiales de la Marina entonces, hermanos Farías Laguna. Hay todavía mucho por investigar y por conocer en este caso. La fiscal todavía está quedando a deber en relación con este asunto. Parecería haber más hechos de fondo, parecería haber más personas involucradas, incluso a más alto nivel. Pero bueno, este es solo un informe que da la fiscal y seguramente vendrán otros más sobre este asunto. El diputado panista Federico Doring informó que el PAN denunció a Andrés López Beltrán, hijo del expresidente López Obrador, por actos anticipados de campaña. Se solicitó que le fiscalicen los gastos que realiza para visitar distritos en Tabasco. Esto es lo que dice Federico Doring al hablar de esta denuncia contra Andy López Beltrán.
2: No estamos pidiendo ninguna interpretación novedosa, no estamos pidiendo ningún nuevo criterio. Simplemente que así como se le aplicó la ley por andar ocultando el dinero que se habían gastado, queremos que le cuantifiquen, le fiscalicen. Y todo lo que está gastando Andy tiene que estar sumado a su tope de pre-campaña, el que valide la autoridad electoral cuando finalmente se registre. Y eso con la novedad de que muy seguramente habrá rebasado como buen guachicolero.
0: Bueno, esto fue lo que dijo el diputado panista Federico Doring en relación con la denuncia presentada por Acción Nacional contra Andy López Beltrán por actos anticipados de campaña, que lo son a todas luces. El joven López Beltrán anda por todos lados en Tabasco promoviéndose, haciendo campaña, pidiendo ya el voto, y pues estos son actos anticipados de campaña que debían ser atendidos por el Instituto Nacional Electoral, claro, si conservara la independencia que algún día tuvo el INE. Ricardo Monreal dijo que la Cámara de Diputados no conformará una comisión de investigación sobre la muerte del diputado Senyacén Escobar. Dijo que dejará que la Fiscalía General de la República investigue lo sucedido e informe sobre ello. Se ha dicho, ahora se dice, que el vehículo en el que fue encontrado muerto el diputado Senyacén Escobar tenía los seguros cerrados por dentro, que solo se percutió una bala del arma que fue encontrada en el vehículo. No se puede establecer todavía de qué se trató. ¿Fue un homicidio? ¿Se privó de la vida el diputado? No se sabe aún. Dice Monreal que no se creará una comisión especial y que la Fiscalía General de la República investigará.
3: Y en efecto, se planteó en la Junta de Coordinación Política, no se votó, que se hiciera una comisión. Nosotros creemos que debe darse oportunidad a que la Fiscalía General de la República exprese, de acuerdo con las pruebas, los peritajes que se tengan, qué fue lo que sucedió. Nosotros les pedimos a todas las bancadas que no se lucre, que no se aproveche una tragedia para efectos políticos, electorales. Vamos a esperar que la Fiscalía exprese lo que sucedió.
0: La secretaria de Turismo, Josefina Rodríguez Zamora, se refirió a señalamientos que se han hecho en su contra y dijo que está dispuesta a ser investigada sobre su patrimonio. Dijo que su patrimonio es producto del trabajo de su familia y que si la quieren investigar, que la investiguen.
4: Pues yo tengo mi postura, ayer lo volví a poner en todas mis redes, decirles que siempre me he conducido con honestidad. Mi familia, venimos como cualquier mexicana trabajando hace muchos años, y que se investigue, no tengo nada que ocultar, estoy muy tranquila, además trabajando mucho. Mañana empieza el Congreso Mundial Deportivo, que también para Cancún ha sido, bueno, Quintana Roo, una gran política, y a seguir trabajando.
0: Bueno, esto fue lo que dijo Josefina Rodríguez Zamora, quien es la secretaria de Turismo del Gobierno Federal. Fue designada desde el 1 de octubre de 2024 como secretaria de Turismo por la presidenta Claudia Sheinbaum. Enfrenta estos señalamientos y ella dice que tiene la conciencia tranquila y que si la quieren investigar, pues que la investiguen. Con esto nos vamos a un corte. Volveremos con más noticias.
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0: Gracias por continuar con nosotros en Informativo NTR. Vamos a comentar acerca de lo dicho por la presidenta Sheinbaum en relación con el encuentro entre el expresidente Vicente Fox y la cúpula priista que ocurrió el pasado viernes y que motivó que durante su gira del fin de semana la presidenta Sheinbaum hiciera severas críticas hacia lo que ella denomina como el PRIAN, y desde luego hizo críticas también al expresidente de México, Vicente Fox, que visitó a la cúpula priista en la sede nacional del PRI para promover, junto con sus antiguos adversarios, una gran alianza opositora. La presidenta Sheinbaum volvió a referirse a este tema durante la mañanera de el lunes y denunció que la alianza entre el PRI y el PAN no es nueva. Dice ella, desde Carlos Salinas ha estado vigente y una de sus máximas obras, dice Claudia Sheinbaum, ha sido el Fobaproa. Bueno, la presidenta Sheinbaum critica esta pretendida alianza entre PRI y PAN y de paso recuerda el Fobaproa en su mañanera de lunes desde Palacio Nacional. Escuchamos lo que dice la presidenta Claudia Sheinbaum.
1: Es una nueva alianza. El PRI ha existido desde el inicio del neoliberalismo. El PAN surge en su momento como un partido político en contra de la expropiación petrolera a finales del sexenio del general Lázaro Cárdenas. Ahí surge el PAN como un partido que está en contra, partido de derecha. Y hasta pues ciertos años mantuvo su perfil y tenía sus propios intelectuales, su propia visión. Sin embargo, y particularmente desde la época de Salinas de Gortari, pues se crea una alianza entre el PRI y el PAN, una alianza que tiene que ver primero con una visión de país y una visión de un modelo económico, y la otra también, pues, con entramados de corrupción, como fue el propio Fobaproa.
0: Sobre este mismo tema, la presidenta Sheinbaum dijo que el PRI y el PAN no cuentan con el apoyo de la ciudadanía. Dice, ahora buscan a Vicente Fox, que es un traidor a la democracia, como un supuesto cambio generacional. Se fueron para atrás, dice Claudia Sheinbaum, porque no tienen nada hacia adelante. Estas son las críticas que hace la presidenta Sheinbaum al PRI, al PAN, a Vicente Fox, en referencia al encuentro celebrado el pasado viernes entre el expresidente de México, Vicente Fox, surgido de las filas del PAN, y la cúpula priista encabezada por Alito Moreno y de la que forman parte los coordinadores del PRI en las cámaras de diputados y senadores, y me refiero a Rubén Moreira y a Manuel Añorbe, que estuvieron presentes en esta reunión con el expresidente de México, quien promueve una gran alianza opositora para enfrentar a Morena. Vamos a escuchar lo que dijo la presidenta Sheinbaum.
1: Pero resulta que no están muy bien, ni siquiera llegan a los 2 dígitos en todas las encuestas, ni el PRI ni el PAN. Hoy sale una en el Universal, pero hay otras. De la diferencia entre que hay entre Morena, hay que decirlo, y los otros partidos. Morena está desde 35 hasta 50, dependiendo de la encuesta. Y el PAN está en 8%, en 7%, el PRI también en 6%, en 8%. Entonces, ahora, fíjense los cuadros políticos del PAN. Recurren a Fox, es el recambio generacional, o sea, se fueron para atrás porque no tienen para irse para adelante, porque sus jóvenes pues son estos que hoy tienen la dirigencia del PAN, muy involucrados por ejemplo con el cártel inmobiliario y con escándalos de corrupción. Entonces dicen, bueno, ahora ¿a quién recurrimos? Bueno, recurren a Fox, que Fox pues es un traidor a la democracia, visto por todas y todos los mexicanos.
0: Durante la mañanera de lunes, la presidenta Sheinbaum hizo alusión pues a lo sucedido en Colima. Hubo abucheos hacia la presidenta, hubo gritos de fuera, fuera. La presidenta Sheinbaum dice que esos gritos no eran para ella. Dice que eran gritos de la gente que quería correr a quienes desplegaban unas pancartas críticas hacia el gobierno. Lo cierto es que hubo un abucheo y lo cierto es que la presidenta Sheinbaum pasó un mal momento en Colima que fue más que evidente. Así se puede apreciar en todos los videos que circularon en redes sociales sobre este episodio. Pero bueno, la presidenta Sheinbaum dice que en sus informes ha estado en 10 estados. Dice que se han reunido 150 mil personas y que lo que ella percibe, eso dice Claudia Sheinbaum, es un buen ánimo y un apoyo a su gobierno. Vamos a escuchar lo que explicó en la mañanera de lunes la presidenta Sheinbaum.
1: Muchísima gente, fueron cerca de 150 mil personas que se reunieron en las 10 entidades, pero sobre todo mucho entusiasmo, mucha alegría. Eso lo noto no solo en los eventos, sino, o sea, no solo en las asambleas, sino en la calle, cuando voy en el coche llegando a los lugares. Ahora nos trasladamos por tierra en una buena parte de los trayectos de un estado a otro y la gente saluda muy, muy cariñosa. Es algo muy bonito, la verdad, y la gente está muy, muy entusiasta.
0: En la misma mañanera de lunes, la presidenta Sheinbaum confirmó que este martes 8 de septiembre se presentará el paquete económico para 2027. Paquete económico que incluirá nuevas leyes para evitar la evasión fiscal. Y se explicará, dice la presidenta, que el Fobaproa sigue siendo una deuda impagable de los mexicanos, heredada de gobiernos anteriores. Esto dijo la presidenta Sheinbaum y aquí la vamos a escuchar en su propia voz.
1: Pasado mañana viene Secretaría de Hacienda, pero para presentar el paquete económico, y va a estar viniendo para, porque vamos a presentar modificación a varias leyes, no solamente el paquete económico per se, que normalmente se presenta el 8 de septiembre, de acuerdo con lo que dicen las leyes. Ahora, en una mañanera especial vamos a hablar del Fobaproa, hoy el IPAB, de por qué en un estudio reciente que hace Secretaría de Hacienda muestra que en realidad pues nunca va a acabar de pagarse, porque nunca se paga el capital, solamente se paga una parte de los intereses y además otra parte se financia con deuda. Entonces lo vamos a presentar aquí en la mañanera de cómo fue que se diseñó el Fobaproa desde su origen, cómo ha ido modificándose y cómo desde nuestra perspectiva, porque se pensaba que en el 2050 por ahí se iba a terminar de pagar, pero en las condiciones actuales, pues difícilmente se va a pagar en el 2050.
0: Al hablar del paquete económico, la presidenta Sheinbaum descartó la creación o el aumento de impuestos para 2027, esto a pesar de que diputados morenistas han dicho que se elevará el IEPS, que es un impuesto, y se elevará en refrescos, en bebidas alcohólicas, en cigarrillos, dice la presidenta, en productos que son dañinos para la salud. Este es el único impuesto que será elevado el próximo año 2027, dijo que se aplicarán nuevas medidas para evitar la evasión fiscal. Vamos a escuchar lo que explicó sobre el paquete económico de 2027 la presidenta Claudia Sheinbaum.
1: Ahora en el paquete económico lo van a ver. ¿Qué permite que eso se realice? Uno, mayores ingresos, sin aumento de impuestos. Lo único que hemos hecho es aumentar un poco el IEPS de refrescos, pero no es por motivos recaudatorios, sino para evitar el uso excesivo del refresco, que sí tuvo una disminución del consumo de refresco con azúcar, ya lo vamos a presentar. Los aranceles que pusimos a algunos productos que vienen de países con los que no tenemos tratado comercial y temas de ese tipo, pero no ha habido un aumento de impuestos como tal, ni va a haber. En todo caso, lo que estamos buscando es reducción de elevación fiscal. Lamentablemente, todavía con todo el trabajo que ha hecho la Fiscalía y el SAT, todavía hay factureros.
0: Y sobre el paquete económico para el próximo año, habló también el diputado Ricardo Monreal, líder de la fracción de Morena en la Cámara de Diputados y presidente de la Junta de Coordinación Política. Ricardo Monreal adelantó que este martes por la tarde se recibirá el paquete económico. Dijo que no tiene información real sobre incremento a impuestos. Dice que todo ha sido una especulación, y esto lo menciona Ricardo Monreal a pesar de que morenistas han adelantado aumento en el IEPS, el impuesto especial sobre productos y servicios. Eso quiere decir IEPS, y este IEPS se cobra a los refrescos, se cobra a las papitas, a los chicharrones, a todo este tipo de productos que se consideran dañinos para la salud. El IEPS se cobra también a las bebidas alcohólicas y se cobra a los cigarrillos, todos productos considerados dañinos para la salud.
2: Pero hasta este momento yo no tengo conocimiento de que vengan incorporados nuevos impuestos. Es especulación, son posiciones políticas de los grupos parlamentarios que respetamos, pero apenas iniciaremos la discusión. A partir de mañana organizaremos toda esta. Yo estoy seguro que será un paquete económico responsable, un paquete económico acorde a la realidad que el país está viviendo.
0: Y lo que han adelantado diputados morenistas es que es justamente ahí, en el IEPS de todos estos productos, donde se registrará un incremento en el 2027. Ricardo Monreal dice que todo es una especulación y la verdad es que hay que esperar a que se presente el paquete económico. Esto será la tarde de hoy, martes, para ver qué es lo que contiene el paquete económico del gobierno federal para el 2027. Con esto nos vamos a un corte. Volveremos con más noticias.
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0: comparto con ustedes lo que publica Ovaciones, el diario de casa, en su portada correspondiente a la edición de este martes 8 de septiembre de 2026. Ovaciones pone su interés noticioso en el avance de las investigaciones que lleva a cabo la Fiscalía General de la República sobre este caso de huachicol fiscal, en el que están involucrados altos mandos de la Armada de México. Dice el encabezado en portada: deslinda Fiscalía General de la República a Marina y al exsecretario Ojeda Durán de red de huachicol fiscal. Dice el texto: una institución no se corrompe porque algunos de sus integrantes traicionen la responsabilidad y la confianza depositada en ellos, advirtió Ernestina Godoy, titular de la Fiscalía General de la República, al detallar la presunta intervención del exvicealmirante Manuel Roberto Farías y el excontraalmirante Fernando Farías en un entramado que calificó como una de las estructuras de corrupción más sofisticadas que el país ha enfrentado en el combate al contrabando de hidrocarburos. Reveló además la localización de documentación de seguridad nacional clasificada como reservada y confidencial, además de objetos de lujo y armas, durante un cateo en una bodega arrendada por uno de los exmarinos. Esta es la nota a la que hace referencia Ovaciones en su portada, y después la despliega en páginas interiores con un encabezado que dice: deslinda Fiscalía General de la República a la Secretaría de Marina y al exsecretario Ojeda de sofisticada red de los dos Farías. Así la nota de Ovaciones en su edición de este martes 8 de septiembre, que usted puede leer tanto en la edición impresa de nuestro periódico como a través de internet en nuestro periódico digital www.ovaciones.com, página que usted puede consultar de manera totalmente gratuita. Tenemos más información con Alberto García Sarubi. Adelante, Beto, buen día.
1: Muchísimas gracias, Guillermo. Muy buenos días para todos. Son las 7:35 a.m, tiempo del centro de México, de una mañana nublada, bastante nublada aquí en la capital del país. El día de ayer tuvimos muchísima lluvia, casi durante todo el día, mucha lluvia. Hubo trombas, principalmente en la zona de Polanco, llovió muy fuerte, y el tráfico, ya te imaginas, Guillermo, estuvo a la orden del día ayer por la tarde-noche. Y este día, pues, pronostica repetir, pues, ese mismo escenario. Tendremos un día bastante nublado, se registrará lluvia a partir de las 4 de la tarde aquí en la Ciudad de México. Guillermo, el Zócalo capitalino ya muestra los adornos patrios que enmarcan las celebraciones del mes de septiembre. Los edificios del gobierno capitalino se han pintado de verde, blanco y rojo, que es la bandera nacional. La ceremonia del grito de independencia se realizará la noche del 15 de septiembre y se tiene previsto que antes del grito se realice un festival de canto y baile en la plancha de la Constitución. La Cámara Nacional de Comercio, Servicios y Turismo de la Ciudad de México estimó una derrama económica de 12.170 millones de pesos por las fiestas patrias para el sector empresarial de la capital. El líder empresarial Vicente Gutiérrez Camposeco señaló que esta cifra representa un crecimiento del 2.7% con relación a lo registrado en el mismo periodo del año anterior. Consideró que ese festejo patrio impulsará de manera masiva el consumo local, beneficiando directamente a más de 148 mil unidades económicas que operan aquí en la Ciudad de México. El próximo 19 de septiembre a las 12 del día se realizará el segundo simulacro nacional, que será un ejercicio preventivo que tendrá como hipótesis aquí en el centro de la República Mexicana un sismo de magnitud 7.7 con epicentro en Tehuacán, en Puebla. En esta ocasión, el simulacro, que se realizará por, pues yo creo que en los últimos años no había caído en sábado, y será un buen día para analizar nuestros protocolos de protección civil en nuestras casas o cuando estamos en un restaurante o en una zona comercial o simplemente pasajeros. paseando, será muy buen ejercicio porque cae en sábado. Y en este momento, en este simulacro nacional, pues van a participar las 32 entidades de la República. Se espera que se activen las alertas sísmicas, tanto los altavoces que se ubican en algunas ciudades, como también se active la alerta en los teléfonos celulares. Y Guillermo, el Instituto Electoral de la Ciudad de México declaró el inicio del proceso electoral local 2026, en el que se disputarán 286 cargos públicos. Con la aprobación de los lineamientos para regular la publicidad y la advertencia de que la inteligencia artificial será un factor de riesgo, el Consejo General arrancó formalmente los trabajos de preparación aquí en la Ciudad de México. Renovarán los 16 diputaciones del Congreso Capitalino, los 16 alcaldías y 204 concejalías. Por cierto, que el Instituto Nacional Electoral pues ya convocó a la prensa para que el próximo jueves 10 de septiembre a las 8 de la mañana se dé el banderazo de salida, el inicio del proceso electoral 2026-2027. Ceremonia cívica, como es tradicional allá en el Instituto Nacional Electoral, en la explanada, en donde se entona el himno nacional, se iza la bandera y generalmente hay un discurso de la consejera presidenta del INE, para que al filo de las 10 de la mañana, pues comience la sesión extraordinaria del Consejo General del Instituto Nacional Electoral. Hay que recordar que en esta elección, ya intermedia como se le llama, se van a renovar de manera federal la Cámara de Diputados Federal, la totalidad, 500 escaños. Pero también el Instituto Nacional Electoral tendrá que revisar la fiscalización de los recursos de los políticos en las 17 entidades donde va a haber elección para cambio de gobernador. Le informo que pues comenzarán, serán 17 estados de la República que serán los que renueven su a los gobernadores: Baja California Sur, Campeche, Colima, Guerrero, Michoacán, Nayarit, Quintana Roo, Sinaloa, Sonora, Tlaxcala y Zacatecas. Estos 12 estados son gobernados por Morena. El Partido Acción Nacional gobierna Aguascalientes, Chihuahua y Querétaro, que también renovarán a su gobernador, mientras que San Movimiento Ciudadano gobierna Nuevo León, se va Samuel García, ya termina, y también en San Luis Potosí habrá cambio de gobernador, donde gobierna el Partido Verde Ecologista de México. Así es que 17 estados de la República van a renovar a los gobernadores. Y ya comenzará el día de jueves 10 de septiembre, el proceso electoral federal. Y Guillermo, este martes se aplica el programa Hoy No Circula de manera normal aquí en el Valle Metropolitano. No circularán los vehículos con engomado rosa, terminación en sus placas 7 y 8, que no tengan los hologramas 0 y doble 0 del Valle de México. Guillermo, mi información esta mañana.
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0: Guillermo, cuando son las 7:41 a.m. desde Jalisco, te comparto información, decirte que la Coparmex, aquí en la entidad, pidió al Congreso de la Unión priorizar recursos para proyectos del Estado durante la discusión del paquete económico 2027, principalmente en materia de energía, movilidad e infraestructura. El organismo empresarial considera necesario mantener finanzas públicas responsables, reducir el déficit y evitar gastos de bajo impacto, sin descuidar inversiones que favorezcan la productividad y generación de empleos. También la Coparmex sostiene que una mayor inversión federal permitiría a Guillermo fortalecer a las pequeñas y medianas empresas, así como atraer capital y mejorar la competitividad de nuestra entidad. Y en más información, decirte que con la captación de 1.406.5 millones de dólares de inversión extranjera directa durante el primer semestre de este año, Jalisco, Guillermo, se mantiene por segundo trimestre consecutivo entre los 5 principales destinos del país. Esto lo dio a conocer el gobierno del estado de Jalisco. Las nuevas inversiones sumaron 256 millones de dólares, un crecimiento anual de 25%. La Secretaría de Desarrollo Económico destacó que las industrias manufactureras concentraron buena parte del crecimiento de la inversión. Guillermo, la información desde Jalisco. Muy buenos días.
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2: Hola, ¿qué tal? Te saludo desde Zacatecas con lo más destacado. En Zacatecas, el costo promedio de las viviendas adquiridas mediante Infonavit alcanzó 1,100,000 pesos este año, de acuerdo con datos de transparencia del instituto. En 2024, el promedio era de 902,932 pesos, mientras que en 2025 aumentó a 1,004,599 pesos. Hasta junio de 2026 se aprobaron 891 créditos. En cuanto a la cartera vencida, Zacatecas registra una morosidad de 12.09%, equivalente a 6.237 créditos con atraso, según cifras de mayo. El gobierno estatal también proyecta construir más de 10.000 viviendas, incluyendo 5.000 mediante Infonavit. En más información, ante el encarecimiento de las viviendas en Zacatecas, la diputada Ana María Romo Fonseca criticó la falta de accesibilidad de los créditos del Infonavit y advirtió que los jóvenes son de los más afectados. Señaló que quienes perciben un salario mínimo no pueden acceder a un crédito y que se requiere ganar al menos 2 salarios mínimos. La legisladora lamentó que la inflación reduzca el poder adquisitivo de los trabajadores y afirmó que en algunos casos los créditos bancarios ofrecen tasas más bajas. Ante viviendas cuyo costo promedio alcanza ya 1,100,000 pesos, dijo que algunos jóvenes continuarán viviendo con sus padres y ampliando sus casas. En otros temas, el diputado Jaime Esquivel Hurtado fue designado presidente de la mesa directiva para el primer periodo ordinario de sesiones del tercer y último año de la 65ª legislatura de Zacatecas. Como vicepresidente quedó José Luis González Orozco, mientras que Carla Esmeralda Rivera Rodríguez y Jesús Eduardo Vadillo Méndez fungirán como secretarios. La diputada Imelda Mauricio Esparza citó a sesión este martes a las 10 de la mañana, cuando se realizará la apertura del periodo y se espera el informe del gobernador David Monreal Ávila. Esquivel Hurtado obtuvo 25 de 28 votos. Además, Jesús Padilla Estrada participó cambio en la comisión de vigilancia tras la expulsión del Indiana Bugarín del Partido Verde Ecologista de México. Hasta aquí la información desde el estado de Zacatecas. Le invito a que continúe en Informativo NTR.
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1: Saludo con gusto a Gustavo de Hoyos, diputado de Movimiento Ciudadano y expresidente de Coparmex, la Confederación Patronal de la República Mexicana. Gracias por estar aquí, bienvenido.
2: Gracias, Guillermo, qué gusto saludarte a ti y a toda la audiencia.
1: Gustavo de Hoyos, hace una semana Claudia Sheinbaum dio un mensaje con motivo de la presentación de su segundo informe. ¿Cuál es tu opinión general sobre lo dicho en este mensaje por la presidenta?
2: Guillermo, desde luego que hay que reconocer que en algunas de las áreas del ejercicio público hay avances. Tal vez lo que más habría que cuestionar es este triunfalismo excesivo que no reconoce también los graves rezagos que aún tiene el país. Nuestro país, después de 2 años de gestión de la actual presidenta y de 8 años del actual régimen, sigue teniendo gravísimos rezagos en materia de seguridad, en lo que tiene que ver con el sistema de salud, desde luego en materia educativa, que demostramos retrocesos que se acaban de evidenciar incluso apenas ayer con los resultados que da a conocer el sistema PISA, gravísimos rezagos en materia de energía y de agua, y sobre todo una infraestructura en la cual prácticamente el gobierno federal cada vez invierte menos. Entonces, sin dejar de reconocer que puede haber avances significativos, sobre todo en materia de combate a la pobreza, me parece que el gran desafío que está ausente de este informe es el reconocimiento de lo que todavía, de lo mucho que todavía falta por hacer.
1: ¿Cuáles consideras que son los temas en los que el gobierno de Claudia Sheinbaum ha quedado a deber?
2: Sin lugar a dudas, la impunidad rampante, sobre todo ligada a los delincuentes en el ámbito político, es uno de los temas que más preocupación ha causado. Desde luego, su contribución al proceso de afectación al Estado de Derecho, que se materializó con los cambios que se hicieron en el Poder Judicial de la Federación. Desde luego que percibimos que los esfuerzos en materia de salud pública han sido claramente insuficientes, y desde luego también mantener el rezago educativo prácticamente sin variación alguna. Esto lo vemos desde la educación básica hasta la educación superior. Creo que en estos tópicos es donde hay mucho más pendientes, muchos más temas en los cuales no se ha cumplido, y desde luego donde esperamos que en los próximos años haya mejores resultados. Y justamente, Guillermo, hoy es un día muy importante porque más allá de los discursos, donde se percibe cuál será la orientación del gobierno, es en el paquete económico, y hoy justamente es el día en el cual, el día límite, se tiene que presentar este paquete económico, el presupuesto de egresos, y la ley de ingresos de la federación, donde tendremos mucha más claridad de cuál será el enfoque del gobierno federal para el próximo año.
1: Diputado Gustavo de Hoyos, en un entorno de inseguridad, falta de crecimiento económico, una economía maltrecha, inversión limitada, ¿cuáles consideras que son los grandes retos del gobierno de Claudia Sheinbaum en los años por venir?
2: Sin lugar a dudas, hablando de los principales desafíos que tiene el país, se tiene que continuar y profundizar con el combate a la pobreza. Ese, desde luego, es uno de los grandes desafíos del país. En segundo término, lograr proveernos a las y los mexicanos de un ambiente de seguridad personal, patrimonial, jurídica. Ha habido, desde luego, avances y hay que reconocerlos, pero todavía hay un larguísimo trecho por avanzar. Nuestro país, en todos los indicadores en materia de seguridad, sigue estando muy, muy lejos de los estándares mínimos que debe de tener un ciudadano de cualquier lugar del mundo. Un gran desafío, sin duda, Guillermo, tiene que ver con el sistema de salud. Todos los días conocemos por las quejas de los usuarios, ahora incluso los propios médicos, la falta tan grave que tenemos de infraestructura, de medicamentos, de atención para la población en general, y esto desde luego son los aspectos fundamentales para el bienestar. Y claro, imposible no mencionar la apuesta por el futuro que se ha quedado tan corta, que tiene que ver con la inversión en el sistema educativo, que infortunadamente ha sido solamente de manera inercial, y esto ha derivado en que tengamos resultados en las mediciones internacionales muy lamentables. Desde luego, también decirlo, hay un rezago importantísimo en materia de la inversión pública en infraestructura. Apenas alcanza el 3.4% del PIB. La inversión que hoy lleva a cabo el gobierno está por debajo de la que lleva a cabo el sector privado. Y eso en su conjunto, Guillermo, esos elementos, esta falta de inversión adecuada, lo que ha detonado es que el país no pueda avanzar, no pueda abatir los rezagos que tiene. Así es que ahí están, me parece, las principales coordenadas de hacia dónde tendría que enfocarse la tarea de gobierno.
1: ¿Consideras que la presidenta Sheinbaum identifica estos retos y está dispuesta a hacer lo necesario para enfrentarlos?
2: Quisiéramos pensar que sí, Guillermo. Infortunadamente, todavía los criterios, digamos, políticos, pero en el sentido partidario del movimiento del que ella forma parte, son los que definen una parte muy importante de las decisiones de gobierno. Lo que habría que reclamarle y exigirle a la presidenta hacia adelante es que las decisiones fundamentales del gobierno se aparten de estos cálculos que tienen que ver con la preservación del actual régimen y tengan como objetivo central aquello que más le conviene al país. Sobre todo vemos cómo las decisiones que tienen que ver con la tolerancia hacia la delincuencia ligada al gobierno ha estado prácticamente rampante, y estos son circunstancias que generan dudas sobre la decisión del gobierno de realmente cambiar nuestra realidad. Afectan incluso nuestra relación internacional con los Estados Unidos, afectan nuestras negociaciones comerciales, y por eso lo que habría que pedirle a la presidenta es que las decisiones estratégicas para el país tengan como único punto de referencia justamente aquello que más le conviene al país, sin cálculos electorales, sin cálculos de carácter partidario.
1: En este escenario será presentado en pocas horas el paquete económico para el próximo año. Diputado Gustavo de Hoyos, ¿qué opinas de lo que se conoce hasta ahora del paquete económico?
2: Lo que se conoce, Guillermo, es justamente filtraciones. No hay nada confirmado. Hoy es el día en el cual debemos de recibir justamente en la Cámara de Diputados ya los elementos formales. En los precriterios se dibujan algunos de cuáles serán sus rasgos, pero ciertamente yo diría que esperamos que este paquete no caiga en la tentación de introducir nuevos impuestos o incrementos a los ya existentes. Desde luego que reconocemos que el gobierno federal requiere de más recursos para cumplir con sus tareas, pero eso tiene que partir, por un lado, de una mejor recaudación que ataque la informalidad, que vaya a fondo en contra de la evasión y de la ilusión fiscal, pero que no se afecte a quienes ya estamos contribuyendo legalmente a los impuestos, al gasto público. Tiene que combatirse, insisto, la evasión, tiene que ampliarse la base de contribuyentes, pero no generar nuevos gravámenes que puedan inhibir, por un lado, la inversión, y que por otro lado también afecten la capacidad de consumo de las y los mexicanos.
1: Los propios legisladores morenistas han adelantado más impuestos a diversos productos. Eso me lleva a preguntarte, ¿se justifica un incremento de impuestos?
2: Bajo ninguna circunstancia se justifica aumentar impuestos, sobre todo cuando el gobierno federal sigue gastando tan mal cuando invierte cantidades estratosféricas de la recaudación en mantener la ineficiencia en las empresas del Estado. No se justifica el que haya nuevos impuestos cuando se evidencia un día sí y otro también un derroche en el ejercicio del gasto público. No se justifican nuevos impuestos cuando no hay transparencia en cómo se ejecutan muchos de los programas del gobierno. No hay justificación alguna para aumentar impuestos cuando se mantienen flujos de dinero público hacia proyectos del gobierno, de administraciones pasadas, que son claramente improductivas. No se justifican los impuestos cuando aquello que tendría que ser más apoyado, como son las finanzas públicas de los municipios, de las entidades federativas, muestran gravísimos retrocesos. Y no se justifican los impuestos, Guillermo, cuando cuestiones fundamentales, como es, por ejemplo, la educación superior, tienen una regresión año con año en sus asignaciones en términos reales. Así es que antes que pensar en nuevos impuestos, hay que pensar, decía hace un momento, por el lado de la recaudación, en ampliar la base de contribuyentes, en disminuir la evasión, pero sobre todo lo que es fundamental, donde puede haber remanentes, en gastar mejor, con más oportunidad y con más pertinencia en cuanto al destino de estos recursos.
1: Bajo las circunstancias actuales, diputado Gustavo de Hoyos, ¿qué futuro le ves al país?
2: Yo soy un entusiasta de México, Guillermo, y desde hace mucho tiempo he sostenido que está la fortaleza de nuestro país, que a pesar de los continuos errores de distintos gobiernos, seguimos avanzando. La pregunta no es si el país está avanzando en uno o en otro segmento, si está creciendo o no la inversión privada, si exportamos más. Realmente la pregunta es dónde deberíamos de estar, con la capacidad que tiene el país, con sus recursos naturales, con la fortaleza de su economía, con los indicadores macroeconómicos que se tienen, con la capacidad de nuestra mano de obra, con el talento de las y los mexicanos. Evidentemente tenemos que estar aspirando a niveles de crecimiento económico y de bienestar mucho mayores. Realmente el cuestionamiento, insisto, es por qué no lo estamos haciendo, y esto tiene que ver fundamentalmente con el abandono de una gran oportunidad que tiene el país. Ahí es donde me parece que debe estar la pregunta. Fuera de eso, sostengo con toda claridad que el país tiene una gran oportunidad, y el reto de los gobiernos del actual y de los que siguen es cómo potenciar esas capacidades de desarrollo.
1: Con esto nos quedamos. Gustavo de Hoyos, diputado de Movimiento Ciudadano y expresidente de Coparmex, muchas gracias por estar con nosotros.
2: Gracias, Guillermo. Saludos a ti y a toda la audiencia.
1: Gracias nuevamente, Gustavo. Muy buenos días. Con esto nos vamos a un corte. Volveremos con más información.
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2: Como cada mañana, ya se encuentra con nosotros Óscar Orozco con toda la información deportiva de este programa. Adelante, Óscar, muy buenos días, bienvenido.
3: Buenos días, Guillermo, ¿cómo estás? Un gusto saludarte a ti y a todo el auditorio de Informativo NTR. Vamos con la información deportiva más importante de este martes. Bien, pues el América, con los movimientos que ha realizado en el mercado en cuanto a fichajes se refiere, se ha convertido en el equipo más cotizado, mejor valorado de la Liga MX, desbancando a las Chivas, que ostentaron este lugar en las primeras 7 fechas. Sin embargo, ahora el América, con los refuerzos que han llegado, se convierte en el equipo más valorado. Los millonetas del América, hay que llamarle a partir de este momento, este mote que surgió en la década de los 70s, que a golpe de billetazos respaldados por la televisora, pues se convirtieron en el equipo millonario con jugadores importantes, aquellas décadas de los 70s con Carlos Reynoso y compañía, y esos brasileños, Sague, Lobo Solitario, en fin. Ahora, una vez más, pudiéramos decir que son los millonetas del América, aunque hay que reconocer que han tenido etapas muy, muy, muy buenas, brillantes en cuanto a inversión se refiere de el América, teniendo jugadores de alto nivel, el Chucho Benítez, el Piojo López en su momento, campeón con las Águilas, también por ahí Zamorano, en fin, pero también han tenido sus detalles, sus resbalones con petardazos que han traído que no han funcionado. Bien, el mercado de fichajes de este Apertura 2026 en la Liga MX está a punto de cerrar, el próximo viernes se cierran los registros, tiene un nuevo líder, y no es sorpresa para nadie al tratarse de las Águilas del América, conocidas desde tiempos inmemoriales como los Millonetas. Según el portal Transfermarkt, el portal especializado en el valor de mercado del balompié profesional, el equipo propiedad de Emilio Azcárraga Jean encabeza el ranking de plantillas de la Liga MX con una cotización de 104.85 millones de euros. Por primera vez en su historia, el cuadro azul crema supera la barrera de los 100 millones de euros y se consolida como el conjunto más caro del balompié mexicano. El cambio de liderazgo no se debió a un fichaje espectacular de último momento, sino a un movimiento que golpeó de lleno a su máximo rival. La salida de Armando González, la hormiga, al Olympiacos de Grecia, provocó una caída significativa en el valor del rebaño sagrado, que durante el verano había ocupado el primer lugar. Ese movimiento abrió la puerta para que el cuadro de las Águilas del América reclamara el trono y se instalara cómodamente en lo más alto. A pocos días del cierre del mercado de transferencias en México, lo que ocurrirá este viernes, las Águilas Azulcremas confirman su poderío económico y deportivo. Detrás del América aparecen las Chivas Rayadas del Guadalajara con 93.33 millones de euros, es decir, la venta de la hormiga pues bajó el potencial o el valor de las Chivas, que estaba rondando los 15 millones, por eso Chivas estaba arriba de los 100, sin embargo ya cayó tras la venta de la hormiga. En el tercer lugar están los Diablos Rojos del Toluca con 92.5, pisándole los talones a las Chivas. En cuarto lugar está la Máquina Cementera de la Cruz Azul con 91.23 millones de euros. Posteriormente, en quinto lugar está Rayados de Monterrey con 74.43 y luego está su acérrimo rival de Ciudad, los Tigres, con 73.35. Cholos de Tijuana está ahí también en este top 10 con 63.30. Los Pumas de la UNAM 59.38. Esmeraldas de León con 50.60. Y los Tuzos con 45.20. Completan la lista Santos Laguna, Bravos de Juárez, el Atlas, San Luis, Rayos de Necaxa, Querétaro, Puebla y los Potros del Atlante, recién ascendido tras comprar la franquicia de Mazatlán con apenas 15.68 millones de euros, pero a pesar de eso le ha competido a equipos poderosos como América y como Cruz Azul. La diferencia entre el líder y el resto de los grandes es

0: clara y refuerza la idea de que la América se mantiene como la institución más poderosa del fútbol nacional. Tres jugadores concentran gran parte de esta valoración millonaria. Alex Zendejas, siendo el más valioso de las Águilas, tasado en 10 millones de euros, consolidado como el 10 del equipo y respaldado por su participación en el Mundial con Estados Unidos, no ha dejado de subir su cotización. Detrás de él aparece el uruguayo Brian Rodríguez, por una cifra relativamente baja desde Los Ángeles FC, y valorado en 8 millones de euros. Brian Rodríguez, el rayito, quien estuvo a punto de salir en este mercado de fichajes al fútbol extranjero. El podio lo cierra el brasileño Rafael Veiga con 7 millones de euros, aunque su continuidad genera dudas tras un semestre complicado en el que no cumplió del todo las expectativas. Se espera que ahora bueno, al menos con Guillermo Almada ha tenido actividad, ha sido titular Rafael Veiga, y si tiene actuaciones convincentes podría subir su valor. En materia de salarios, el panorama cambia un poco. Henry Martin encabeza la lista de mejor pagados con 3.5 millones de dólares anuales. Hágame usted el favor, Henry Martin, el mejor pagado de la América. Y ya viniendo a menos la bomba yucateca, vaya contratazo que sacó después de esta efervescencia de títulos que sacó con André Jardiné. Hoy, créame, esto está bastante sobrevalorado, pero es qué contratazo. Pues, ¿cómo va a salir de la América? ¿Quién le va a pagar eso al angelito de Henry Martin en otro club con lo que ha mostrado recientemente? Créame que nadie. Bien, a pesar de las lesiones, pues sobre todo por eso, hoy está sobrevalorado, que lo han marginado el torneo pasado. Hoy empezó de cierta manera bien, pero ya vimos que en los partidos recientes no ha aparecido. Bien, también Rafael Veiga gana 2.7 millones de euros y luego está Brian Rodríguez. Por eso se quiere ir Brian. Sabe que si o renueva con un gran contrato con las Águilas o se va a otro fútbol ganando mucho más, seguramente en otro equipo europeo tendría mayor o mejor sueldo. Estos números confirman que en América no solo concentra el mayor valor de mercado, sino también una de las nóminas más altas del país. El dato tiene un peso histórico adicional porque la América de la Apertura 2026 es apenas la segunda escuadra mexicana en superar los 100 millones de euros. El único precedente lo tenía el equipo de Rayados del Monterrey en la Apertura 2024 con un plantel valuado en 101.88 millones de euros. Bajo la dirección del técnico uruguayo Guillermo Almada, las Águilas han vivido una renovación importante este verano y cuentan con la plantilla más cara de toda su historia. La reciente incorporación del español Carlos Álvarez terminó de consolidar esa cifra récord. Ser el equipo más valioso no garantiza títulos, pero sí deja claro el poderío institucional del club de Coapa. El América estrenará su condición de plantilla más cara de México el sábado cuando reciba el Cruz Azul en el Estadio Azteca en una nueva edición del Clásico Joven. Llegará a este duelo como superlíder del torneo con 16 puntos en apenas 6 partidos. El apodo de Millonetas nació en 1959 cuando Emilio Azcárraga Milmo, dueño de Telesistema Mexicano, después Televisa, compró el equipo, inyectó grandes sumas de dinero para fichar a los mejores jugadores mexicanos y extranjeros. La afición y los rivales comenzaron a llamar así al América por el poder económico de su dueño y el lujo con el que se manejaba la institución. Décadas después, en los años 80, con Emilio Díez Barroso en la presidencia, el equipo adoptó oficialmente el nombre de Águilas. Sin embargo, el mote de Millonetas nunca desapareció. Hoy se sigue usando para recordar esa tradición azulcrema de invertir fuerte en el mercado y competir con una de las nóminas más robustas del balompié mexicano. Dentro y fuera de la cancha, las Águilas vuelven a mandar. Vaya situación. Y también trascendió que Iván Tona, volante de contención de Tijuana, pasará a formar parte de las Águilas, engrosando todavía más el valor de esta institución, de este club, del América. Iván Tona, un jugador bastante efectivo que con Tijuana ha tenido torneos importantes, pues ahora todo indica que se unirá a las Águilas, que se siguen reforzando, buscando precisamente en el medio campo tener mayor fortaleza, ya que en el aspecto defensivo las Águilas han dejado mucho que desear en este arranque. Han tenido suerte de que los rivales no les marquen goles, pero ahora ya se están reforzando en este aspecto. Ya tienen a delanteros como el Colibrí Borja, de buen nivel, lo que mencionábamos de Zendejas, de Carlos Álvarez, este jugador español. Y bueno, el América se arma y hoy es el equipo más caro de la Liga MX en lugar de las Chivas, que tras la salida de la hormiga González, reiterar, perdieron este sitio con el valor de mercado que tenía la hormiga González. Así pues, el América, insisto, no, esto no garantiza para nada títulos, tendrá que esforzarse a realizar un buen trabajo bajo el mando de Guillermo Almada para poder consolidar esta inversión y sobre todo mostrar en la cancha que son el equipo mejor valorado según el portal Transfermarkt, con arriba de 100 millones de euros. Es un dineral. Bien, hasta aquí la información de momento deportivo más importante de este martes. Les deseo a la gente que tenga un excelente día, cuídese mucho. Le invito a que siga con nosotros en el noticiero porque más información no le cambie.
1: Gracias, muchas gracias, Óscar Orozco. Bueno, el presidente Donald Trump vuelve a ser objeto de críticas y señalamientos porque el presidente de los Estados Unidos es un provocador. Donald Trump publicó en su red social Truth Social, en su cuenta oficial en esta red social, publicó un mapa que incluye a Estados Unidos, México, Cuba, Canadá, Groenlandia, y pone el mapa completito que le estoy describiendo con las barras rojas y blancas, el color azul y las estrellas de la bandera de los Estados Unidos, pues dando a entender que Estados Unidos pretende que todo ese territorio en el que está México sea territorio de los Estados Unidos. Desde luego no es algo que pueda visualizarse, que pueda ocurrir, pero por lo pronto Donald Trump genera la provocación que produce reacciones. Si usted se mete a la red social Truth Social de Donald Trump, en su cuenta aparece así todo este mapa de América, de México hacia el norte, incluyendo Cuba, incluyendo Canadá, incluyendo Groenlandia, incluyendo, claro, México y Estados Unidos, así pintado con la bandera de las barras y las estrellas, como si todo ello fuera a ser parte del territorio de los Estados Unidos. Y como le digo, pues es una provocación de Donald Trump que produce reacciones. Y una de estas reacciones fue la de la presidenta Claudia Sheinbaum, quien sin aludir a este tema, escribió un mensaje en su cuenta de X, donde dice: "En el mes de la patria, reafirmamos que México no es ni será colonia ni protectorado de ningún país extranjero. Orgullosamente somos un país libre, independiente y soberano". Esto fue lo que escribió la presidenta Sheinbaum. No escribió más, no escribió menos, no aludió a la publicación de Donald Trump, pero no es necesario que lo haga porque todos entendemos que frente a la provocación de Donald Trump hacía falta un mensaje como el que publicó la presidenta Sheinbaum, reafirmando los principios de libertad, independencia y soberanía de nuestro país. Bueno, con esto nos vamos a un corte. Volveremos con más noticias.
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1: Saludo con gusto a Vicente Fox, expresidente de México. Muchas gracias por estar aquí, bienvenido de nueva cuenta.
2: Guillermo, contento de estar contigo, contento de poder hablar con todo México, muchísimas gracias.
1: Muchas gracias, Vicente Fox. Permíteme iniciar la conversación preguntándote sobre tu reunión con la cúpula priista en la sede nacional del PRI. Hay quienes no se explican que el hombre que sacó al PRI de Los Pinos sea el mismo que ahora promueve una alianza con sus antiguos adversarios. ¿Cómo lo explicas tú, Vicente Fox?
2: Sí, pues yo diría que muy sencillo para quien quiere entender. Generamos un movimiento ciudadano que ya está en marcha y va muy exitoso, que se llama Alma de México. Y Alma de México pretende ser una red neuronal que conecta todas las piezas de la sociedad mexicana, entre ellos los partidos políticos, y entre los partidos políticos aquellos de oposición. Y hemos tenido reuniones con el CEN de Somos México, con el CEN del Partido Acción Nacional, con el CEN en pleno del partido del PRI, con Movimiento Ciudadano. El día de ayer estuvimos en Jalisco a platicar con el gobernador Pablo Lemus, y entonces estos ellos, pero también hemos visto y hemos hecho acuerdos con cientos de sociedades de la sociedad civil, cientos de organizaciones sin fines de lucro, y todo este conglomerado está disperso. Cada uno está actuando legítimamente, correctamente por su lado, pero no estamos unidos en un macro movimiento. Entonces se trata de micro esfuerzos que necesitan ser macro integrados. Esa es la tarea de Alma de México. No somos partidos políticos, no tenemos candidatos. Alma de México pretende ser el lugar donde México vuelve a encontrarse a sí mismo, que nos volvamos a encontrar todos los mexicanos para unir en una gran causa un cambio político que resulta por demás urgente después de que nuestras instituciones han sido destruidas una tras otra. Y Guillermo, si me lo permites, doy otro ejemplo. En la Segunda Guerra Mundial, Hitler se erige como el todopoderoso, el guerrero, el agresivo que empieza a expandir Alemania, a extenderse hacia Rusia, pasando por toda Europa, peleando con Inglaterra. Inglaterra se vio muy solo y muy débil ante el gigante alemán. Y entonces rápido Churchill vino y se entrevistó con Roosevelt. Vino hasta los Estados Unidos para invitarlo a asociarse, a hacer una alianza en frente del maligno de Hitler, y con mucha reticencia lo logra. Estados Unidos se suma, y después se suman juntos a Rusia, al gigante del ejército rojo que también empezaba a ser invadido por Hitler. ¿Por qué invitan a Rusia, que no era ni la ideología, ni era demócrata, ni era lo que comúnmente era la alianza de Occidente? Pues le invitan porque de otra manera, si Rusia no entra a la guerra la hubieran perdido, Estados Unidos y Inglaterra particularmente. Entonces, cuando tienes un mal encima, un grave mal, como tenemos en México ahorita, simple y sencillamente quienes creemos en la democracia, quienes creemos en la libertad, pues estamos con Alma buscando unirnos en una gran red neuronal. ¿Para qué? Eso es muy importante. ¿Para qué? Para que el año próximo, que hay elección al Congreso, que no es una elección más al Congreso, y que no hay que despreciar el Congreso porque ahí se toman la las decisiones más importantes del país, empezando por el presupuesto. Entonces, ese Congreso ahorita está dominado en lo absoluto por Morena y no suelta prenda, no le da juego a los otros partidos políticos, los trata mal, se burla de ellos, los desprecia, y por tanto Morena hoy es una auténtica dictadura, una sola voz en México que impone sobre todos los mexicanos. Ese Congreso y esa elección el año próximo es absolutamente estratégica. Cada ciudadano debemos de reflexionar lo que viene, y si en esta ocasión, a 8 años de distancia de esta nueva dictadura, no hacemos algo, nos pueden esperar 70 años como el siglo pasado para sacudirnos de autoritarismos y para lograr democracia, libertad, economía de mercado. Esa es pues la batalla. Me encuentro en todo México una enorme cantidad de mexicanos, por millones, no solo con deseos de unirse a Alma de México como un instrumento para construir esta red neuronal y esta estrategia, sino Alma de México como un vehículo para que podamos el año próximo en el Congreso Federal que nadie tenga mayoría. No es un propósito de un nuevo autoritarismo, para nada, es que nadie tenga mayoría. ¿Qué significa esto? Que entonces Morena no puede hacer y deshacer, no puede destruir y atacar nuestras instituciones, no puede seguir esa santa alianza que tienen con el crimen organizado. Todo eso hay que pararlo. Está bien que los que reciben los programas sociales los reciban y los sigan recibiendo, ahí no está el problema. El problema está en que hay un patrón, un dictador, un alguien que no nos deja libertad ni siquiera en nuestra identidad, ni siquiera en nuestros medios de comunicación, donde un medio de comunicación está amenazado que le pueden silenciar en cualquier momento. ¿Cómo es posible tener una autoridad, una presidenta de la República, con esa ambición desmedida de poder y de controlar a ti, a mí, a cada ciudadano en este país? Eso es pues la lucha de Alma de México. Repito, no somos partidos políticos, no tenemos color, no se trata de una alianza electoral, se trata de que los que creemos en la democracia estemos presentes en mayoría en el Congreso a partir del 2027. Esto es que haya diputados del PRI, diputados del PAN, diputados de Somos México, que pensamos diferente y que queremos un cambio. Hay que tener de esos partidos políticos suficientes diputados y senadores.
1: ¿Por qué consideras que una alianza opositora es imprescindible para sacar a Morena del poder?
2: Sí, a ver, vuelvo a quizá tocar un punto fino. No es una alianza como la que conocimos en la elección anterior con Xochitl Gálvez, que los partidos políticos se sumaron en esa alianza nacional. Ahora estamos en una elección local, una elección a nivel de gobierno estatal y presidencias municipales. Y lo que queremos es que haya suficientes diputados y senadores de oposición, no a través de una alianza, sino que el PRI gane muchos distritos, que el PAN gane muchos distritos, que el Somos México gane muchos distritos. La suma de esos diputados, lo que pretendemos es que sean mayoría. Entonces, ¿qué va a pasar? Viene la propuesta de presupuesto de Claudia para el año 2027. Bien, Morena, siéntate aquí, diputados de Morena, aquí dentro del pleno del Congreso, y ahora tú vas a escuchar, ahora tú vas a escuchar a la oposición entera a decirte que pensamos diferente, que el presupuesto no debe de ser de la manera en que lo han tirado a proyectos brutalmente inútiles, como el Tren Maya, como aquella refinería que no tenía ningún sentido. Entonces estos diputados de oposición le van a decir a Morena: para tu carro, maestro, aquí nos ponemos de acuerdo o no corre el presupuesto. Entonces vamos a obligar a tomar las riendas de la nación para operar democráticamente. No queremos que este Congreso sea autoritario, sino que sea deliberativo, que las ideas se pongan sobre la mesa y las ideas se discutan, y no que Claudia le dé el presupuesto, la gran tajada, a un gobernador narcoterrorista ahí en Sinaloa, y todos nos traguemos el sapo sin poder protestar. Eso se acabó con un Congreso donde ya no tengan mayoría. ¿Tú te acuerdas, Guillermo, cómo nos metieron un golazo en aquella ocasión, donde habían ganado ligeramente una mayoría, 51%, y resulta que tienen el 70% de los diputados? Han robado posiciones de gobierno para cometer sus tropelías, para comprometer al país entero. Mire el huachicol. Esa Claudia dando palos de ciego, la procuradora por igual, y llevan a Rufo a la cárcel. Rufo es una persona inocente, lo llevaron a la cárcel para tapar el agujerote que traen precisamente con el huachicol, con la Secretaría de Marina, principal promotora del huachicol, con la gobernadora de Baja California, principal colaboradora con los narcoterroristas y narcocriminales, con el gobernador de Tamaulipas, que está metido hasta las manitas con el huachicol, con Andy y los hijos de Andrés Manuel, que están hasta el cogote metidos en el huachicol. ¿Y qué hace Claudia? Va y agarra a este gobernador histórico, primero gobernador de oposición, van allá a Ensenada, Baja California, lo detienen, y ve las declaraciones, cómo lo presentó la satisfechota de la procuradora: hemos destruido una red criminal encabezada por este pillo de Ernesto Rufo, hemos dado un golpe brutal al huachicol. Ni madre, procuradora, te equivocaste, estás dando golpes de ciego. Ahí no está el problema de huachicol, y hoy tú misma lo estás descubriendo, hoy tú misma estás viendo quién es el huachicol, quiénes son los que se roban esos millones y millones de pesos, y la respuesta es el gobierno mismo, el gobierno que controla aduanas. La Secretaría de Marina es la dueña de las aduanas, y ahora resulta que la Secretaría de Marina y el Ejército Nacional se volvieron morenistas. Increíble, esas dos instituciones son de todos los mexicanos, no pueden utilizarlas para hacer eso. Este ejemplo que te doy es lo que en un Congreso donde Morena ya no tiene mayoría no va a poder hacer. Se le acabó el jueguito, se le acabó andar llevando a la cárcel inocentes y presos políticos, se le acabó seguir corrompiéndose junto con el crimen organizado. Y por cierto, en esta elección que viene, ojo, ciudadanos, tenemos que participar todos, tenemos que formar un gran ejército ciudadano que lo va a convocar Alma de México junto con todas las organizaciones que ya mencioné. ¿Para qué? Uno, para promover el voto, para que todos vayamos a votar, echarles montón, para que no nos pueda volver a tender la trampa. Y número dos, si ya votamos, que no se joda nuestro voto, que no se lo roben como acostumbran. Entonces necesitamos un ejército ciudadano para la defensa del voto. También en Alma de México hacemos otro, eso. Y por último, liderazgos. Son líderes de cara, nombre y apellido, quienes cambian el mundo, quienes cambian México, quienes cambian la situación en un país. Esos liderazgos tenemos en Alma de México una escuela de alta democracia y participación electoral para preparar esos líderes para la próxima elección, y todo mundo que me está escuchando está invitado. Basta que nos escribas Alma de México, y es ciudadanos probos, ciudadanos honestos, ciudadanos con ganas de cambiar su país, lo que queremos ahí, y te vamos a enseñar cómo ser un líder de gran calado, un líder que llega y alcanza la cima del Everest. Es pues una combinación de hechos que estamos promoviendo, todo por amor a México, todo porque queremos un México mejor, todo porque México no puede seguir en la circunstancia en la que está. Habrá quienes están contentos porque reciben dinero en programas sociales, pero habremos mucho que estamos muy descontentos. ¿Cómo están las escuelas? ¿Cómo están los hospitales? ¿Cómo está el tema de las medicinas? ¿Cómo está el control de las elecciones por el crimen organizado? ¿Cómo está esta economía que no camina, que no crece, que no genera empleos? Todos ya empezamos a sentir el yugo de una economía que no funciona. Entonces, sí, estamos descontentos, esa es la pura y llana realidad. Y el que está descontento reacciona provocando un cambio. Quienes somos demócratas y creemos en un México feliz, familias felices, comunidades felices, estados felices, quienes creemos en esa felicidad, tenemos que agarrar nuestra trinchera y tenemos que trabajar, y para eso existe Alma de México.
1: Vicente Fox, te habrás enterado de las críticas de la presidenta Sheinbaum a lo que ella llama el PRIAN, y hacia ti en lo personal, al llamarte traidor de la democracia. ¿Qué respondes a estos señalamientos?
2: Sí, bueno, pues que es muy buena publicidad. A mí me ayuda mucho que ella me esté mencionando, que ella caiga en el juego. Y por el otro lado, a los ciudadanos les hace ver muy claro que no es demócrata esta señora. No tiene ni un pelo de demócrata, porque no gobierna para todos, gobierna para los de Morena, y los demás que se jodan. Los demás se quedan sin programas, se quedan sin presupuesto, nos quedamos sin carreteras, nos quedamos sin escuelas, nos quedamos sin hospitales, porque el dinero se lo está regalando a los de Morena. Es un dinero que es nuestro, que es de los ciudadanos. Es el dinero que pagamos en impuestos. Y mire esta presidenta, que viva, agarra el dinero en la mano derecha que le damos en impuestos y va y se lo regala con la mano izquierda a los morenos que no trabajan, que no hacen nada productivo para el país. Yo conozco muchos ciudadanos que me están escuchando. La dignidad es un valor supremo de la persona humana. Esa no se compra con una dádiva o con un programa social. La dignidad es: póngame una oportunidad de trabajar, denme una oportunidad de emprender un negocio, denme una oportunidad de salir al extranjero a estudiar una carrera que luego me haga triunfante y ganador. A mí denme salud para que no me quede yo en el camino. A mi familia denle cobijo en la cuadra, en la calle, que no lleguen los criminales a matarlos a mansalva. Eso queremos los que tenemos dignidad, y somos muchos. Yo recorro las calles de México, los aeropuertos. Presidente, me permite una foto. Presidente, me permite decirle algo. Presidente, ¿qué va usted a hacer por México? Vemos que se lo está llevando la chiflada. Presidente, ¿en qué podemos agarrar una trinchera? Ese es el México inquieto, el México de gente buena que quiere aspirar a la felicidad y que quiere alcanzarlo a través de un buen gobierno, un gobierno que gobierna para todos. todos, un gobierno que no cierra los ojos ante el crimen organizado o ante gobernadores criminales, un gobierno que no se pone de rodillas frente al imperio allá arriba en el norte, porque eso es lo que pasa con ella. Dice que no, que la soberanía y este manto sagrado que pretende envolverse, y resulta que la soberanía está más mancillada que nada. Le dan una instrucción y la sigue al pie de la letra. Entonces yo le pido a Claudia, deja a Vicente a un lado. Vicente va a trabajar con los ciudadanos para repetir la hazaña del 2000, y eso es lo que vamos a hacer. Déjalo en paz, déjalo que hable, deja que diga sus tonterías, que los tiempos pasados fueron mucho mejores en resultados económicos, que sí crecíamos, que sí teníamos escuelas profesionales y universidades y maestrías y doctorados, que sí teníamos empleos ejecutivos, que sí teníamos capital y dinero para emprender un negocio, que sí teníamos seguridad en nuestra calle, en nuestra cuadra. Ella dice que ese es el neoliberalismo. Pues bienvenido el neoliberalismo, si así lo quiere llamar ella. Lo que ella no nos ha dicho es lo que ella hace, salvo en ese cuento de hadas del informe presidencial, y no nos dice hacia dónde nos lleva, no nos dice vamos allá al futuro, vamos allá todos los mexicanos a ser un país exitoso, triunfador, vamos allá donde hay un México verdaderamente de salud, de educación, de felicidad, en suma, un México de felicidad. Ella no nos dice eso, ella regaña, da de palos a todo el que se deja, le tunde y no deja libertad de expresión y sigue destruyendo instituciones. Paso a paso, ojo, México entero, han destruido el INE, que es nuestra arma de defensa del voto, han destruido el Poder Judicial. Ahora, ¿quién nos va a defender? ¿Quién va a ser el juez probo, honesto, que decida sobre conflictos entre personas o entre comunidades? ¿Dónde está ese Poder Judicial? Lo destruyeron al 100% y ahora lo usan con un mono allá arriba que se viste de pueblo originario para lavarle el coco al que se deja, pero justicia no hay. Ahí está el caso Rufo, justicia no hay, y todo es tapadera, todo es simulación y todo es mentira, mañanera tras mañanera.
1: Vicente Fox Quesada, expresidente de México, muchas gracias por estar con nosotros. Aprecio mucho el tiempo que has dedicado a compartir tus puntos de vista con nuestra audiencia. Gracias.
2: Gracias a ti, Guillermo. Aquí estamos emprendiendo una nueva jornada, día por día, luchando por México. Gracias.
1: Gracias nuevamente, Vicente Fox. Con esto nos vamos a un corte. Volveremos con más información.
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2: Cuando son las 8 de la mañana con 44 minutos, desde esta entidad te platico que ya comenzaron las obras correspondientes a la segunda etapa de la ampliación de la carretera Chapala y la extensión del sistema de transporte masivo Mi Macro Aeropuerto. Comenzaron formalmente este lunes, según lo programado por la Secretaría de Infraestructura y Obra Pública. En este arranque estuvieron el gobernador Pablo Lemus Navarro, integrantes de su gabinete, y el presidente municipal de Tlajomulco, Quirino Velázquez, con la intención, Guillermo, de supervisar el comienzo de las maniobras e informar los detalles técnicos de la intervención. David Zamora Bueno, quien es el secretario de Infraestructura y Obra Pública, explicó que los trabajos comenzaron con los carriles laterales. El proyecto contempla, Guillermo, ampliar la vía a un total de 12 carriles, de los cuales los centrales quedarán confinados exclusivamente a la circulación de la red de transporte articulado, la cual se extenderá de forma directa hasta el corredor industrial del Salto. Este tramo de intervención es de 5.3 kilómetros y abarca desde el arroyo La Colorada hasta el entronque de la carretera a El Salto. Decirte también que los sindicatos independiente y autónomo del Poder Legislativo exigieron, Guillermo, modificaciones a las condiciones generales de trabajo del Congreso de Jalisco para garantizar la equidad laboral y el reconocimiento de la pluralidad sindical. Guillermo, la información desde Jalisco. Muy buenos días.
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1: Hola, ¿qué tal? Te saludo desde Zacatecas con lo más destacado. El gobierno municipal de Huanusco solicitó a la Guardia Nacional y a la Secretaría de la Defensa Nacional reforzar el patrullaje y la presencia de seguridad en el tramo carretero Huanusco-Calvillo, a la altura de la comunidad de La Higuera, ante reportes de presuntos robos y despojos de vehículos. El ayuntamiento informó que la carretera es de jurisdicción federal, por lo que las acciones de seguridad y cualquier modificación en la infraestructura corresponden a las autoridades federales. Asimismo, exhortó a las personas que hayan sido víctimas de algún delito a presentar la denuncia ante el Ministerio Público para facilitar las investigaciones y fortalecer los operativos de seguridad. En otros temas, a 9 días de la explosión de un automóvil con artefactos explosivos afuera de la comandancia de la Policía Municipal de Ojo Caliente, que dejó 11 personas lesionadas y daños en decenas de inmuebles, el gobierno del estado aún no define el monto del apoyo para las familias afectadas. Durante la conferencia semanal e informativa, el gobernador David Monreal Ávila aseguró que habrá respaldo estatal para quienes sufrieron daños en sus viviendas. Explicó que actualmente se realiza un censo para determinar las afectaciones y establecer los recursos necesarios para cada caso. Monreal afirmó que su gobierno apoyará la recuperación de las viviendas dañadas. Y el gobernador David Monreal Ávila reiteró su respaldo a la construcción de la presa Milpillas y aseguró que su administración no abandonará el proyecto ante la creciente necesidad de garantizar el abasto de agua en Zacatecas. Su postura se mantiene pese a que la presidenta Claudia Sheinbaum Pardo planteó recientemente buscar alternativas debido a la falta de acuerdos con ejidatarios y propietarios de los terrenos donde se pretende realizar la obra. Monreal consideró que los beneficios del proyecto trascienden a la población zacatecana y advirtió que la necesidad de infraestructura hidráulica podría aumentar durante los próximos años debido a las condiciones climáticas previstas para el estado. Hasta aquí la información desde el estado de Zacatecas. Le invito a que continúe en Informativo NTR.
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0: Bueno, esta mañana lamentablemente se dio a conocer el informe sobre la educación en nuestro país. La famosa prueba PISA en 2025 arrojó, que es la última medición, la prueba PISA 2025, arrojó que 3 de cada 10 estudiantes mexicanos de 15 años de edad alcanzó el nivel mínimo de competencia básica en matemáticas. El puntaje en 2022 fue de 395 por 388 en 2025. La cifra se acerca al puntaje del año 2000, que fue de 385. En ciencias, el puntaje de los estudiantes mexicanos fue de 414, cercano a lo registrado en el año 2006, que fue de 1410. Y en lectura, el desempeño de los estudiantes mexicanos fue inferior al registrado en 2006. Cuando el puntaje fue de 410, en 2025 fue de 408. El 30% de los estudiantes mexicanos que alcanzó el nivel de competencia básico en matemáticas contrasta con el promedio de la OCDE. Nivel en la prueba PISA 2025, que es de 65%, es decir, 6 de cada 5 estudiantes, pues 6.5 de cada 10 estudiantes lo lograron. Los resultados del Programa para la Evaluación Internacional de Estudiantes, la PISA, de la OCDE, que es la Organización para la Cooperación y el Desarrollo Económicos, evidencian y corroboran el fracaso educativo en México. Según el informe, los alumnos mexicanos obtuvieron un puntaje promedio de 388 en matemáticas, mientras que en la media de la OCDE, que son todos los países que tenemos, pues según esto, un nivel de desarrollo importante en el mundo, pues apenas fue de 463. Entre México o los estudiantes mexicanos y los estudiantes de estos países de la OCDE, hay una diferencia de 75 puntos que podrían equivaler a 2 o más ciclos anuales aprendizaje. Las diferencias entre México y las 4 provincias participantes de China, que lograron los puntajes más altos, es enorme. El puntaje de los asiáticos es de 612 puntos, una distancia de 224 puntos por encima de México. Como mínimo, estos estudiantes son capaces de interpretar y reconocer sin instrucciones directas cómo puede representarse matemáticamente una situación sencilla. Por ejemplo, comparar la distancia total de 2 rutas alternativas, precios a otra moneda, indica la nota sobre México en el reporte de PISA 2025. Así es que, lamentablemente, tenemos niveles muy bajos en materia de educación. Hay que recordar que el gobierno mexicano pues ha desacreditado esta prueba, han advertido que no, pues que no representa realmente la necesidad de educación en México, y por eso se ha dejado a un lado lo que ha pasado en nuestro país. No se ha inscrito nuevamente el gobierno mexicano ya desde hace algunos años en esta prueba PISA y no la están tomando en cuenta. Así es que, bueno, pues lamentablemente malas decisiones en torno a la educación, y los resultados es que nuestro país se ha quedado lamentablemente pues atrasado en nuestra educación. Guillermo, en información internacional, un atentado contra la humanidad, no se puede decir de otra manera. Y es que varios ladrones robaron este día 4 pinturas valiosas de Renoir en un pequeño museo de la Ribera Francesa, pero abandonaron 2 de ellas en su huida, así lo informó un alcalde local. La policía ya busca a los rateros. El grupo de ladrones, bien equipados y bien informados, entró al museo Renoir de por el jardín, dijo a los periodistas en el lugar del el alcalde de la localidad, Brian Manson. Cortaron una valla en un cuchillo o una sierra eléctrica, entraron al museo por la planta baja y luego cortaron los clips que aseguraban los marcos de las obras de arte, así lo informó pues las autoridades. El sistema de alarma del museo se activó a las 5:48 de la mañana y la policía llegó 5 minutos después. Su rápida llegada obligó a los ladrones a huir con prisa y ayudó a limitar la magnitud del robo, dijo el alcalde. 2 de las obras robadas fueron encontradas en el jardín del museo, pero las otras 2 siguen desaparecidas. Uno de ellos es el retrato de Madame Colonna Romano y Mujer Joven en el Pozo. Un funcionario de la policía regional confirmó de el robo y la búsqueda de sospechosos y señaló que había una investigación en curso. El funcionario, que por cierto habló bajo anonimato porque no estaba autorizado a ser identificado, pues señaló que este robo, pues lamentablemente afectó a toda esta colección que tenía el museo. Tenía 12 obras de Renoir y que lamentablemente hoy fue robado allá en la Riviera Francesa. Dos pinturas muy valiosas de Renoir han sido pues robadas, y esto nos recuerda el robo que aconteció este mismo año allá en el Museo del Louvre, allá en París, en uno, quizá el museo más famoso de todo el mundo, y que hasta el momento pues no se han encontrado ni las joyas robadas, joyas extraordinarias por ahí también de la realeza francesa, que no han sido encontradas, ni tampoco se han encontrado pistas de los rateros, de estas personas que robaron el Museo del Louvre allá en París. Así es que pues a lo mejor tendría que dar mayor seguridad, poner mayor seguridad en los principales museos en el mundo, y esto obligaría a que todos los espectadores, a quienes somos amantes de los museos, tengamos que padecer muchas más restricciones para poder ver una obra de arte. Una pena, y como te digo, Guillermo, pues es un robo a la humanidad, porque un robo de esta índole, cuando son piezas extraordinarias de pinturas y de pintores inmortales, pues afectan a toda la humanidad. Guillermo, mi información esta mañana.
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2: Ya se encuentra nuevamente con nosotros Óscar Orozco con más información deportiva para ustedes. Adelante, Óscar, muy buenos días. Te escuchamos de nueva cuenta.
3: Buenos días, Guillermo, una vez más un gusto saludarte a ti y a todo el auditorio de Informativo NTR. Continuamos con la información deportiva más importante de este martes. En lo que parecía una novela que se estaba formando o escribiendo en torno al caso de Roberto El Piojo Alvarado, quien el fin de semana recibió ofertas del fútbol de Rusia, al final de cuentas la directiva de Chivas decidió conservarlo ante también el jugador quedó conforme con esto, es decir, no se quería ir al fútbol de Rusia. Parece que hubo por ahí situaciones en las que él prefirió quedarse. La oferta, aparte del Spartak de Moscú, fue muy corta, y así el Piojo, uno de los mejores jugadores no solamente de las Chivas sino de la Liga MX, prefiere esperar y mantenerse en las Chivas. Así es, va a continuar el Piojo Alvarado, callando ya los rumores que lo ponían en otro equipo ya en Europa. Continuará defendiendo los colores de las Chivas pese al interés que ha surgido desde el fútbol ruso por hacerse de sus servicios. Desde su llegada al Guadalajara, el atacante ha despertado el interés de distintos clubes.

De México, el Piojo ha optado por permanecer en las Chivas durante su etapa como rojiblanco. Roberto Carlos Alvarado ha estado relacionado con tres ofertas importantes para abandonar la institución. Uno de ellos fue Tigres, luego el Flamengo de Brasil y ahora este fin de semana el Spartak de Moscú. En todos los casos, el desenlace no ha cambiado, se queda en las Chivas. Uno de los principales factores detrás de esta decisión trascendió es el vínculo que ha construido con el rebaño. El Piojo se ha identificado con estos colores, con la ciudad, y ha encontrado en el club un lugar donde logró consolidarse como futbolista y convertirse en uno de los jugadores más importantes del país. En 2024, Tigres lo quiso, pero Veljko Paunovic, bueno, en aquel entonces dirigiendo a Tigres, lo sabía, lo conocía y dijo, ven, pero no fue, la operación no prosperó debido a la cláusula de rescisión de 15 millones de dólares que tenía el Piojo en aquel momento. El Flamengo también en 2025 ofertó por el Piojo, sin embargo, también el conjunto carioca puso 8.5 millones de dólares, lo cual no fue del agrado de Chivas, no le llegaron al precio y ahora el fútbol ruso viene por él. Sin embargo, la respuesta volvió a ser negativa ante una oferta que rondaba entre 8 y 10 millones de euros y así el Piojo Alvarado se queda pese a estas ofertas. Y bueno, ahí está esta novela, insisto, que ya se termina. El cierre de registros en el fútbol mexicano es el próximo viernes y esta novelita que se pensaba armar, pues ya se pone, ya llega a su fin, ¿no? Llega a su fin, ya no hay más situaciones. Bien, el mercado de registros continúa en México, así que equipos como América, como Atlas, por ahí algunos otros buscan reforzarse, Tigres que busca un 9, y veremos cómo se mueve el mercado de aquí al viernes, que es la fecha límite para registrar jugadores. Bien, y brinquemos o crucemos el charco, porque el día de hoy arranca el torneo de clubes más importante del planeta Tierra llamada el Champions League. Así es, la Champions vuelve a la actividad después de un receso que entre los que pues, estuvo el Mundial, ahí en la final, recordar antes de la misma justa. En fin, se reanuda la actividad. El campeón defensor, el PSG, tendrá actividad buscando obtener un tricampeonato histórico. Son bicampeones, difícil para el PSG mantenerse en nivel, pero lo va a intentar. Ya Luis Enrique, el técnico español que los dirige, renovó contratos hasta el 2030 buscando precisamente una especie de dinastía con el cuadro francés. Y hoy arranca la actividad en la fase de la liga, como se le conoce a esta etapa en la que todos los equipos disputarán 8 partidos, 4 de local, 4 de visitante. Y hoy arranca la competencia a las 10:45 de la mañana. El Brujas de Bélgica se enfrenta al Aston Villa. El AEK de Atenas se enfrenta al LASK a las 10:45. El día de hoy también el Porto, en el equipo en el que milita Santiago Jiménez, se enfrenta al Manchester City. Vimos ayer las imágenes de Santi Jiménez portando la playera con la que va a portar la playera para la Champions League. Él está registrado y seguramente será un elemento importante para el equipo portugués. El día de hoy, vaya debut ante el poderoso Manchester City, que vive una nueva era ahora sin Pep Guardiola. Enzo Maresca busca que este equipo destaque. Y bueno, pues ahí está el City contra el Porto en un partido realmente que será importante para el Porto arrancar bien. Es en casa, ya en el Estadio de los Dragones. El City, pues buscando ahora en esta nueva era seguir destacando ya sin Pep Guardiola. Y el partido también en el que el máximo ganador de este trofeo, el Real Madrid, enfrenta a la 1 de la tarde al Inter de Milán. 6 partidos para hoy. Destacar, reiterar, el Real Madrid contra el Inter. Y el equipo del Porto contra el Manchester City en los duelos que abren la fase de liga de la Champions League. Bien, dejando un poquito de lado el fútbol, vamos con la Liga Mexicana de Béisbol porque hoy inicia la Serie del Rey. Así es, por el título del béisbol de verano en México. Los Olmecas estarán visitando a los Toros de Tijuana este martes, partido programado a las 8:30 de la noche, tiempo del centro de México. Olmecas
de Tabasco contra Toros de Tijuana. Una serie final inédita, la serie del Rey.

0: ¿Quién se proclamará campeón? Lugar que dejó vacante los Diablos Rojos del México, que habían presumido un bicampeonato y que fueron eliminados por los Pericos de Puebla, quienes a su vez fueron eliminados por el equipo de Olmecas de Tabasco. Así que bueno, todo está listo para que hoy en este escenario del Mobile Park de allá de Tijuana, pues estaremos pendientes de lo que ocurra con esta serie del Rey, que pinta espectacular, nuevo campeón en este año en el béisbol de verano en México. Bien, el US Open sigue la actividad este día en el cuarto y último Grand Slam del año. Alexander Zverev, el número uno sembrado de esta competencia, derrotó en tres sets a Darderi y avanza a los cuartos de final. También Khachanov avanzó en cinco sets ante Lerner Ten, que queda eliminado. Y bueno, pues también por ahí Botic van der Saljuk avanzó a las cuartos de final, y por ahí Alexander Block derrotó a Cerundolo. ¿Cómo quedan ya los cruces para este martes en los cuartos de final? Tiafoe enfrenta a Mikkelsen y Ben Shelton enfrenta a Carlos Alcaraz el día de hoy martes. Mañana miércoles, Alexander Zverev contra Shanshub y Khachanov contra Block. Es en la rama masculina, así que bueno, hoy Carlitos Alcaraz, que se ha mostrado dominante, buscará seguir con vida. El día de ayer, Coco Gauff venció a su compatriota Iva Jovic, avanzó a cuartos de final. Rybakina derrotó a Naomi Osaka 6-1, 6-4. Swiatek perdió la polaca contra Zheng 7-5, 6-3. Y Andriva, la número 5, derrotó a Potapova en tres sets. ¿Cómo quedan los cruces de cuartos de final? Aryna Sabalenka hoy juega ante Noskova buscando el pase a semifinales, y Pegula contra Navarro el día de mañana miércoles, Andriva contra Coco Gauff y Zheng contra Rybakina. O sea, están definiéndose los mejores tenistas en este US Open, el último y cuarto Grand Slam del año. Hasta aquí la información deportiva más importante de este martes. Le deseo a la gente que tenga una excelente mañana, cuídese mucho, y le invito a que siga con nosotros en el noticiero, porque más información no le cambie.
1: Gracias, muchas gracias. Óscar Orozco, el nuevo Poder Judicial está celebrando un año de haber iniciado su gestión después de la primera elección judicial que se celebró el año anterior. Entre este Poder Judicial, desde luego, a la cabeza de él, la Suprema Corte de Justicia de la Nación, cumple un año como presidente del máximo Tribunal de Justicia del país, Hugo Aguilar Ortiz, quien rindió un informe de labores con motivo de este primer aniversario. Hugo Aguilar Ortiz, presidente de la Corte, afirmó que un año de la reforma al Poder Judicial se logró que el pueblo mandara y que todos tuvieran acceso a la justicia en el país, y no solo unos cuantos. Eso dice el presidente de la Corte, Hugo Aguilar Ortiz.
2: En ejercicio pleno de su soberanía, nuestro país decidió romper la inercia que había hecho de la justicia el privilegio para un pequeño sector de la sociedad. Hoy, el pueblo también manda en el Poder Judicial. Hoy, desde el pueblo llegamos al Poder Judicial. Hoy, el Poder Judicial le pertenece a todos y todas. Una justicia realmente para todos y para todas.
1: En el informe que rindió el presidente de la Corte, Hugo Aguilar Ortiz, dijo que en un año se cambió lo que era la Suprema Corte, porque se recibió una Suprema Corte lenta y sin rendición de cuentas, dice él, y ahora es distinta. La Suprema Corte, dice él, ya no actúa con lentitud y ahora le responde a la sociedad. Eso es lo que dice el presidente de la Suprema Corte, Hugo Aguilar Ortiz.
2: En los primeros meses señalamos que recibimos una corte lenta, anquilosada, ensimismada y fuera de la mirada del pueblo, lejos de la fiscalización, la rendición de cuentas y la transparencia. Aún los críticos y detractores de la reforma coinciden con este diagnóstico. Incluso ahora afirman que continúa así, que resolvemos pocos asuntos, que el rezago aumenta y que no hay transformación. La generación de información estadística de este tribunal, los datos se capturaban a mano, con el riesgo de error que eso supone. Cada área llevaba su propio registro electrónico y se carecía de un sistema de control único.
1: Es la voz de Hugo Aguilar Ortiz al rendir su informe como presidente de la Suprema Corte, que está cumpliendo un año con la administración de los nuevos ministros que encabeza Hugo Aguilar Ortiz. El presidente de la Corte dijo que en la nueva Corte se eliminaron los privilegios económicos y se rechazó el seguro de gastos médicos, porque ahora se ha dado un ahorro del 10%, dice Hugo Aguilar Ortiz.
2: La nueva integración de esta Suprema Corte redujo su presupuesto y adoptó medidas concretas. Eliminamos y mantendremos y nos mantendremos sin el seguro de gastos médicos mayores y el seguro de separación individualizada. También eliminamos privilegios históricos y servicios superfluos que se mantenían para los ministros y ministras. Se acabaron los privilegios.
1: Y bueno, esto es lo que informa en su primera rendición de cuentas como presidente de la Suprema Corte, Hugo Aguilar Ortiz, el primer ministro y presidente de la Suprema Corte de extracción indígena. Dio su primer informe y esto es parte de lo que dijo en él. Con esto nos vamos a un corte, volveremos con más noticias.
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1: Y cuando son las 9:18 a.m, tiempo del centro de México, les saluda con mucho gusto Alberto García Sarubi. Y se cumplió ya un año del nuevo Poder Judicial, así se le quiere llamar, haciendo una clara diferencia al Poder Judicial anterior, en donde los ministros, los jueces y los magistrados llegaban por un examen dentro de la misma jurídica, se preparaban, y ahora pues los ministros, jueces y magistrados llegan por una elección y también por unos acordeones. Se cumplió un año. ¿Cuáles son los saldos? Realmente en México ha cambiado la forma de impartir justicia. Tenemos a jueces, a magistrados, a ministros mejor preparados. Tenemos un país justo ahora, con muchísima justicia. Yo le agradezco muchísimo a Julia María del Carmen García, la magistrada Julia María del Carmen García. Ella es directora de la JUSFED, de estos jueces y magistrados de la República Mexicana. Magistrada, qué gusto saludarla.
2: Alberto, me gusta, estoy en sus órdenes, buenos días.
1: Muchísimas gracias, magistrada. Pues qué evaluación hacen en la Asociación de Jueces y Magistrados Federales, pues de este primer año del llamado nuevo Poder Judicial en México.
2: Sí, a propósito de ello, efectivamente estamos viviendo a un año de que se implementó la reforma judicial, y pues lejos de festinar como lo hace el oficialismo, lejos de ofrecer visiones parciales e incompletas, nosotros lo que atestiguamos es un enorme deterioro institucional. El presidente de la Corte, de manera sorprendente, ha dicho que acabaron prácticamente con el rezago, cuando, por ejemplo, hace 2 semanas máximo, Yasmín Esquivel, que también integra el máximo tribunal de este país, en una revista especializada en temas jurídicos, con toda puntualidad dijo que tenían un rezago importantísimo, precisamente porque habían de alguna manera suprimido las 2 salas que había en la Corte y que eso estaba atorando los asuntos. Entonces, no tenemos una justicia más pronta. También el órgano de administración judicial ha reconocido e incluso ha sacado algunos acuerdos, porque está tratando de erradicar todo el trabajo que tienen atorado los juzgados y los tribunales. Entonces es falso que su justicia funcione mejor. Nos prometieron una justicia más cercana a la gente, y en relación con ello, el dato que aquí es muy preocupante es que esta Suprema Corte no ha sacado en más del 80% de los asuntos que ha sacado, no ha fallado, no ha resuelto contra los intereses del gobierno ni federal ni de los gobiernos locales. Entonces, es falso que nos estén protegiendo mejor, que estén salvaguardando mejor nuestros derechos, pero eso que pasa en la Corte, esa curva de aprendizaje que atestiguamos todos los días, donde no saben qué están votando, donde no saben qué están discutiendo, donde están estrictamente ya en una dinámica politizada por ver quién va a suceder al presidente de la Corte en el próximo periodo, pues eso lo estamos pagando la ciudadanía, las personas en este país, porque no hay una solidez argumentativa. Hay ministras que no tienen idea de lo que dicen, las vemos leyendo su teléfono con los mensajes de WhatsApp que les mandan. Y entonces, a partir de eso, pues, insisto, lo que apreciamos es un deterioro institucional, una falta de confianza de la ciudadanía, una falta de certeza. Hace también unos días se anunció por parte de Coparmex una medición de confianza para invertir en este país, y el presidente de Coparmex daba datos demoledores en cuanto a que en este país no hay confianza para invertir, entre otras cosas porque no hay seguridad jurídica, porque tenemos un poder judicial cooptado por el oficialismo, que nos ha, insisto, llenado de mentiras en nuestra vida cotidiana, y no se ve que esto vaya a mejorar. No hay seriedad en cuanto a esto, esta reforma, la reforma que se tuvo que hacer, que se supone iba a implementar controles más rígidos para que las personas juzgadoras cumplieran con el mínimo de experiencia, de conocimientos jurídicos, técnicos, etcétera, pues tampoco se materializó como nos lo prometieron. Así que previsiblemente esto no va a mejorar, ¿no? Y eso lo vemos, insisto, no solo en la Corte, sino esto pasa y está pasando ahora mismo en todos los juzgados y tribunales de este país, a menos que haya gente de carrera judicial, que es la que se preparó por años, la que hizo evaluaciones, la que tiene la experiencia, que de alguna manera, si me permites, Alberto, la expresión coloquial, es la que está sacando el agua del bote ahora mismo.
1: Que finalmente no se hizo una reforma al Poder Judicial, se cambiaron a personas a través de una política de venganza, ¿no? Se les acusó a ustedes de corrupción sin ninguna prueba. Ahora que la presidenta dice que hay que mostrar pruebas para acusar a las personas, pues a ustedes se les quitó, se les acusó de corrupción sin ningún tipo de prueba, y llegaron pues quienes quiso el régimen, ¿no? Y hoy creo que lo estamos viendo. Los grandes temas, los que le interesan al régimen, como son impuestos en contra de empresarios, como son casos de investigaciones tan fuertes como el huachicol fiscal para exonerar a personajes del régimen, eso sí se están resolviendo inmediatamente. Entonces, podríamos tener, y esto es un peligro muy importante para todos, pues podríamos tener una justicia selectiva que beneficie al régimen y que pueda violar derechos humanos, ¿no?, y garantías individuales.
2: Sin duda, ese es el gran riesgo, porque la función de un poder judicial sólido e independiente es ser un contrapeso efectivo, es controlar al poder público para que no se exceda en lo que hace, es verificar que sus actuaciones se ajusten a ese marco jurídico que le rige y que no cometa excesos. Entonces, imaginemos, que es lo que estamos viviendo, un escenario donde el propio poder político ya puso a sus jueces. ¿Qué juez o jueza va a atreverse a desafiar a ese poder que puso en el cargo, ¿no? Y eso lo estamos viendo ahora mismo, porque fíjate, Alberto, que estamos viviendo una oleada de persecución sin precedentes en este país. El Tribunal de Disciplina ha iniciado ya procedimientos administrativos disciplinarios y denuncias penales contra jueces y juezas federales por lo que están resolviendo. Entonces, de verdad, eso es gravísimo, porque ¿quién va a resolver nuestros asuntos con cierta libertad y con cierta independencia si ellos mandan este mensaje intimidatorio? Si tú resuelves contra mis intereses, si tú resuelves contra mi proyecto autoritario, te suspendo, te inhabilito, te destituyo, ¿no? Entonces, ¿con qué garantías trabaja una persona juzgadora en este país?
1: Sí, y ese problema. Y ahora, de cara al futuro, a lo que viene, ya hubo una contrarreforma, por decirlo de alguna manera. Se pospuso la elección de la segunda parte de jueces magistrados para 2027 a 2028. Y eso ya habla, pues, de una reforma mal hecha. ¿Qué se tiene que hacer para enderezar la nave? Porque, pues, la justicia sigue estando igual o peor, quizá, porque no ha llegado hacia el pueblo. Aquellos que tienen juicios muy largos, pues siguen estando sin detenerse, sin ninguna resolución. ¿Qué se puede proponer? Pues ya nos indica que tienen que ser electos por voto popular, magistrado.
2: Sí, y recordemos que la elección inicialmente estaba prevista para el 2027 y que la mandaron en 2028, que por cierto se va a empatar con otras elecciones. O sea, no hay forma de desempatarla con elecciones en este país, porque este país cada año tiene elecciones, ¿no? Entonces, bueno, pero sí se va a empatar con este tema de la revocación del mandato. Entonces, imaginemos cuán politizado va a estar ese proceso. Aquí lo importante es que esta reforma no se va a revertir de un año a otro, a menos que el partido oficial deje de tener las supermayorías que tramposamente le dio el Tribunal Electoral. Aquí recordemos que hemos hablado de la tormenta perfecta, pues porque todos los ingredientes se dieron para que esto ocurriera. Esta sobrerepresentación que permitió el Tribunal Electoral es la que permitió a su vez que se tuvieran estas supermayorías que no requieren consensos. Es que eso es lo grave en la política, que un grupo que se aprovecha o que se hizo del poder de manera abusiva, pues no tiene la necesidad de negociar con otras fuerzas políticas, simplemente da un manotazo autoritario y con eso basta. Entonces, bueno, pues con miras al futuro hay que empezar a buscar equilibrios, hay que empezar a buscar que no haya estas supermayorías, porque esas son las que nos tienen como nos tienen. Y no solo es el tema judicial, ustedes mejor que nadie que se dedican a estos temas de comunicación y de medios, pues saben que está el tema de la censura a los medios ahora mismo, que está el tema de la eliminación de otros contrapesos importantes, por ejemplo, el acceso a la transparencia, a la información pública, están temas de salud, de educación, de crimen organizado. Es decir, este país tiene múltiples problemáticas y acá lo preocupante es que la narrativa oficialista es del todo triunfalista, como si de verdad en este país no estuviéramos viviendo lo que atestiguamos todos los días. Entonces, a futuro, ¿qué vemos? Bueno, pues desde luego vamos a seguir trabajando para que esto cambie, porque lo que queremos, si tú recuerdas, Alberto, muchos grupos a quienes en su momento les decían van a ser evaluados o evaluadas, se oponían, ¿no? Yo recuerdo, por ejemplo, las protestas magisteriales, porque no querían ser evaluados los maestros. Acá nuestra protesta siempre fue que nos siguieron evaluando, para que siguieran exigiéndonos altísimos estándares de calidad, de evaluación, de conocimientos jurídicos, técnicos. Y justo lo que queremos es un sistema meritocrático que garantice que los mejores perfiles sean los que lleguen a la judicatura, porque es una labor fundamental en nuestro país. La administración de justicia no es cualquier cosa. Y necesitamos personas que sepan de esto, que hayan tomado un expediente en su vida, que hayan valorado una prueba, que hayan aplicado el derecho, que tengan la madurez intelectual. Bueno, si ustedes ven en redes sociales, vean lo que están haciendo los jueces y las juezas electos. No, por ejemplo. Sí. Entonces, bueno, esa es la esperanza. La invitación es que la gente se involucre, que critique de manera constructiva, que exija otros resultados, etcétera.
1: Muy bien, pues magistrada en retiro, Julia María del Carmen García, ella es directora nacional de la Asociación Nacional de Magistrados de Circuito y Jueces de Distrito del Poder Judicial de la Federación. Le agradecemos muchísimo este balance a un año de la renovación del Poder Judicial. Muchísimas gracias, magistrada.
2: Estoy a sus órdenes, Alberto, un gusto saludarles, buen día.
1: Muchísimas gracias, vamos a un corte y regresamos con más.
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1: Y Guillermo, cuando son las 9:34 a.m, tiempo del centro de México, ya de esta mañana de martes 8 de septiembre del año 2026. Tenemos en estos momentos en la capital del país 17 grados centígrados, un cielo nublado, se despeja tantito, pero será nublado durante todo el día con probabilidad de lluvia por la tarde y noche. Guillermo, la jefa de gobierno capitalino, Clara Brugada, informó que en la Ciudad de México se ha logrado reducir los homicidios dolosos a nivel que no se tenía registro desde hace 10 años. La mandataria local informó que el pasado mes de agosto se registró la cifra más baja de asesinatos, lo que prueba que la estrategia de seguridad es la adecuada. Anunció que ahora buscará que la policía capitalina esté mucho más cerca de la ciudadanía. Escuchemos a la jefa de gobierno.
2: En el mes de agosto tuvimos el menor número de homicidios que ha tenido la ciudad desde hace 29 años, desde 1997. Llevamos junio, julio, agosto con una reducción muy importante de homicidios. Eso a mí me da mucho gusto porque vamos avanzando en uno de los delitos más difíciles, más complejos y bueno, hay buenas cuentas, buenos resultados. En los próximos días también vamos a echar a andar un programa de proximidad de seguridad muy importante. La población quiere ver a su patrulla que pase por sus calles, que esté patrullando, monitoreando, vigilando su colonia, su barrio, su pueblo. Así que este programa consiste justamente en garantizar que las patrullas recorran todas las calles, se bajen en una casa y su visita. A eso se ha llamado históricamente Código Águila. Ahora lo vamos a hacer en todas las calles de la ciudad. Es como queremos territorializar la seguridad, que la población vea y sienta la presencia policíaca y que pueda acudir a ella en el momento en que lo requiera.
1: El secretario de Seguridad Ciudadana, Pablo Vázquez, informó que a casi 2 años de gobierno en la Ciudad de México se han desarticulado 46 grupos delictivos y alrededor de 1,500 líderes han sido detenidos. Afirmaron que autoridades ya prometieron que policías deberán patrullar calle por calle. El jefe de la policía local informó que en la capital del país no existe un grupo que tenga presencia en las 16 alcaldías, sino que operan en zonas específicas y que la Unión Tepito se considera como uno de los más arraigados y violentos, prioritarios en operaciones de seguridad. La Fiscalía General de Justicia de la Ciudad de México informó que en menos de un mes se recuperaron 53 inmuebles señalados en denuncias por delitos de despojo en la capital. 32 casos ya fueron concluidos. La Fiscal General de Justicia de la Ciudad de México, Berta Alcalde, informó que entre el 5 y el 31 de agosto recibieron nuevas denuncias penales por el posible delito y se revisaron casos antiguos derivados de diversas dependencias. El alcalde de Esperanza, Puebla, en Puebla, Isaac Rodríguez Ochoa, fue detenido junto con otras 8 personas señaladas como integrantes de una célula delictiva dedicada al robo de autopartes de carga, extorsión y secuestro en la carretera Puebla-Veracruz. El Gabinete de Seguridad informó que la captura ocurrió durante un operativo en el que las autoridades federales y estatales ejecutaron de manera simultánea 23 órdenes de cateo en distintos inmuebles del municipio de Esperanza. Entre los detenidos también se encuentran Abigail N., exdirectora de Seguridad Municipal, y Manuel N., hermano del alcalde, así lo informó el secretario de Seguridad y Protección Ciudadana, Omar García Harfuch. Felipe Cabrera Sarabia, alias el Inge, operador del cártel de Sinaloa cuando era encabezado por Ismael el Mayo Zambada, fue liberado tras cumplir su condena en los Estados Unidos, pero ahora enfrenta un proceso para deportarlo a México. Registros del Buró Federal de Prisiones indican que Cabrera, de 56 años, dejó de estar bajo custodia el pasado 4 de septiembre. En agosto de 2023, la jueza Sharon Johnson Coleman, de la Corte para el Distrito Norte de Illinois, condenó a Cabrera a 128 meses de cárcel, luego de que aceptó declararse culpable por un cargo de tráfico de heroína. Y Guillermo, durante el mes de agosto de 2026, la industria automotriz en México registró un comportamiento mixto, destacando un incremento en la venta de vehículos ligeros en contraste con una ligera de producción nacional. De acuerdo con el reporte de resultados del Registro Administrativo de la Industria Automotriz de Vehículos Ligeros del INEGI, en el octavo mes de 2026, las ventas al público en el mercado interno alcanzaron las 129.362 unidades, lo que representó un avance del 2.2% en comparación con los 126.545 vehículos comercializados en el mismo mes de 2025. Y en información interna, informo. El Comando Sur de los Estados Unidos informó que sus fuerzas en el Océano Pacífico neutralizaron una nueva embarcación de Ecuador que, según precisaron, estaba vinculado con el peligroso grupo criminal Los Choneros. Las fuerzas de tarea conjunta neutralizaron exitosamente de reabastecimiento flotante que, de acuerdo con un comunicado del Comando Sur en X, apoyaba operaciones ilícitas de tráfico de drogas en el mar del Pacífico Oriental. Reino Unido tiene previsto anunciar la prohibición del comercio de bienes y algunos servicios procedentes de los asentamientos israelíes en Cisjordania, tras prometer que adoptará una postura más firme en apoyo de Gaza. Se entiende que el ministro de Asuntos Exteriores hará el anuncio en la Cámara de los Comunes como parte de un reajuste en las relaciones de Gran Bretaña con Israel. La decisión surge en respuesta a los controvertidos planes en Cisjordania ocupada, en los que Israel convocó licitaciones para la construcción de 1.200 viviendas como parte del proyecto del asentamiento E1. Guillermo, mi información esta mañana.
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0: Guillermo, cuando son las 9:41 desde esta perla tapatía, te comparto que la lluvia que se registró a lo largo de la noche, bueno, ha dejado diferentes inundaciones, así como vehículos varados en la ciudad. Decirte que esta tormenta, bueno, ha dejado vehículos varados e incluso fueron rescatadas 37 personas que se trasladaban en un camión de personal, iban apenas a su trabajo y este habría quedado pues atorado debido a la inundación y las afectaciones en la carretera, en el paso a desnivel de la carretera Nogales, ubicado en la zona de La Moderna, debido a que este vehículo, este camión se inundó, se atoró y bueno, estas 37 personas afortunadamente fueron rescatadas sanas y salvas. Decirte también, Guillermo, que se abrió un nuevo socavón, pues prácticamente que está gigante. Esto pues se generó en la zona de Tonalá, en la zona colindante entre Tonalá y Guadalajara, en la colonia El Betel, un megasocavón de 25-30 metros de largo y 15 metros de ancho. Apenas el día de ayer dábamos cuenta de otro socavón que se abrió en la avenida Enrique Díaz de León y ya pues tenemos de nueva cuenta otro reporte debido a pues la ruptura de un colector. Es lo que están indicando las autoridades de manera preliminar. Guillermo, la información desde Jalisco. Muy buenos días.
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2: Hola, ¿qué tal? Te saludo desde Zacatecas con lo más destacado. Alumnos de la Escuela Normal Rural General Matías Ramos Santos tomaron este lunes las casetas de peaje de Osiris, Betagrande y Calera, donde permitieron el libre paso para exigir la devolución de las becas de prácticas profesionales, un médico nocturno en el internado y el cambio de proveedor del comedor. Los estudiantes señalaron que estas demandas fueron planteadas desde 2025, pero no se han resuelto por parte de la Secretaría de Educación de Zacatecas. Recordaron que las becas fueron retiradas por el gobierno del estado desde 2024. El apoyo consistía en un recurso económico otorgado según los días de prácticas, destinado a alimentación y material didáctico. En otros temas, maestros jubilados del bachillerato perteneciente al DGETI y DGETA denunciaron que desde hace 3 años no reciben el pago del concepto 63 correspondiente a la gratificación por jubilación. José Luis Martínez Félix, uno de los afectados, explicó que esta prestación forma parte de un fondo de ahorro al que los trabajadores aportaron durante 30 o 40 años de servicio y que dejó de pagarse desde 2024 sin recibir una justificación. En Zacatecas son más de 36 jubilados afectados, 18 de DGETI y 18 de DGETA. Martínez Félix señaló que se ha acudido a diversas instancias, pero hasta ahora ninguna le ha ofrecido una solución. Y durante los primeros días de la Feria Nacional de Zacatecas 2026, los hoteles de la zona metropolitana registraron una ocupación de 56.88% con una derrama económica estimada en 44.968.000 pesos y la llegada de 10.278 turistas. El secretario de Turismo, Leroy Barragán Ocampo, informó que las cifras corresponden al 4 y 5 de septiembre. Explicó que el cálculo contempla visitantes hospedados en hoteles, Airbnb, con familiares o amigos, además de excursionistas. Destacó que la afluencia también se relaciona con eventos deportivos y el inicio de actividades de la Feria Nacional de Zacatecas, que incrementaron la demanda de hospedaje. Hasta aquí la información desde el estado de Zacatecas. Le invito a que continúe en Informativo NTR.
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0: Y Guillermo, esta mañana en la conferencia de prensa matutina en Palacio Nacional, pues la numeralia sobre el combate al crimen organizado y la delincuencia en el país. Ahí la secretaria del Secretariado Ejecutivo de Seguridad Pública, Marcela Figueroa, informó que en los últimos dos años, en el periodo de la presidenta Claudia Sheinbaum, se han reducido los homicidios dolosos en el país en un 53%, siendo esta cifra la más baja de los últimos gobiernos, sobre todo aquellos que se refirieron al PRI y al PAN. Escuchemos a la titular del Secretariado Ejecutivo del Sistema Nacional de Seguridad Pública, Marcela Figueroa.
1: La tendencia en el promedio diario de homicidios dolosos, desglosado de forma mensual en estos dos años de administración. En este caso, informamos de una disminución del 53% en septiembre de 2024, en el que se registraron 86.9 homicidios diario en promedio, y el mes que acaba de concluir, que cerró en un promedio de 48 homicidios diarios, siendo además este agosto de 2026 el mes más bajo de estos meses analizados. Esta disminución es equivalente a 46 homicidios dolosos menos por día, al pasar de 86.9 homicidios en septiembre de 2024 a 40.8 en agosto de 2026. Ahora, en esta gráfica observamos el promedio diario de homicidios registrados a nivel nacional. Como se muestra en la gráfica, esto solo es agosto desde 2015, como se muestra en la gráfica, agosto de 2026 cerró, ya lo decíamos, con un promedio de 40.8 homicidios dolosos al día, siendo el agosto de toda la serie histórica, es decir, de los últimos 12 años.
0: Titular del Secretariado Ejecutivo de Seguridad Nacional, Marcela Figueroa, informó que 7 estados de la República acumulan casi la mitad de los homicidios en el país, y estos estados lamentablemente siguen en Guanajuato y el estado de Baja California. Escuchemos a Marcela Figueroa.
1: Siete entidades federativas concentraron prácticamente la mitad de todos los homicidios del país, el 49%. En primer lugar está Guanajuato, que representa el 8.5% del total de homicidios a nivel nacional. En segundo lugar está Baja California, que representa el 8.4% del total. En tercer lugar, Chihuahua, con 8%. Después, en cuarto lugar está Sinaloa, con 7.5% del total nacional. En quinto lugar, México, con 6.1%. En sexto lugar, Guerrero, con 5.6%. Y en séptimo lugar, Morelos, con 5.3%.
0: El secretario de Seguridad y Protección Ciudadana, Omar García Harfuch, informó que en el periodo del gobierno de la presidenta Claudia Sheinbaum se ha entregado a los Estados Unidos 92 delincuentes, los cuales, dijo, son solicitados por la Unión Americana, y esto representa una nueva relación que se ha tenido este gobierno con el gobierno estadounidense. Escuchemos al secretario de Seguridad y Protección Ciudadana, Omar García Harfuch, por cierto, denominado hace poco como el amigo de la DEA y el amigo de los Estados Unidos. Escuchemos al funcionario.
2: Estados Unidos entregaron a 92 de los delincuentes más peligrosos de nuestro país. Estas acciones reflejan el cambio en nuestra forma de operar. No se busca solamente detener a un líder, sino afectar de manera integral las estructuras financieras, de producción y de violencia que sostienen a las organizaciones criminales.
0: Omar García Harfuch también informó sobre la detención de alcaldes allá en el estado de Puebla. Hay que recordar que el día de ayer, pues, se informó sobre la detención principalmente de un alcalde, del alcalde de Esperanza allá en Puebla, Isaac Rodríguez Ochoa, quien fue detenido junto con otras 8 personas señalados como integrantes de una célula delictiva dedicada al robo de autotransporte de carga, extorsión y secuestro en la carretera Puebla-Veracruz. Además, fueron detenidos también Abigail N., exdirectora de Seguridad Pública Municipal, y Manuel N., hermano del alcalde. El secretario de Seguridad y Protección Ciudadana, Omar García Harfuch, dijo que se investiga porque desde esas alcaldías podrían haberse estado protegiendo a grupos criminales. Escuchemos a Omar García Harfuch.
2: La acción se suma a la detención de Said N., presidente municipal de Tepeyahualco, relacionado con secuestro exprés y robo de vehículo con violencia. Los dos presidentes municipales detenidos cuentan con orden de aprehensión vigente. Estas detenciones representan un golpe a la capacidad operativa y a las posibles redes de protección de estas organizaciones. Las investigaciones continúan para detener a todos sus integrantes y contribuir a disminuir el robo en carreteras, proteger a los transportistas y fortalecer las condiciones de seguridad en el corredor Ciudad de México-Puebla-Veracruz.
0: Pronto, la presidenta Claudia Sheinbaum celebró esta mañana que se haya ya detenido el crecimiento de los homicidios dolosos en México. Reiteró que esos homicidios se incrementaron de manera grave en nuestro país por la política del PRIAN, de los gobiernos del PRI y del PAN. Escuchemos a la presidenta.
3: Este es el resultado ya del INEGI hasta 2025. 2025 exactamente. O sea, ya el INEGI reportó 76.7 homicidios diarios en México en 2025. La cifra de 2026 es todavía hasta agosto, de acuerdo con las Fiscalías Generales de Justicia de los estados o la Fiscalía General de la República. Pero es la misma medición. Entonces, en la época de Calderón, la guerra contra el narco subió de 28.6 en 2006 a 70.9 en 2012, un incremento de 148% en los homicidios dolosos.
0: Pues ahí está la información dada a conocer sobre la situación del combate a la inseguridad. Guillermo, 9:56 a.m.
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0: Muchas gracias. A continuación le presento el reporte de Fernanda Rangel con lo más relevante del mundo del arte, la cultura y el entretenimiento.
1: Hola, ¿qué tal? Muy buenos días, saludándolos con mucho gusto y vamos con las noticias más relevantes. Chucho Gallegos, periodista de espectáculos y fundador de la revista TV y Novelas, murió a los 84 años tras enfrentar complicaciones de salud que lo mantuvieron por días en terapia intensiva. La noticia de su fallecimiento fue reportada por el periodista Gil Barrera, actual director editorial de la revista TV y Novelas, y más tarde confirmada por la misma publicación de Farándula. Mencionó en la publicación de Instagram de la revista que Jesús Gallegos Rosales murió tras complicaciones de salud que lo llevaron a terapia intensiva, donde desafortunadamente no logró superar la crisis. De acuerdo con el periodista Gustavo Adolfo Infante, Chucho Gallegos perdió la vida alrededor de las 7 de la noche del día de ayer lunes. Según información de Gil Barrera, el pionero de la prensa rosa se encontraba hospitalizado en el Centro Médico Nacional La Raza en la Ciudad de México. El periodista había sido hospitalizado tras ser diagnosticado con una bacteria que le provocó hemorragias internas, lo que derivó a que su familia solicitara donadores de sangre desde hace semanas. Chucho Gallegos se convirtió en una figura clave del periodismo de espectáculos en México. En octubre del 79 fundó la revista TV y Novelas y más tarde los premios del mismo nombre. Además, trabajó en importantes medios como El Sol de México, la revista Teleguía, Hoy Domingo, donde coincidió con Jacobo Zabludovsky, y también en el diario Basta, el periódico Reforma, entre muchos otros. Y bueno, eso sería todo por mi parte. Estamos al pendiente de la información y que pasen excelente día.
0: Muchas gracias. Gracias, Fernanda Rangel. Y muchas gracias a usted por acompañarnos este día. Le esperamos también mañana en punto de las 7. No se duerma.
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7: Aunque es un platillo típico de las fiestas patrias, nunca es mal tiempo para comerlo. Hoy en nuestro platillo sabio nos acompaña la Abue Angie para enaltecer nuestros sabores con un plato que nos aporta proteína, carbohidratos y toda la frescura de las verduras. Estamos hablando del pozole blanco con salsa de chile de árbol. ¡Tome nota!
8: Nietecitas y nietecitos, bienvenidas y bienvenidos a Revista del Consumidor Radio. Soy su abue Angie y hoy en el platillo sabio los voy a consentir elaborando un platillo tradicional con ingredientes de temporada de nuestro campo mexicano. Un delicioso pozole blanco con su respectiva salsa. Los ingredientes que vamos a necesitar para el pozole son 1 kilogramo de maíz pozolero precocido, 2 cebollas blancas, 2 cabezas de ajo grandes, 1 kilo de carne de puerco en trozos, 1 kilo de retazo de pollo, 3 cubos de consomé de pollo, sal de grano y 9 hojas de laurel. Para la salsa, 6 chiles de árbol del que pica, 12 chiles de árbol del que no pica, 2 dientes de ajo, 2 jitomates, 3 cucharadas de vinagre de manzana, sal molida y orégano. Para acompañarlo, col, orégano, rábanos, limones y tostadas. Vamos al procedimiento. En 3 ollas grandes ponemos a hervir suficiente agua y agregamos a una de ellas el maíz pozolero. Para dar sabor, cocemos el maíz con hojas de laurel, un cubito de consomé de pollo y sal. Además, agregamos 5 dientes de ajo y una cebolla previamente licuados y dejamos cocinar hasta que el maíz reviente. Colocamos en una de las otras 2 ollas el pollo y en la otra la carne de cerdo. En cada una agregamos 3 ajos, media cebolla, 3 hojas de laurel y sal. Tapamos y dejamos que cueza aproximadamente durante una hora. Una vez que todo se haya cocido, vertemos el caldo de puerco el caldo de pollo y la carne a la olla donde está el maíz. Por último, lo dejamos hervir 5 minutos para que se mezclen los sabores y listo. Para la salsa, licuamos los chiles, el jitomate, los dientes de ajo, el orégano, el vinagre de manzana y la sal. Debemos estar atentos para quitar la espuma que se pueda formar. Para su emplatado, servimos el pozole bien caliente y lo acompañamos con carne deshebrada, col, rábanos, cebolla, orégano, limón, la rica salsa de chile de árbol y tostadas. ¡Y listo! Así de fácil es preparar nuestro pozole, nietecitos. Recuerden que el platillo sabio Profeco, además de tener buen sabor, es muy fácil de preparar. Aporta un balance nutricional y rinde para varias porciones. ¡Anímense a prepararlo! Y cuéntenos en nuestras redes sociales cómo les fue, nietecitas y nietecitos. No olviden que también pueden ver esta receta en el canal de YouTube Profeco TV. Soy su abue Angie y me encantó compartir esta receta con ustedes en Revista del Consumidor Radio. ¡Hasta la próxima!
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0: Temperatura en Vox.
1: 17 grados.
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1: Ted Lasso regresa para darnos más lecciones de vida en Apple TV con episodios nuevos cada miércoles. Ted Lasso volverá a estar rodeado de los que yo considero los mejores personajes femeninos del streaming. Rebecca, a quien da vida Hannah Waddingham, y Killy, interpretada por Juno Temple. Jason Sudeikis regresa, por supuesto, como Ted Lasso, el entrenador de fútbol americano que le dio una nueva esperanza de vida al AFC Richmond para entrenar ahora a un equipo femenil con las dificultades que eso conlleva. Sé curioso, no prejuicioso, es una frase que resume la serie y la mentalidad de Ted Lasso. La cuarta temporada de Ted Lasso estrena un episodio nuevo cada miércoles en Apple TV.
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1: ¿Cuál es tu posibilidad real de que te muerda un varano en Asia? Aún como viajero frecuente, tu estimación es del 0.000001%. Por ejemplo, en toda la historia moderna de Singapur, el número de humanos mordidos por varanos urbanos es extremadamente bajo, apenas unos cuantos casos documentados por década. Los varanos son animales asustadizos. Si ven a un humano, su primera reacción es salir corriendo al canal de agua más cercano o trepar un árbol. Solo muerden si cometes la imprudencia de pisarlos por accidente, arrinconarlos para tomarles una foto o intentar alimentarlos. Si te mantienes a 2 metros de distancia, tu probabilidad es literalmente cero.
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0: 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La temperatura en Vox.
3: 19 grados.
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3: Las 11 en punto.
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1: 21 grados.
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2: La historia de un continente no se escribe con reyes ni guerras, sino a través de la evolución y resistencia de su fauna salvaje. Europa, una historia natural, escrita por Tim Flannery y publicada bajo el sello de Editorial Malpaso, narra la espectacular vida de este territorio desde hace 100 millones de años. Con una prosa elegante y solvencia científica, el texto nos lleva a través de islas olvidadas, el impacto del asteroide que borró a los dinosaurios y la llegada de nuestra propia especie. Europa, una historia natural, es un relato arrollador que explora los avances de la edición genética actual para resucitar a criaturas extintas del pasado con el objeto de preservar nuestro abundante presente.
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2: La cuarta temporada de Ted Lasso llega a Apple TV. Previo al estreno de la cuarta temporada, Ted Lasso protagonizó el medio tiempo del Mundial y hoy no es extraño ver en camisetas y carteles no solo apoyo al ficticio equipo AFC Richmond de Roy Kent y Jamie Tartt, sino frases memorables. En las temporadas anteriores, un personaje mexicano también nos regaló otra de las frases más memorables. Football is life, el fútbol es vida. Frase insignia de Dani Rojas, interpretado por Cristo Fernández, quien es además el autor de la frase. Como una lección de soltar y seguir adelante. Ted Lasso también nos enseñó a ser como un pez dorado, un animal que solo tiene 10 segundos de memoria efectiva, así para olvidarlo mal.
3: 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Are you all decent?
4: Yeah. Yeah.
3: Okay. All right. Oh, hi.
5: Are we definitely clear?
3: Yeah, you can take that off.
0: 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La temperatura en Vox.
6: 20 grados.
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0: La temperatura en Voz.
1: 22 grados.
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2: Diseña un aislamiento térmico y auditivo para proteger tu salud mental y paz. La psicología ambiental estudia cómo los espacios cerrados acumulan el ruido, convirtiendo nuestras casas en cajas de resonancia que saturan el sistema nervioso. El cerebro nunca duerme por completo. Sigue procesando los ecos y la vibración del entorno, aunque estemos en silencio. El exceso de ruido eleva el cortisol, provocando fatiga, dolores de cabeza y problemas de concentración. Los libreros empotrados llenos de libros actúan como un difusor acústico natural que rompe las ondas sonoras. Al tapizar una pared con literatura, reduces drásticamente la reverberación y el eco molesto en tu habitación.
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0: 22 grados.
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0: Ted Lasso regresa para darnos más lecciones de vida en Apple TV con episodios nuevos cada miércoles. Ted Lasso volverá a estar rodeado de los que yo considero los mejores personajes femeninos del streaming. Rebecca, a quien da vida Hannah Waddingham, y Killy, interpretada por Juno Temple. Jason Sudeikis regresa, por supuesto, como Ted Lasso, el entrenador de fútbol americano que le dio una nueva esperanza de vida al AFC Richmond para entrenar ahora a un equipo femenil con las dificultades que eso conlleva. Sé curioso, no prejuicioso, es una frase que resume la serie y la mentalidad de Ted Lasso. La cuarta temporada de Ted Lasso estrena un episodio nuevo cada miércoles en Apple TV.
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0: Es la una.

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1: 1:11.
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1: 22 grados.
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2: La historia de un continente no se escribe con reyes ni guerras, sino a través de la evolución y resistencia de su fauna salvaje. Europa, una historia natural, escrita por Tim Flannery y publicada bajo el sello de Editorial Malpaso, narra la espectacular vida de este territorio desde hace 100 millones de años. Con una prosa elegante y solvencia científica, el texto nos lleva a través de islas olvidadas, el impacto del asteroide que borró a los dinosaurios y la llegada de nuestra propia especie. Europa, una historia natural, es un relato arrollador que explora los avances de la edición genética actual para resucitar a criaturas extintas del pasado con el objeto de preservar nuestro abundante presente.
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0: La temperatura en Vox.
1: 22 grados.
0: 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En voz de arroba Anamaite M.
2: ¿Cuál es tu posibilidad real de que te muerda un varano en Asia? Aún como viajero frecuente, tu estimación es del 0.000001%. Por ejemplo, en toda la historia moderna de Singapur, el número de humanos mordidos por varanos urbanos es extremadamente bajo, apenas unos cuantos casos documentados por década. Los varanos son animales asustadizos. Si ven a un humano, su primera reacción es salir corriendo al canal de agua más cercano o trepar un árbol. Solo muerden si cometes la imprudencia de pisarlos por accidente, arrinconarlos para tomarles una foto o intentar alimentarlos. Si te mantienes a 2 metros de distancia, tu probabilidad es literalmente cero.
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1: Son las 2 en punto.

0: temperatura en Vox.
1: 22 grados.
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1: La cuarta temporada de Ted Lasso llega a Apple TV. Previo al estreno de la cuarta temporada, Ted Lasso protagonizó el medio tiempo del Mundial y hoy no es extraño ver en camisetas y carteles no solo apoyo al ficticio equipo AFC Richmond de Roy Kent y Jamie Tartt, sino frases memorables. En las temporadas anteriores, un personaje mexicano también nos regaló otra de las frases más memorables. Football is life, el fútbol es vida. Frase insignia de Dani Rojas, interpretado por Cristo Fernández, quien es además el autor de la frase. Como una lección de soltar y seguir adelante. Ted Lasso también nos enseñó a ser como un pez dorado, un animal que solo tiene 10 segundos de memoria efectiva, así para olvidarlo mal.
3: Hey, hey, hey. Are you all decent?
4: Yeah.
3: Okay. All right. Oh, hi.
5: Are we definitely clear?
3: Yeah, you can take that off.
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0: La temperatura en box.
1: 23 grados.
0: 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En voz de arroba Anamaite M.
2: Diseña un aislamiento térmico y auditivo para proteger tu salud mental y paz. La psicología ambiental estudia cómo los espacios cerrados acumulan el ruido, convirtiendo nuestras casas en cajas de resonancia que saturan el sistema nervioso. El cerebro nunca duerme por completo. Sigue procesando los ecos y la vibración del entorno, aunque estemos en silencio. El exceso de ruido eleva el cortisol, provocando fatiga, dolores de cabeza y problemas de concentración. Los libreros empotrados llenos de libros actúan como un difusor acústico natural que rompe las ondas sonoras. Al tapizar una pared con literatura, reduces drásticamente la reverberación y el eco molesto en tu habitación.
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5: Ya son las 3 en punto.
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8: ¿Cuántos frascos tienes en tu baño que compraste porque a alguien te los recomendó, porque salían en un video o porque la etiqueta prometía milagros? Cremas, sueros, ácidos, jabones con nombres que suenan a clase de química, pero ¿alguna vez te has preguntado qué hay realmente dentro de esos frascos y si de verdad les sirven a tu piel? Hoy vamos a hablar de la ciencia que está detrás de tus cosméticos. Lo primero que hay que saber es que los cosméticos no son exclusivos para mujeres. Hoy existen productos para todo mundo. Shampoos especiales para hombres. Gel de limpieza para bebés. Desodorantes para piel sensible. Esmaltes de uñas. Cremas antiarrugas. Y detrás de cada uno hay una disciplina científica llamada química cosmética. Química cosmética. Que se encarga de formular productos para limpiar, proteger y mejorar el aspecto de la piel, el cabello, las uñas y los labios. Para formular un cosmético se necesita saber de anatomía, fisiología, química y hasta microbiología, porque hay que garantizar que el producto no se contamine con bacterias, mohos o levaduras. Un cosmético mal formulado no solo no funciona, puede dañarte la piel. Y aquí es donde entra la parte que todos quieren saber, los famosos ácidos. Pero antes, un dato clave. A partir de los 25 años, tu piel empieza a producir menos colágeno, la proteína que le da firmeza y elasticidad. Por eso, aparecen las arrugas. La piel pierde su capacidad de retener agua. Saber esto te ayuda a entender para qué sirve cada producto. El ácido salicílico se usa para tratar el acné, reduce los poros y tiene efecto antiinflamatorio, pero puede irritar y aumenta la sensibilidad al sol. Así que si lo usas, bloqueador obligatorio al día siguiente. El ácido glicólico exfolia. Ayuda a retirar células muertas, aclara manchas y suaviza arrugas. Pero en exceso o en piel sensible, puede causar irritación. Y el ácido hialurónico, ese que está de moda, es un polisacárido que evita que la piel pierda humedad, mejora su elasticidad y disminuye líneas de expresión. Pero ojo, en exceso puede provocar el efecto contrario. Entonces, ¿cómo elegir bien? Primero, conoce tu tipo de piel o cabello. No te guíes solo por recomendaciones, porque si no tienes la misma dermis o el mismo sistema capilar que quien te invitó a probarlo, puedes llevarte una mala experiencia. Segundo, lee la etiqueta. Busca que diga dermatológicamente probado y libre de crueldad animal. Además, revisa que no contenga algún ingrediente al que seas alérgico. Y tercero, evita productos importados de manera ilegal, porque no cuentan con garantías sobre sus ingredientes. No tienen estudios que avalen su calidad y podrían ser dañinos para tu salud. Que sea bonito y barato no significa que sea seguro. Tu piel es el órgano más grande de tu cuerpo y el primero que da la cara por ti todos los días. Merece que lo que le pongas encima tenga ciencia, no solo mercadotecnia. Así que la próxima vez que estés frente al espejo con un frasco en la mano, hazte la pregunta que importa. ¿Esto de verdad es para mí? Con información de la doctora María Guadalupe Nava Arzaluz, de la FES Cuautitlán de la UNAM. Un guión de Leonardo Santiago, con información del portal Ciencia UNAM. Les saluda Mónica Genis.
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1: 23 grados.
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1: Ted Lasso regresa para darnos más lecciones de vida en Apple TV con episodios nuevos cada miércoles. Ted Lasso volverá a estar rodeado de los que yo considero los mejores personajes femeninos del streaming. Rebecca, a quien da vida Hannah Waddingham, y Killy, interpretada por Juno Temple. Jason Sudeikis regresa, por supuesto, como Ted Lasso, el entrenador de fútbol americano que le dio una nueva esperanza de vida al AFC Richmond para entrenar ahora a un equipo femenil con las dificultades que eso conlleva. Sé curioso, no prejuicioso, es una frase que resume la serie y la mentalidad de Ted Lasso. La cuarta temporada de Ted Lasso estrena un episodio nuevo cada miércoles en Apple TV.
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1: 333.

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0: 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La temperatura en Vox.
1: 23 grados.
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2: La historia de un continente no se escribe con reyes ni guerras, sino a través de la evolución y resistencia de su fauna salvaje. Europa, una historia natural, escrita por Tim Flannery y publicada bajo el sello de Editorial Malpaso, narra la espectacular vida de este territorio desde hace 100 millones de años. Con una prosa elegante y solvencia científica, el texto nos lleva a través de islas olvidadas, el impacto del asteroide que borró a los dinosaurios y la llegada de nuestra propia especie. Europa, una historia natural, es un relato arrollador que explora los avances de la edición genética actual para resucitar a criaturas extintas del pasado con el objeto de preservar nuestro abundante presente.
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1: 23 grados.
0: 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En voz de @AnamaiteM.
1: ¿Cuál es tu posibilidad real de que te muerda un varano en Asia? Aún como viajero frecuente, tu estimación es del 0.000001%. Por ejemplo, en toda la historia moderna de Singapur, el número de humanos mordidos por varanos urbanos es extremadamente bajo, apenas unos cuantos casos documentados por década. Los varanos son animales asustadizos. Si ven a un humano, su primera reacción es salir corriendo al canal de agua más cercano o trepar un árbol. Solo muerden si cometes la imprudencia de pisarlos por accidente, arrinconarlos para tomarles una foto o intentar alimentarlos. 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

0: Temperatura en Vox.
1: 21 grados.
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1: 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La cuarta temporada de Ted Lasso llega a Apple TV. Previo al estreno de la cuarta temporada, Ted Lasso protagonizó el medio tiempo del Mundial y hoy no es extraño ver en camisetas y carteles no solo apoyo al ficticio equipo AFC Richmond de Roy Kent y Jamie Tartt, sino frases memorables. En las temporadas anteriores, un personaje mexicano también nos regaló otra de las frases más memorables. ¡Fútbol is life! ¡El fútbol es vida! Frase insignia de Dani Rojas, interpretado por Cristo Fernández, quien es además el autor de la frase. Como una lección de soltar y seguir adelante. Ted Lasso también nos enseñó a ser como un pez dorado, un animal que solo tiene 10 segundos de memoria efectiva, así para olvidarlo mal.
2: Hey. Are you all decent?
3: Yeah.
2: Okay. All right. Oh, hi.
4: Are we definitely clear?
2: Yeah, you can take that off.
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15: Las 5 en punto.

0: Temperatura en Vox.
1: 21 grados.
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2: Diseña un aislamiento térmico y auditivo para proteger tu salud mental y paz. La psicología ambiental estudia cómo los espacios cerrados acumulan el ruido, convirtiendo nuestras casas en cajas de resonancia que saturan el sistema nervioso. El cerebro nunca duerme por completo. Sigue procesando los ecos y la vibración del entorno, aunque estemos en silencio. El exceso de ruido eleva el cortisol, provocando fatiga, dolores de cabeza y problemas de concentración. Los libreros empotrados llenos de libros actúan como un difusor acústico natural que rompe las ondas sonoras. Al tapizar una pared con literatura, reduces drásticamente la reverberación y el eco molesto en tu habitación.
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0: Temperatura en Vox.
1: 21 grados.
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2: La historia de un continente no se escribe con reyes ni guerras, sino a través de la evolución y resistencia de su fauna salvaje. Europa, una historia natural, escrita por Tim Flannery y publicada bajo el sello de Editorial Malpaso, narra la espectacular vida de este territorio desde hace 100 millones de años. Con una prosa elegante y solvencia científica, el texto nos lleva a través de islas olvidadas, el impacto del asteroide que borró a los dinosaurios y la llegada de nuestra propia especie. Europa, una historia natural, es un relato arrollador que explora los avances de la edición genética actual para resucitar a criaturas extintas del pasado con el objeto de preservar nuestro abundante presente.
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